noches. ¿Me puede complacer con la canción Ojo en Blanco? Por favor, que tenga una excelente noche. Joven, buenas noches.

0: América Estéreo. Buenas noches. Saludo desde aquí, desde la capital, pues siempre escuchándoles al pendiente de ustedes. Y gracias por complacernos con todas esas canciones vallenaticos que no llenan el alma, la vida y recuerdos, no recuerdos. Por favor, distintos destinos. Por favor.
1: Ya, mi amor, ya.

Hola, hola América, buenas noches. Tal vez podrían poner de Esmeralda Orozco La Última Noche. 7-3 cordiales, rodando, rodando por el sur de la capital. 7-3, 7-3 cordiales.

0: 73 cordiales Radio América. Qué excelente sintonía. Quiero enviar un saludo para la unidad 1656 vencedores, en especial para la señorita Alejandra. Que tenga una excelente noche. Y ayúdame con un temita, regálame una noche. Gracias.
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0: Ya, pero concéntrate, deja de transmitir, ¿vale?
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0: estamos, señoras y señores. Muy buenas noches, qué gusto enorme, estamos aquí arribando ya a la cabina principal de América Estéreo 104.5, el equipo completo para iniciar en este día miércoles, mitad de semana, una edición más de Locos por la Chicha. Mi nombre, ya sabe, como siempre, Darling FM. ¿Cómo estamos, Danner? Muy buenas noches.
1: ¿Cómo estamos, Darling? ¿Qué tal? Buenas noches, señoras y señores. José Luis, DJ en los controles. Y, por supuesto, nosotros con el mejor ánimo y el mejor optimismo para brindarles en este día miércoles. Por si acaso, no me diré nada que vengo mal dormido.
0: Se nota eso de súper ánimos, ¿ah? ¿Eh? Después de conversar en interno, uy.

0: no, no me pasa. Yo soy rencoroso.
1: Hijo.
0: No me pasa. Lo que hicieron ayer esos negritos no me va a pasar.
1: No, ¿cuánto? No, ¿cuánto le dura usted el enojo?
0: No me va a pasar. Mi enojo, si querita, de aquí hasta diciembre.
1: ¿En serio? Uy, Dios mío, santo. Vamos a meterle ganas, como siempre. Ya sabe cómo somos los ecuatorianos.
0: Sí. Ay, ay, ay, qué bárbaro. Pero bueno, ahí le damos, señoras y señores. El abrazo fuerte para los amigos que están conduciendo en las diferentes empresas. Las damas de casa que están en casita. Ahí les hacen... ¡No! De hecho, yo acabé de eliminar de todo mi disco duro toda la música mexicana. Acabé de borrar todo lo de Vicente Fernández. Todo de la dinastía Fernández. No, ya quítenme eso.
1: Eso debería ser usted también, José Luis. Sí, eliminar todo eso.
0: Pepe Lucho, nada. Claro. De hecho, hasta bloqueé el Chavo del 8, bloqueé ya también en las diferentes plataformas.
1: En Netflix también hay.
0: Todo, sí, ya bloqueé todo. Oiga, no, pero es que sí. Bueno, y eso vamos a conversar más adelante. Mientras tanto, estos tres muchachos, los muñecotes, los muñecazos de la chicha, los chichovelos, así nos llaman, sí, los chichovelos de la chicha. Y recuerden que podemos ser sus muñecos, pero jamás sus juguetes.
1: Oh, Dios mío. ¿Alguna vez le han tratado como juguete a usted?
0: Como un muñecote, sí.
1: Sí, pero como juguete.
0: Bueno, aquí arrancamos.

0: lejos.
1: Ay, ajá.
0: Y sí, lo bueno es que sí pasamos a cuartos, pero los cuartos de hotel a retirar las maletas. La parte más indignante es que ayer no se pudo disfrutar del lindo programa con estos tres jugadorazos, Pepe Lucho, Darlene FM y Mr. Danner, por ver el mapa fútbol de la mapa selección de los mapas jugadores, hasta mapa yo mismo.

0: la programación. Por favor, un saludito cordial para Mari allá en Tumbaco, que la quiero y la extraño mucho. Saludos cordiales, muchas gracias.
1: Solamente diré bici jue.
2: Sí. Hasta yo me quedé sorprendido, la verdad.
1: Vea nomás. Oiga, me dicen por acá, ¿qué tal, chicos? Buenas noches. Ustedes que son los precisos para hacerle esta pregunta, es una dama la que nos escribe, nos dice, me dijo un amigo que le topé a los años. Ah, se topa a los años, imagínese, un amigo de los años, dice.
3: Le he encontrado,
1: todavía no hay esos topes.
2: Por cierto que, perdón, Ander, no hemos saludado con José Luis, ¿ah?
1: Lo que pasa es, sí.
2: Claro, sí.
1: Pepe Lucho, ¿cómo estamos, Pepe Lucho?
2: Hoy está triste por lo de ayer y no quiere hablar.
4: Nada, estamos todavía mal. Sí. Así que sigan nomás ustedes.
1: Me dice que le ha comentado el amigo que la ha encontrado después de mucho tiempo.
4: Ya.
1: Él le ha hecho una pregunta.
2: Ya, a ver.
1: Le ha dicho, hola, amiga, ¿estás casada? ¿O felizmente casada? ¿O solo casada? Entonces dice, estoy en esa duda. ¿Por qué me preguntó si es que estoy casada o felizmente casada? Chicos, ustedes que lo saben todo, ¿pueden explicarme qué es lo que pretende?
2: Claro, o sea, conquistarle.
1: Ah, ¿qué dice usted, claro. Pepe Lucho, el hombre de la experiencia? Claro. El hombre que sabe, ¿qué piensa usted, Pepe Lucho?
4: Quiere avanzar a segunda base.
1: A segunda base, ya.
4: Y quiere saber si hay rival.
1: Dice, porque si es que es así, esos arriesgados son los que me gustan, dice. No sea bandida. No sea bandida. Solo diré que el nombre inicia con C.
2: Vea
1: nomás.
2: Ahí nomás.
1: Entonces, ¿qué quiere decir? Claro, o sea, desde nuestro punto de vista, caballerosamente hablando, si es que de pronto le preguntan a usted, oye, que le digan, Darling, ¿no? Oye, Darling, ¿eres casado?
2: Yo, felizmente casado.
1: No, pero antes que diga felizmente, pues chistoso. Felizmente. Ay, bueno, si es felizmente.
2: Claro.
1: Entonces, ¿sí ha escuchado esa pregunta que también le dicen, pero casado, pero no capado?
2: Ah, también, claro.
1: Ah, ya.
2: Pero depende, o sea, ¿cómo responde usted?
1: Depende, ¿no? De quién le diga.
2: Claro, también, depende.
1: Depende de quién me diga.
2: Claro, también. Póngase que a los años le encuentre a una ex.
1: Ya,
2: comenzar. Claro, ella esté soltera y me haga la pregunta.
1: Ay.
2: ¿Qué haría usted si una ex le pregunta eso?
1: Bueno, yo no tengo ex, como les había comentado a todos mis compañeros. Sí, entonces, lo raro está, póngase ahora, por ejemplo, ¿no? Si es que...
5: ¡Viejo loco!
1: Usted tiene algún amor platónico, digamos, de, por ejemplo, Jennifer López le dice, oye, Darling, me enteré que tú eres casado, pero tal vez no pueda ser felizmente casado. ¡Ay!
4: Ahí deja todo, Darling.
2: ¡Claro!
1: ¡Claro! No, yo que le dije, depende de quién le diga.
2: Depende de quién le diga.
1: No, eso es lo que le digo.
2: Claro, ¿verdad? Sí.
1: Claro, vea nomás. Y de pronto, si es que le piden el usted, le está con su esposa, ¿no? Y hagamos de cuenta que Jennifer se aproximó donde usted y le dice, ¿puedes apuntarme mi número? Apuntarme tu número. Y le da el teléfono de ella, usted le apunta su número,
2: pues
1: el verdadero.
2: No hago eso.
1: No le da.
2: Eso ya es muerte segura.
1: Claro. ¿Usted qué haría, Pepe Lucho? Imagínese usted estando con 1026.
4: ¿Ya?
2: Ve.
1: Y se asoma la chica que hace la fiesta de retros.
4: Uy. No. Pésima la comparación.
1: No.
4: Déjenle en la misma Jennifer.
1: y no atina cómo pedir el número y le dice, apúntale tu número en mi celular, por favor.
4: Ay,
1: ¿le pone su número?
4: Le paso la tarjeta de G Entertainment.
1: Hoy vamos a hablar, bueno, ya entró a colación, vamos a hablar de los trucos, mañas y labia que pueden utilizar los hombres casados contra, no hablemos de chicas solteras, contra las que también tienen propiedad.
2: Ya, eso está bueno.
1: Cosa que... seria, cosa seria.
2: Sí. Así que por favor, váyase ya poniendo a pilas, porque hay muchos caballeros que han pasado por esa situación también. Han pasado. No sé, me gustaría escuchar. Claro.
1: Estábamos preocupados con Pepe Lucho igual en la mañana. Ayer a lo que usted llegó luego del programa, ¿sí encontró la nevera llenita como le dejó a lo que salió?
2: Sí, sí encontré.
1: Sí.
2: Sí, sí, pero también dejé una alfombra y no estaba la alfombra como
1: la nevera llenita, pero todo estaba desbaratado. Ahí nomás, señoras y señores, para que puedan participar con nosotros a través de 098-149-8015.
2: Vamos, tenemos audios, por favor, mi querido José Luis. ¿Qué dice el público en esta noche?
3: Contestando a la pregunta, en el tomo número 1 de los tips de Mr. Danner, página 5, versículo del 7 al 8, dice: si es que le preguntan si está casada y felizmente casada, quiere saber si es que tiene la oportunidad de avanzar, no a segunda base, como dijo Pepe Lucho, avanzar a cuartos, definitivamente a cuartos. Esa es la diferencia. Muchas gracias.
2: Se va a querer irse a la final ya.
1: O póngase que ella le diga: no, ¿sabes qué? Estoy casada, pero no felizmente.
2: Pero andamos mal.
1: Últimamente estamos durmiendo en camas separadas.
2: Por mis hijos le aguanto.
1: Muy bien, señoras y señores. Entonces, 098-149-8015. ¿Por qué creen que le hizo esta pregunta el amigo a la amiga? ¿Ah? ¿Por qué ustedes creen que le hizo la pregunta? ¿Será que quiere algo más?
2: ¿Ah? El servicio está ahí solito. Vamos a ver qué dice el público. ¿Le parece, Danercito?
1: Vamos a escuchar. Hola, buenas noches.
5: Y bueno, claro que sí. Saludos cordiales para Mr. Danner, para Darling FM y para Pepe Lucho. Los tres que nos hacen gozar con la chicha y a bailar como loquillos. Prácticamente nos ven por las redes sociales a nivel nacional y a nivel mundial. Bueno, vamos, que me complazcan con una canción, por favor. Rocío de Rodestar. Se los está pidiendo Armando el Terrible Arévalo. Chaucito, adiós, cuídense.
2: Para mí que es fan íntimo de
1: Pepe Lucho.
2: Pepe Lucho, claro. Sí. Vamos al siguiente audio, por favor, José Luis. A ver qué dicen.
6: Repíteme la pregunta, Mr. Dande.
1: Bueno, siempre hay bonito.
2: Y es el mismo.
1: Muy bien, señoras y señores, tenemos más música. Usted simplemente piénselo, porque un amigo le puede preguntar a su amiga: ¿eres solo casada o felizmente casada? ¿Qué es lo que pretende? Esa es la pregunta para la noche, señoras y señores. Mientras tanto, José Luis DJ tiene más música
2: aquí en el programa número 1, ya sabe, de la radiodifusión ecuatoriana. ¡Locos!

0: sea cizañoso, pero si una persona ya no quiere estar contigo o está conociendo a otro, no tiene el valor de dejarte y empieza a tratarte diferente. Para que tú, voluntariamente, digas ¡arrivederci! Más vale aquí corrió que aquí murió.
1: ¡Chao, chao, vaya, vaya!
0: Sí, solo, ¿no? Claro, solamente. Por si acaso les digo, no es que sea cizañoso. No es que sea cizañoso. Ese edad ni cómo me queda viendo. Oiga, pensándolo bien. Tal caso nos hubiese eliminado Alemania, pero no México, pues.
1: Sí, verdad.
0: Sí, se está volviendo el chavito hasta ahorita de gana. Ya eliminé hasta el chavito, eliminé ya.
1: Pagando piso el chavo de gana, ñaño.
0: Ya, eliminé. Ahorita mismo voy a recuperar la carpeta de mariachis que eliminé ya.
1: Al fin y al cabo, chavito nos hizo felices a nosotros de niños.
2: No tiene la culpa el chavo.
0: Sí. Bueno, ya me está pasando el rencor. Bueno, chicos, estábamos consultándoles a ustedes que por qué un amigo le puede preguntar a una amiga, o viceversa, ¿no? Una amiga a un amigo también. Que le digan, oye, José Luis, Pepe Luchón, ¿eres felizmente casado o solo casada? Ay, ay, ay. Les voy a poner un ejemplo porque a lo mejor no nos captaron, ¿no?
1: Ya, exacto.
0: Quiere decir que si de pronto usted ya merendó en la casa, ¿no?
1: Ya.
0: Y se va por ahí y ve tremenda presota, ¿ven? Claro.
1: Pechuga.
0: Ya, y entonces le dicen, Dios. Oye, ¿será que te invito? Pepe Lucho, yo ya vengo, por ejemplo, merendando, pues, ¿no?
1: Claro, exacto.
0: Y me dice, oye, mijo, ¿no quieres irte a las mollejitas calientitas y jugositas?
1: Sí. Uy.
0: ¿Cómo le digo que no?
1: Claro.
0: Entonces, así más o menos es. ¿Cómo le dice que no?
1: Claro, no, es algo imposible.
0: Entonces,
1: o sea,
0: sería la pregunta, ah, Mr. Danner, ¿ya vino lleno o solo lleno? ¿Ya? Si le dice que sí a las mollejitas, quiere decir que no ha estado totalmente lleno.
1: Ay, Dios.
0: Ahí sí entendieron, ¿no?
1: Sí, claro.
0: No, ahí sí,
1: vino lleno o solo lleno.
0: Ya dice, ya, Mr. Danner, ese no es un amigo. Es un lobo disfrazado de oveja.
1: Claro, sí.
0: Desde hoy en adelante, entonces, ya no es chinito japonés. Ahora es el lobo.
1: ¿Lobo?
0: Claro.
1: Claro, sí.
0: ¿Quién es el inquietoso de las mollejas, pues?
1: Ah, sí, sí. Claro. ¿Verdad? Es claro. Usted, José Luis.
3: Hoy toca.
0: No, ya vine. Hay que tener el valor y decirles como Mr. Danner. No, Dios le pague. Ya vine llenísimo.
1: ¿Seguro?
0: Solo mollejita, pero.
1: Solo jugosita.
0: Solo el juguito.
1: Solo el juguito.
0: Bueno, 098-149-815. 098-149-815 nos dice por acá. ¿Qué tal, chicos? Buenas noches. Para mí que el hombre tiene otras intenciones con la señora casada. ¿Ah? Por ahí puede ser.
1: Sí, claro, exacto. Es que hay mujeres casadas, no sé, que se conservan bien.
0: Ah,
1: sí, claro, se conservan.
0: Pero eso que tiene que ver con que sean felices.
1: Que se conservan bien, o sea, pero no son felicesmente casadas.
0: Ah, ya, claro.
1: Exacto. Entonces, ponga ese punto a ver.
0: Ponga si usted le pregunta a alguna ex o alguna amiga suya y que dice, voy a poner un nombre, no conozco a ninguna de sus amigas, pero voy a poner un nombre.
1: Ya.
0: Sofía, seguro que no estás felizmente casada. Y ella le diga, no, pero ¿cómo sabías? Ay, ay, ay.
1: Enseguida.
0: Y ahí Darling le dices que yo te conozco mucho.
4: ¡Sí!
0: Y el corazón quiere estar latiendo junto al tuyo. A lo mejor contándonos el sufrimiento que cada uno vive en nuestros hogares. A lo mejor padeciendo juntos este amor que no es amor que vivimos en nuestro hogar. Ay,
1: yo,
0: ay.
1: Yo lo único que le voy a decir es que por eso después de usted el día de mañana va a venir cabizbajo, triste, va a decir que no.
0: O no viene, o no viene.
1: ¿Yo qué?
0: No, está exagerado.
1: Claro, es que imagínese. Si aquí estuviera una compañera y usted le dice eso, van a comenzar ya a pensar y van a caer en sus redes.
0: Van a caer en sus redes. ¿Por qué? Porque yo ya mismo dice. Ahí nomás. Preferible que la gente participe con nosotros a través del 098-149-8015. 098-149-8015. Por acá nos dice Alan, saludos para yo. Saludos en La Saquea. Ah, en La Saquea. ¿Dónde es La Saquea?
1: Saludos en La Saquea, no, ni idea.
0: ¿Dónde es La Saquea, Pepe Lucho?
1: Tampoco.
0: La Saquea dice, ¿verdad?
1: Sí, La Saquea dice Saquea. La Saquea dice. Al Flaco dice, no, ni... Escriba bonito, por favor. Sí, escriba bien. Vuelva a reenviar el mensaje, pero bien escrito.
0: ¿Cómo? Teníamos un amiguito que nos enviaba los audios, que le decíamos que preferible escríbanos. No, era al revés. Nos escribía y no entendíamos que preferible nos manden audio.
1: Y en audio era lo mismo.
0: En audio la misma situación.
1: Sí.
0: Muy bien, 098-149-8015. Permítame dar una buena recomendación. 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
1: Y nosotros acá estábamos conversando en interno y nos hacíamos la pregunta: ¿qué cree usted que Hincapié le dijo al jugador mexicano? ¿Ah? ¿Qué cree usted, Anercito? Yo, por ejemplo, no sé, de pronto le dijo, ¿no? A tu mujer le gustan mis nachas.
0: Ay, ay, ay. No, yo creo que le debe haber dicho: ¿eres casado o felizmente casado?
1: Puede ser.
0: Ay, dice: por favor, deme haciendo llegar un saludito para... Ah, ya, vea.
2: Está bien, ha estado bien.
0: Claro, ha estado escuchando.
2: Ustedes son los que no conocen La Saquea.
0: Ah, sí, ha estado bien. ¿Dónde está Pelucho?
2: Ahí está. Dice: La Saquea pertenece a Zamora, vea nomás.
0: ¡Acho, vea!
1: Pero, Franco, para serle franco, es la primera vez que escucho. ¿Usted, Anercito?
0: Zamora sí he escuchado.
1: Luego sí, eso, pero Saquea no.
0: Muy bien, para que puedan participar a través de 098-149-8015, tenga la bondad, 098-149-8015. Ahí estamos entonces con la buena música, porque José Luis hace de las suyas. Y respecto a la pregunta, hay muchas personas que dicen: ay, ¿qué será? Para mí que es un buen amigo, yo desde mi punto de vista, ¿no? Es un buen amigo que quiere a lo mejor verle feliz a su amiga.
1: Claro, también
0: quiere,
1: puede ser.
0: Brindarle un buen consejo.
1: Oh, claro, de pronto ve que está mal, está pasando mal, le quiere aconsejar, porque de pronto él le está yendo súper bien. Claro, también puede ser.
0: Claro.
1: Sí.
0: Pues póngase que sea un abogado, ¿eh? Y especialista en divorcios. Ustedes todo le ven de malo.
1: Exactamente.
0: Claro, y a lo mejor por ahí quiere ganarse una chauchita, pues. Claro. Entonces por ahí puede ser también. ¿Qué dice Pepe Lucho? ¿Eso no es?
2: Claro, puede ser también ahí.
1: Claro, o sea, si yo le veo a mi amiga que tiene problemas, está casado, si yo le puedo dar un consejo, le doy, pues claro.
4: Ya, mi amor, ya.
0: Ahora póngase ya, que su amiga, que le ha visto a los años, ese amor que se tenían entre ustedes, pero no hubo.
1: Ya. Yeah.
0: No se consumó ese amor, pero sabían que se gustaban. ¿Ah? Y se encuentran a los añísimos. Y que ella le diga:
1: peluches.
0: No me importa que a lo mejor seas casada, ni tampoco que seas soltero. Solo quiero que me regales un día de tu vida. Ay, ay.
1: Anotemos esta fecha, José Luis, ya.
0: Oye, quiero apuntar esa fecha.
1: Porque sí, sí. A ver si es que el día de mañana Danercito llega al programa, eso, por eso quiero. Porque ya pasó la otra vez, ya pasó la semana anterior, la semana anterior.
0: No, y hoy como ya es miércoles, ayer martes no pudimos dar los tips de cómo dominar a la bestia. Hoy vamos a dar, porque ayer estábamos todos conectados con el fútbol, sí, y todo, sí, aquello. Así es que hoy, más adelante nos vamos con el segmento Un Tip Más. ¿Cómo dominar a la bestia? El segundo tip. Tiene que estar pilas, tiene que estar atento.
1: Coja lápiz, por favor, y anote lo que se viene más adelante. Mientras tanto, lo mejor de la música junto a José Luis DJ, aquí en Locos por la Chicha, con este trío de locos. ¡Vamos, música que suene ahora!
2: En la saqué al flaco, un gran saludo.

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1: Muy bien, ya marcamos 21:11, señoras y señores, permítanme hacer llegar el saludito a todos los amigos que están conectados en el sur de Quito. Nos dice, por favor, regale un saludito para mi abuelita Marianita, que no se pierde un solo programa. Pero le cuento que ahí creo que está medio mentirosito, porque el día del fútbol, ahí sí ha de haber visto el fútbol.
2: Claro, exacto. Todo el mundo estaba enganchado, hasta nosotros mismos.
1: Claro. No, no digas esas cosas. No,
2: o sea, rato.
1: Yo estaba aquí, pero entregándolo todo en el programa.
2: Usted pensaba que le salía, pero humo de la cabeza. Sí. Claro. Sí, con justa razón.
1: Saludos cordiales de igual manera para los amigos que están conectados con nosotros en el norte, a los amigos guardias de seguridad allá para Edwin. Dice, ¿qué tal, chicos? Buenas noches. Todavía sigo bajoneado, dice. Ni cuando me dejó mi ex mujer me quedé así tan tristón. Dice, ay, ay, ay, no es exagerado.
2: No, sí, hoy día, sin excepción, todo mundo así con cara cabizbajos, tristes. En los trabajos, todo mundo. Pero ya pasó.
1: Y es hora de sobreponerse.
2: Claro, es hora de sobreponerse ya.
1: Yo me acuerdo que así sabía venir Pepe Lucho hace tiempo atrás, los días lunes, luego de full movimiento. Y eso que subía evento número uno, evento número dos, y el evento número tres ya era solo mostraba fotos del tumbado nomás. Y el lunes venía, decía, oye, mijo, no sé qué pasó.
2: No sabe por qué venía así.
1: Con un chuchaqui moral de veras.
2: No, pero aparte, porque no, de los tres eventos que tenía, ni uno le pagaban, güey.
1: Puede ser. Por ahí puede ser. ¿Qué tal, chicos? Dice, por favor, regáleme un saludito aquí en el sector de Ponciano. Ahí están conectados con nosotros, mi querido Michael, a full volumen, escuchando la buena música con Locos por la Chicha. Si le pueden poner un segmentito de bombas, dice. Ya le pasamos el dato a Pepe Lucho.
2: Listo. A ver, la pregunta, ¿me puede repetir, Danner, por favor?
1: Por favor, la pregunta para la noche. Bueno, tenemos dos preguntas, ya planteó la segunda, ¿no?
3: Repítame la pregunta, por favor.
1: Eso ya. La primera. ¿Qué es lo que sucede cuando un amigo le pregunta a una amiga si es felizmente casada o solo casada?
4: ¿Entendiste?
1: Eso ya. ¿Entendiste? ¿Qué pretensión tiene?
2: Pero aquí me manda unas respuestas, por eso la pregunta, ¿no? Me escribe acá una amiga que no puedo decir el nombre, ya. Sí, incógnitamente.
1: ¿Pero le está preguntando lo mismo?
2: Exacto. No. Dice que a ella le han hecho una vez esa pregunta, sí. Pero dice, mira, yo fui así tan directa y le dije, sí, felizmente casada, pero si quieres, pregúntale también a mi esposo.
1: Ay, ay, ay, ay.
2: Vea.
1: Ay, ay.
2: Claro. Ya que le contesten así, ya, mejor.
1: Déjelo ahí.
2: Claro.
1: Déjelo ahí. Dice, ¿qué tal, Mr. Danner? Buenas noches. A mí, Pepe Lucho me preguntó alguna vez eso, dice. Ay, vea, Pepe Lucho. Ya no se ha bandido, Pepe Lucho. Para mí que esa pregunta es desde el cartel, allá en México. Vamos por acá, dice. Saludos, el abrazo fuerte para ustedes. Y siempre son un goce cada noche el programa que lo realizan. Por favor, dice, también sería bueno que pregunten cuando las esposas salen bien vestidas sin su esposo, ¿a dónde es que se van?
2: Ay,
1: ay, ay, ay.
2: También.
1: No seas cizañoso.
2: Pero uno puede salir así porque tiene de pronto una reunión importante. Claro, claro. Oye, o
1: sea, en estos días están en la culminación de clases de los chicos, pues.
2: Claro, así es.
1: Yo les he visto que se van bien vestidas.
2: Mire.
1: Bien arregladas. Y les dejan a los hijos en la casa.
2: Ni cuando salen con uno se arreglan así, por favor.
1: Ay, ay, ay, no sean cizañosos. Bueno, ya eso ya depende.
2: Depende de dónde. Yo creo que José Luis sí va a hacer esa pregunta a la señora del cartel, sí. Imagínese, ¿quiere estar ahí toda esa espalda y comerse, sí o qué?
1: Deje ahí. No, preferible ahí nomás. Para que puedan participar con nosotros, hacernos llegar los mensajes o quieren de pronto solicitar un tema musical, lo pueden hacer a través de 098-149-8015. 098-149-8015. ¿Qué tal, mijos? Dicen, ¿será que subieron el TikTok que ofrecieron hacer cascaritas? Ay, ay, ay, cierto que ofrecimos hacer cascaritas.
2: Ahora. Ah, para ver quién paga las mollejas, ¿no? Sí. Listo. Tenemos mensajitos también a través del WhatsApp, mi querido Danner.
1: Dice Mr. Thunder, buenas noches, saludos desde Chile, escuchando a full volumen. Ah, a través de la web.
2: Listo, excelente, muy bien.
1: Por favor, que le mande un besito a la cámara, dice Darling.
2: ¿En serio?
1: Envíale un besito.
2: No, pero es hombre, ¿cómo?
1: Sé que tiene que ver.
3: No.
1: Pero está pidiendo, pues.
3: Te voy a enviar un beso, mi amor. Mua, ya.
1: Solo era para ver qué decía. No, no dice nada de eso. Entonces, para mí, que Darling sí es de los que puede responder. No, no soy felizmente casado. ¡Acepto! Y así nomás, psicológicamente se les cacha, ¿no?
2: Sí, claro, claro. Algunos también cuando están ahí también salen del closet, ¿sí?
1: Ah, puede, ah, ya.
2: Sí, claro, sí salen.
4: ¿Te da vergüenza, Wilson?
1: ¿Qué tal, Mr. Tanner? Dice, buenas noches. Yo quisiera preguntarles a ustedes, ¿se consideran que son unos bandidos, medios bandidos o nada?
5: ¿Ah?
1: ¿Usted, Pepelucho, es bandido?
2: Aquí hablando la verdad, no.
1: ¿Usted, Darling, es bandido?
2: Sí, sí, la verdad.
5: ¡Sí!
1: Ah, sí es bandido. Sí. ¿Pero qué demás hace nota, no? Eso no hay que preguntar,
2: con,
1: pues.
2: Claro, o sea, pero con respeto, ¿no?
1: Es bandido, pero respetuoso.
2: Claro, bandido.
6: Sígueme, señor, con tu espíritu.
1: Yo creo que es otra persona a la que no va a llegar mañana.
2: Sí, no, no. Ya, dejémoslo ahí. Usted es bandido. ¿Verdad?
1: Dejémoslo ahí.
2: Usted es bandido.
1: Usted le dijo, dejémoslo ahí, dijo.
2: Ah, ya, bueno. Ya dijo.
1: Por favor, deponiendo la canción. A mí me dicen bandido. Bandido yo no lo soy.
2: Pero esa para mí.
1: Para, claro, para Darling. Sí, Darling F. Muy bien, tenemos más música, señoras y señores. Ya marcamos 21 más 17. José Luis DJ haciendo de las suyas. Aquí en este su programa.
2: Locos por la chicha del Sensei. Vaya y Chicho Velo.

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0: viendo el programa. 10 de la noche ya se viene lo mejor de la música romántica. Esas baladas es. Que ay, a todo el mundo ay, le gusta, ay, Dios mío. Con esa voz sensual, ay. Única.
1: Ay, ay, ay.
0: Esa voz que enamora.
1: Uy, 7 minutos, pueblo ecuatoriano. Nos queda nada más. Ya marcamos 21 más 53. 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
0: Así que ya sabe las buenas recomendaciones, 9:55. Y bueno, nosotros estamos llegando ya a la parte final, pero usted no se olvide de escuchar todos los programas de América Estéreo 104.5, sí, a sintonizar las 24 horas del día. Y estamos llegando hacia la parte final, mi querido Danner, José Luis. Nos vamos con el deber cumplido de este día, miércoles, el día de mañana, jueves 9:30 de la noche, Rocolita, empezamos 8:00 en punto, sí, por favor.
1: Mañana sí, 8:00 en puntito, tenga la bondad. Mañana sí venimos con un montón de ocurrencias y como siempre, con esos temas súper candentes.
0: Como a usted le gusta. Bueno, llegamos a la parte. Mi nombre, Darling FM, por favor, cuídese mucho, pórtese bien y que el día de mañana sea como todos los días, sí, lleno de buenas cosas. Cuídese mucho, Ecuador, nos vemos.
1: Así es, nos estamos despidiendo, gracias, José Luis, DJ. ¿Alcanzamos o no alcanzamos a ponerle la última notita de audio? Ya avanzamos a ponerle la última nota de audio del programa. Vamos a ver, ¿con quién estamos? Hello, buenas noches.
2: Oiga, Mr. Danner, que alarga todo. O sea, todo le pone el largote. Puta, oiga, ¿a cómo está? De precio, para ver si tranquilamente hacemos crecer al fusil. Pues, Mr. Danner, ¿qué opina? Darling FM, se los dijo, Armando el terrible Arévalo. Vaya, ese

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Despertamos ya a las 22 horas, 6 minutos, una hora menos en las Islas Galápagos. Miércoles 1 de julio del 2026, iniciamos un nuevo mes, nuevos sueños, nuevos proyectos y cosas muy lindas, ¿ah? Qué alegría, preciosos, volver a estar junto a ustedes. Bienvenidos una vez más a este espacio creado especialmente para ustedes, ¿eh? Qué privilegio saber que al otro lado de la radio hay corazones dispuestos a dejarse abrazar por la música y los recuerdos. Gracias de verdad, de todo corazón, por elegirnos noche tras noche, ¿eh? Sí, sí, gracias también por acompañar en este cierre de su jornada de trabajo, o para quienes iniciaron también su jornada de trabajo en sección velada. Y bueno, también gracias por permitirme entrar en sus hogares, ¿ah? Y convertirse parte de nuestra gran familia. Yo soy Janet Pérez, te doy la bienvenida. Muchísimas gracias, mis preciosos. Gracias por estar junto a mí. De esta manera iniciamos con la mejor música romántica y nos vamos hasta las 0 horas en punto, ¿eh? Recuerde que los miércoles son de pasión. Usted propone el artista y yo propongo la mejor música. Buenas noches, bienvenidos.

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0: marcábamos ya las 22 horas, 19 minutos, una hora menos en las Islas Galápagos. A veces sentimos que el peso de los días nos agota y que los errores o las dudas nublan nuestra visión. Pero quiero recordarte algo, preciosito. Sí, quiero recordarle algo. Y muy fundamental, ¿eh? Cada nuevo amanecer no es solo un cambio de fecha en el calendario. Es una hoja en blanco. No importa cuán difícil haya sido ayer, la vida nos da ese regalo inmenso de una nueva oportunidad, de poder escribir y reescribir y borrar lo que se tenga que borrar y empezar desde cero, ¿eh? Así que por favor, de pronto no te juzgues. No te culpes de algo que no lograste o que te sientes así como, ay, ¿por qué no lo hice? No, precioso. Recuerde que la fuerza de voluntad está en usted. Vamos a echar para adelante. El pasado es pasado. El presente es algo muy bonito que papito Dios nos regala. Y el futuro no está dicho nada todavía. No me abandono. Así que usted no me va a abandonar. Sí, mis preciosos. Vamos, preciositos. Vamos, vamos, por favor. Abrimos ya nuestros contactos. Ahora sí que las líneas se abren. Estaban llamando e interno. Hágalo en este momento, preciosos. El 2-904-121 y el 2-904-127. Estamos ya listos y preparados para receptar vuestras sugerencias. ¿Qué artista para esta noche? Hola, hola, mi buenas noches.
1: Buenas noches, Janet.
0: Buenas noches.
1: ¿Me puede poner una cancioncita?
0: Claro, ¿qué canción, mi amor?
1: Jesús es mi pastor, por favor, de Leo Dan.
0: Claro que sí. Perfecto. Voy buscándote. Un abracito, mi amor. Cuídate mucho, ¿sí?
1: Gracias,
0: mi amor. Vamos por acá. ¿Qué nos dicen los preciosos? Van pasando y en mi mente los recuerdo. 098-14-98-015. Recuerde que usted me sugiere el artista esta noche y yo sugiero sus mejores canciones. Hola, hola, mi buenas noches, mi Janet. Espero que hayas pasado un lindo miércoles. Sí, ya aquí escuchando la mejor música. Patrick, gracias. Escuchándote y compláceme, por favor, con la canción de Tormenta, Llora, llora, corazón. Muchísimas gracias también a ti igualmente. Otro mensajito por acá. Hola, Janet, soy Patricio desde Quito. Busco amigas de 40 a 50 años para una relación seria, por favor. Mi número 09-84-40-51-46. Si la relación no va a ser seria, mejor no le llame. Si va a ser seria, hágalo. Hola, hola, mi buenas noches, amiga querida. Espero que hayas tenido un lindo día. Sí, por favor, la canción Buscándote de Iracundos. Gracias, y mi artista de hoy es Sandro. Perfecto, lo tengo ya aquí. Sí, sí, ahí está Sandro de América. Así que si es su artista favorito, deme su votación. Bendiciones en tu noche. Abracitos, Patita Trujillo, gracias. Hola, Janetcita Pérez, buenas noches. Vamos por este julio, que todo lo bonito, lo bello, nos venga así como esta noche. El mejor programa, ¿eh? Memorias, qué lindo, me encantan esas palabras. Margarita Aro desde Barcelona. Así que disfrutemos, compartamos, que las canciones no se escuchan, se sienten en el alma. Totalmente de acuerdo. Un temita, Lorenzo Valente, Aún no sé olvidarte. Margarita, un abrazo para ti, ¿eh? Hola, hola, buenas noches, Janetcita. Saluditos desde el norte. Muy buen programa. Qué lindo, gracias, preciosos. Ayúdame con un temita, por favor, Historia de un amor. Muchísimas gracias, muy buenas noches, amiga. Gracias. Otro mensajito por acá. Hola, hola, preciosita. Espero que estés de lo mejor. Sí, vamos avanzando. Por favor, un saludito para Delia Tuapanta en algún lugar de Quito, de parte de un admirador. Esos admiradores, ¿eh? Janetcita, espero que tengas un excelente inicio de mes, lleno de muchas bendiciones, de mucha suerte para ti, gracias. Y que todo lo que tenga en mente se te cumpla. Sí, gracias a papito Dios. Te envío un abracito fuerte y por favor compláceme con una cancioncita. Me enamoré, dice, con la cual me enamoré de tu programa. ¿Qué voy a hacer contigo, Isabel Pantoja? ¡Qué buena canción! Ahí está mi querido Juanquita, 73 cordiales. Otro mensajito por acá. Hola, hola, Janetcita, muy buenas noches, saludos para ti. Te salude Mari, por favor, para el artista de esta noche, Tranzas.
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0: Correcto. Participando en esta noche tenemos a Sandro y tenemos a Tranzas. Así que mis preciosos, yo tan solo necesito de vuestra votación. Y vamos a ver quién gana. ¿Lo dejamos así? Sí, se queda así entonces. Sandro y Tranzas. Vamos a ver qué nos dicen por acá. América, hola, buenas noches. Hola, América, buenas noches. Buenas noches, Cristóbal, acércate más al teléfono, por favor, no se qué te gusto, escucha.
3: Felicita, buenas noches.
0: Qué gusto, ¿qué tal? ¿Cómo estás?
3: Gracias a Dios, con la salud, es más.
0: Ay, qué lindo, qué lindo.
3: ¿Cómo estás?
0: Ahí vamos avanzando, vamos avanzando. Cuéntame, saludito para quién y qué canción quería, te gustaría.
3: Quería, que hay como Noches de Boca Grande.
0: Noches, no, es bolero, ¿no es cierto?
3: Híjole.
0: Sí, románticos. Una baladita, a ver, hay un montón de baladas. Iracundos, Leo Dan.
3: Leo Dan.
0: Ya, pero, ¿cuál?
3: Noches de Boca. A ver, ¿cómo es?
0: ¿Cuál? ¿Qué hermosa noche?
3: Esta.
0: Perfecto.
3: ¿Qué pensamiento que te
0: ve? Ok. Muchas gracias, mi Cristóbal. Te envío un abracito, mi amor, y a cuidarse mucho.
3: Te necesito una buena noche. Y
0: igualmente.
3: De julio, ¿no?
0: Gracias, gracias, mi Cristóbal. Sí, sí, sí, es verdad, es verdad. Sí, sí, así que toda la linda gente de Cayambe, un besito a la distancia. Bueno, pues yo te envío un abrazo, ¿eh, mi Cristóbal? Y que estés súper bien. Cuídate, gracias. Gracias por llamar. Vamos, preciosos, con más canciones. Sí, vamos con más. Esto es Memorias. En miércoles de pasión. Yo soy Janet Pérez, no lo olvides. Así que por favor, participando en esta noche, Sandro y Tranzas, ¿por cuál nos inclinamos? A partir de las 23 horas en punto, presentamos, pueden ser 3, 4, 5 canciones de Sandro o de Tranzas, ¿ah? Vamos ahí.
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0: marcamos ya las 22 horas 49 minutos, una hora menos en las Islas Galápagos. Pasamos gran parte de la vida buscando aprobación, afecto, validación de todas las personas que nos rodean. Sí, sí, olvidando que la relación más importante, la que tenemos que cultivar, jamás es la que tenemos con nosotros mismos, ¿ah? Y esa es la más importante, preciositos. Así que esta noche, por favor, regálese un minutito de silencio y reconozca su propia compañía. Yo me imagino, como yo, como usted, como cualquiera, que hemos sobrevivido a días difíciles, preciosos. Pero más sin embargo, hemos sanado y seguimos sanando heridas. Hemos aprendido lecciones que solo tú conoces, que solo yo conozco. Así que, por favor, sea un poquito más amable con quien ve en el espejo. Y esa persona es usted. Sí, sí. Esa personita que ha hecho lo mejor que ha podido. Y de pronto simplemente es suficiente, nada más. Así que, por favor, nunca olvides que si estás contigo, nunca jamás estarás sola o solo. Vamos, preciositos, tengo por acá, ahí están ya vuestras votaciones. A partir de las 23 horas en punto, estamos presentando el artista de esta noche, el artista ganador. Por acá nos dicen, hola, hola, Janetcita, por favor, dile, este es ya. Me dice, por favor, mi votación es para Tranzas. Correcto, lo tenemos ya. Para Tranzas. Otro mensajito. Hola, hola, muy buenas de noches, preciosita. Ayúdame con un temita. Llegamos tarde los dos. Este tema ya lo habíamos puesto, ¿eh? Saluditos desde Londres, Fabio. Otra cancioncita. Hola, hola, buenas noches. Mi voto es para Tranzas, por favor. Claro que sí. Hola, hola, mi guapa Janet desde Francia. Qué lindo, Francia. Muy buenas noches, muy buenas madrugadas, ¿no? Con mucho amor, Isaac te saluda, deseándote éxitos y muchas bendiciones. Quisiera pedirte un temita del grupo Mecano, Cruz de Navaja. Cuídate mucho, mi guapetona. Gracias, mi amor. Qué lindo, un abracito, ¿eh? Hola, hola, buenas noches, Janetcita. Un lindo inicio de mes, ¿eh? Sí, mi amor, bendiciones. Un saludito para mi amorcito Alejandra Morales, allá en Pomas, que nos están escuchando a todo volumen. De parte de Fercho, el Churos. Decirle que ya vendrán días mejores, por supuesto. Y que la quiero muchísimo, ¿eh? Y que nunca lo olvide, por favor. Compláceme con un temita de Yuri, Siempre Vendrán Tiempos Mejores. Para ti este tema, y también con mucho respeto, dice, por lo que estás pasando, mi querida Janet. Un abrazo, muchas gracias, gracias, mi amor, qué lindos. Ay, qué bonito. Hola, hola, mi buenas noches. Janet, te saluda tu fiel oyente, el Gato Fercho. Hola, Gato Fercho. Ayúdame, por favor. Quiero encontrar damitas para una relación de 30 a 50 años. Tengo 40. No me importa si es madre soltera, viuda, divorciada, estudiante. Mi número 099-53-63-091. Otro mensajito por acá. Hola, hola, Janetcita, muy buenas noches. Mi voto es para Tranzas, miren ustedes, ¿ah? ¿Y qué pasó con Sandron? Una cancioncita, maldita bruja. Soy Rosy desde Madrid. Mi querida Rosy, gracias. Otro mensajito. Hola, hola, mi buenas noches, Janetcita, excelente programa, Memorias, escuchándote desde Machachi. Buenas noches, Maguita. Mi voto es para Tranzas, perfecto. Un bendecido mes de julio, amén. Linda noche, cuídate mucho, gracias, mi amor, qué bonito, ¿eh? Hola, hola, Janetcita, muy buenas noches, mi nombre es Mari, mi voto es para Tranzas. ¿Y dónde quedó Sandro? Me pregunto yo. Bueno, tenemos un cuantos minutos, ¿ah? Para quienes decidan votar por Sandra. Mientras tanto, vamos con más musiquita. Nos habían solicitado Leo Dan, Jesús es mi pastor. Qué buena canción. Escuchamos juntos.
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acercamos ya a las 23 horas, 12 minutos, una hora menos en las Islas Galápagos. Saluditos para mi querida Jocelyn Ibadango. Desde Ibarra nos están escuchando, ¿ah? ¿Eh? Ahí están. Besitos, muchísimas gracias.

Mis preciosos, momento de presentar el artista de esta noche, ¿eh? Y bueno, por mayoría de votos considero yo. Ahí está Tranzas, Tranzas, se lleva su primer sitio. Hablar de Tranzas es una de las bandas más emblemáticas e influyentes de la historia. Definitivamente, sí. Del pop rock ecuatoriano, justamente. Y es que aquí definitivamente vamos a hablar un poquito de su historia y su origen. La formación, el grupo, nace en Guayaquil a mediados de los años 80, 1987. Su nombre proviene de la canción 201 Tranzas de Charly García. Esta banda fue fundada por Douglas Bastidas y Troy Alvarado. Aunque comenzaron con influencias de rock latino y sonidos más pesados, la banda evolucionó hacia el pop rock y la balada, géneros que lo llevaron a la cima de la popularidad. El salto a la fama, su primer gran éxito fue Plástica en 1987, que rápidamente alcanzó el número uno en las radios del país. Este éxito le permitió incluso abrir conciertos para el grupo español Mecano, ante más de 30.000 personas. La formación clásica, aunque la alineación cambió varias veces, la formación que más tiempo se mantuvo y es considerada ya la clásica fue Douglas Bastidas, la voz y guitarra, Troy Alvarado, el bajo y coros, Alfonso Vélez, batería, Alberto Vicuña, teclados y guitarra. Y bueno, para no hacer tan larga la biografía, recordemos que pues prácticamente la separación y vino a ser también como un regreso. Tras años de éxito y algunos de desencuentros, la banda se separó en el 2007. Mas sin embargo, su música nunca dejó de sonar y han mantenido una conexión profunda con el público ecuatoriano a través de la nostalgia. Vamos a presentar a nuestra queridísima agrupación ecuatoriana, Tranzas.

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0: duda alguna, Tranzas es el ejemplo perfecto de cómo una banda, que me estoy quedando sin voz, puede evolucionar sin perder su esencia, preciosos. Así que puede definitivamente pasar el tiempo, pero esta banda es un referente de la música que marcó una época en el Ecuador. Definitivamente, escuchar aquellas canciones nos trajo muchos recuerdos, ¿verdad que sí? Marcamos ya las 23 horas, 24 minutos, una hora menos en las Islas Galápagos. Seguimos un poquito más, ¿sí? Más canciones en este miércoles de pasión.
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0: canción, por Dios, de verdad, qué canción. Maldita bruja, dicen por acá, los preciosos. Y por acá les trajo a más de uno un lindo recuerdo. ¿A quién no nos trajo? Por acá nos decían: Yane, ¿qué recuerdos de mi juventud en el colegio cuando esperaba en la puerta del colegio a mi novia? Y la llevaba a comer lo típico, ¿no? Las salchipapas que a ella le gustaba. Pero por circunstancias de la vida nos separó el destino. Y ya hace 30 años que no sé nada de ella, pero aún la recuerdo, ¿eh? Como si fuera ayer. Gracias por esas lindas canciones que pones, mi guapa Yane. Gracias, mi amor, qué lindos a ustedes también, Ustedes nos dan la sugerencia y nosotros aquí colocamos la mejor música, aquellas canciones que para usted definitivamente van a remover su memoria. Preciositos, vamos con una cancioncita más y al volver estoy ya despidiendo memorias en este miércoles de pasión. Los días vuelan, de verdad, precioso, los días vuelan. Así que mañana estamos ya en jueves, directito al corazón, directo al alma. El ayer versus el hoy se hace presente mañana. Así que vamos un poquito más, ¿sí? Con memorias.
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0: Esa canción me lo habían solicitado. Qué preciosa canción en la voz de Yuri. Tiempos mejores. Ya.

Sin duda alguna, siempre vendrán tiempos mejores, preciosos. Sí, sí. Hemos llegado a la parte final de este viaje musical. Gracias por habernos permitido, preciosos, por estar en su vida, en su corazón, y ser esa banda sonora en su noche. Me voy, me marcho, preciositos. El día de mañana nuevamente estamos nuevamente, sí, sí, juntos, a partir de las 22 horas en punto. Recuerda que aunque la radio, bueno, yo me marcho, la radio continúa, así que, por favor, siga, no se separe de la sintonía de América. Yo soy Janet Pérez, quien les acompañó, y me despido, que papito Dios me los bendiga rica y abundantemente. Hasta mañana, mi Ecuador bello. ¡Muah!

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4: Amigos, bienvenidos a una cita con su destino. En su programa, Encuentro con lo Desconocido. Amigos míos, yo sé que usted hoy quiere saber la verdad. ¿Por qué está indiferente su pareja? ¿Por qué fue cambiando de a poco y hoy te rechaza? Hoy te ignora. Hoy te trata de lo peor. Hoy te corre de la casa. Tiene sospecha que hay alguien en su vida y quiere descubrirlo, quiere saberlo. 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Todo lo sabrás, absolutamente todo, porque en la lectura de cartas, ahí vamos a visualizar. Amiga que me escuchas en todo el Ecuador y el mundo, amiga que has visto ese cambio rotundo en tu pareja, ese hombre amoroso con sus hijos, un hombre preocupado por la familia, hoy cambió. Hoy de todo reniega cuando llega a la casa. Le pides dinero para sus hijos y no te quiere dar. Los fines de semana prefiere a los amigos, dice a la familia, pero tiene sospechas que hay algo más. ¿Tienes el presentimiento que te engañe ese hombre? ¿Quieres saberlo? Envíame su fotografía y su nombre y sabrás toda la verdad. Y de ahí tomas la decisión si te separas de él o le hacemos un trabajo para que se aparte de esa mujer. Amigos, amigas que están escuchando el programa, ustedes que están llenos de problemas, ustedes que hoy también su gran preocupación, su tormento es haber prestado dinero a algún familiar o amigo. Y ahora no respondes tus llamadas, has ido personalmente, te han dicho que no tienen dinero, pero sin embargo, le ves con buenas cosas, se dan la gran vida. Solo es que no quieren devolverte. Se le hace difícil devolver el dinero que le prestaste, pero a usted le hace muchísima falta. Yo me encargo de esas personas. Solo envíame su fotografía y su nombre completo. Amigos, todo se puede. Cuando tomo la ayahuasca y el San Pedro en sesiones chamánicas incas, converso con los espíritus. Estos trabajos se hacen de noche mientras duermen y ahí en su subconsciente ponemos lo que usted desea. ¿Sí? Desea que le devuelva su dinero, todo. Esa persona despierta. Si sí, temeroso, ansioso, con miedo, y le busca a usted, lo llama a usted y le devuelve su dinero. Es así como podemos nosotros ayudarle. La ingesta del San Pedro y la misa rastrera nos ayuda muchísimo a nosotros los chamanes a doblegar a aquella persona malagradecida para que te devuelva todo tu dinero. Hace unos días el señor Adrián me llamó de los Estados Unidos y me dijo: Don Pedro, hace 4 años compré un apartamento. Le puse a nombre de mi hermano, porque él es el que estaba negociando. Mi hermano, que siempre ha sido un buen hombre, un buen hermano, siempre nos hemos querido y nos hemos respetado muchísimo. Pero ahora que yo quiero que ya el apartamento esté a nombre de mi familia, de mi esposa, de mis hijos, como debe ser, él me busca pretextos. Y me he dado cuenta, la que no quiere es su mujer. Su mujer le ha metido cosas a la cabeza. Me dice que lo ha hipotecado, está debiendo dinero, por eso no lo puede. No puede traspasarme la documentación. En cuanto pague, él va a ponerlo a mi nombre. Me pidió un dinero para que pague, pero todo ha sido mentira. Ya me averigüé, me sacó más dinero. Entonces yo le dije: tanto tu hermano como su mujer no quieren. No puede ser, es mi único hermano. No me puede hacer eso, pero es la verdad, le dije. El dinero, la ambición lo cambió. Entonces, se le hizo un trabajo. Se la trabajó a los dos toda la noche. Un día viernes y un sábado lo llamó y le dijo: hermano, quiero poner el apartamento a tu nombre o a nombre de tu esposa o de tus hijos. Pero doblegado, obligado, no porque él quiso. Se puede hacer, amigos míos, se puede hacer. Yo se lo garantizo. Pedro Guarnizo lo garantiza. Mientras duerme, se lo trabaja en mesa chamánica inca con mapacho, ¿sí? Se toma San Pedro y misa rastrera y se le doblega por malagradecido. Amigos míos, amigos que hoy se sienten tan abatidos por la desgracia, porque piensan que todo lo ha caído encima, porque son salados, porque no tienen suerte. Sí, así se han grabado ya en su mente. Y se hace realidad porque ya algunos se han conformado con sueldos miserables, trabajar y trabajar para nada. Pues déjame decirte, ¿hasta cuándo va a rendir tu cuerpo trabajando, trabajando? Tu cuerpo cada día envejece y se desgasta más. Quiero ayudarte a que consigas un mejor trabajo. Como Rubén, que me está escuchando en Madrid. Rubén tiene un negocio independiente. Ya no depende de nadie, sino de su habilidad, de su sacrificio. Ahora tiene un local propio. Tiene 2 carros y da mejor vida a sus hijos. Mariana de Jesús, que me escucha en Murcia. Ella siempre se dedicó al maquillaje. Trabajaba para otras personas. Ahora no. Ahora atiende a domicilio. Ahora la contratan y gana muy bien. El señor Javier, que me está escuchando en Nueva York. Javier, maestro carpintero, pero de aquí se fue huyendo de las deudas y llegó allá y no había trabajo. Hay semanas que trabajaba y hay semanas que no trabajaba. Ya llevaba 5 años. Me llamó y me dijo: Don Pedro, necesito conseguir trabajo. Y se le curó la suerte. Incluso le enviamos baños y secretos, porque todo es la fe. Si te quitas la salazón, la maldad, la envidia de la gente, logras ser realidad tus sueños. Pero solo sueñas, pero no haces nada. No haces nada. Quieres cambiar. Quieres ser exitoso. Quieres triunfar en la vida. Te brindo esta ayuda. Puedo hacerlo a la distancia, a través de una videollamada por WhatsApp. Solo marca el 09 90 97 32 30. Nelson me está escuchando en Madrid. Nelson conoció a una mujer hermosa a través del Facebook hace 2 años. Se enamoró él perdidamente, ¿sí? Y se hicieron novios. Él le ayudaba con dinero. Un día le dijo: hay la oportunidad de comprar un solar. Y le dijo que ese solar valía $22,000. Y él dijo: sería bueno comprarlo, porque dentro de 2 años pienso regresar al Ecuador y casarnos. Entonces él envió el dinero y supuestamente compraron el solar. ¿Ven? Él incluso vio las fotos del solar, todo muy bonito, muy bien ubicado. Y así fue pasando el tiempo y le pedía dinero para hacer los planos, para construir. Él seguía mandando dinero, pero él un día cayó en sospecha porque le llamaba y no respondía. Respondía cuando quería. Y él le dijo: ¿qué está pasando? ¿Por qué no me respondes el teléfono? Y él le decía: no, yo cuando duermo apago el celular porque trabajo en el día. Y así. Entonces él envió a su primo a la dirección donde ella decía que vivía. Y no existía esa dirección. Entonces, preocupado, él quiso saber toda la verdad y me llamó y me dijo: don Pedro, hágame una lectura de cartas. Y pude ver que esta mujer era una mujer mentirosa, aprovechadora, un hombre humilde, solo, trabajador. Esta mujer le quitó todo su dinero, todo. Y él llorando me dijo: don Pedro, usted no sabe todo el dinero que le he enviado. Yo quiero que me devuelva porque no tengo nada. Tengo que hacerme una operación, pero ni siquiera la he hecho porque así trabajo. Tengo una hernia. Le ayudé a que esta mujer devuelva parte, porque otra parte ya se dio la gran vida. Esta mujer tiene un negocio y le ayudamos a que esta mujer saque un préstamo y lo devuelva, pero obligado, a la mala, a la brava. ¿Sí? Porque cuando se hacen los trabajos de noche, tomando ayahuasca y San Pedro, se puede doblegar a estas personas malvadas. Amigos míos, amigos que me escuchan, en el extranjero, ecuatorianos que viajaron hace muchos años y que hoy solo hay mala suerte. Dinero llega y se va. Casi no ven a su pareja, casi no ven a sus hijos. ¿Cómo trabajan? Pero para nada. Necesitas curarte la suerte. Necesitas ayuda. Me escuchas por años. Sé que has escuchado los testimonios. Pero, ¿por qué no llamas? Si necesitas ayuda, buscas una oportunidad para triunfar en los Estados Unidos, te brindo esa oportunidad. Pero tienes que limpiarte de toda maldad, de toda salazón, de toda envidia. Curarte la suerte. Iluminar tu mente. Pero ahí estás, triste, acongojado, tímido, ¿sí? Te sientes abandonado y arrepentido. Así no llegas a ninguna parte. Voy a levantar tu autoestima. 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Wilson está escuchando el programa en estos momentos en Madrid y me dice: muchas gracias por haber ayudado a mi novia Natalia. Natalia, pues, una mujer maravillosa, perdió el empleo por la maldad de una compañera. Ya la repusieron a su trabajo porque se le ayudó a que su jefe sepan la verdad. Camila desde Murcia me dice: muchas gracias, don Pedro, porque su hijo dejó el trago. Era un jovencito, 19 años, que todos los fines de semana, discoteca y discoteca. Ahora se ha dedicado a estudiar, ¿sí? Estudia y trabaja. Amigos míos, amigos que me escuchan por años, amigos que necesitan ayuda, te la brindo. Desean ser feliz, disfrutar de la vida, con buena salud, con dinero y con amor, marquen el 09 90 97 32 30. Alejandro desde Cayambe está feliz de la vida, regresó su gran amor Vanessa. Se fue y se fue de su lado por la mala fe de la gente, pero él no se quedó con los brazos cruzados y vino a verme y me dijo: don Pedro, yo la amo y sé que ella me ama, pero su familia y unas amigas que no me quieren nos separaron. Le ayudé, ahora están juntos. David me está escuchando en el sur de Quito. David estaba enfermo, su problema era la próstata. Siempre le tenían que sondear porque no podía expulsar la orina. Sentía fuertes dolores. Había tomado mucha medicación y los médicos le dijeron: operación. Entonces, un hombre sin dinero, muy preocupado por su salud, me llamó y me dijo: don Pedro, un remedio. Y le

0: ¿sí? En los Estados Unidos quedó muy mal, ¿sí? Le chocaron, pues él, indocumentado, tuvo muchos problemas. Le iban a deportar, pero gracias a Dios se solucionó el problema y se ha quedado a seguir trabajando. Valeria, Valeria me está escuchando en Alausí y Valeria me dice, gracias don Pedro, mi padre se ha curado con sus remedios, qué lindo. El señor Martín del Puyo me dice, muchas gracias don Pedro, gracias porque mi esposa regresó a la casa. 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
1: Así es, señoras y señores, seguimos en el programa Chicherísimo. Ya marcamos las 4:34. 4:34. Recuerde, Chicherísimo llegando a través de la campeona 104.5 América Estéreo. Marcamos exactamente las 4:34. Vamos arriba, mi Ecuador, a despertarse. Recuerda que hoy es el día más maravilloso para todos. Y claro, hoy vamos a conquistar el día. Hoy jueves, donde todo tiene que ser solamente para ti. Claro. Primero tu salud, primero tu bienestar, primero tú, luego tú. Claro, siempre primero yo, segundo yo y tercero yo. Este es el programa Chicherísimo. Recuerda, 098-1498-015, 098-1498-015, 2904-121, 2904-127. Esta es la música para disfrutar en la mañana de hoy. Jueves espectacular, 4:35.

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0: señores, estamos de regreso. Marcamos las 4 de la mañana con 53 minutos. 4 de la mañana, 53 minutos. Bueno, según fuentes oficiales, por acá ya los partidos para los octavos de final están listos, preparados y dispuestos. Pero yo quisiera que nos dé esto a conocer ya mismo nuestro querido y compañero que ya está listo para presentar su segmento a esta hora de la mañana. Don Bolo, le damos la cordial de las bienvenidas. Buenos días, Don Bolito, buenos días, bienvenido.
1: Buenos días, hijitos de Dios, ¿cómo están? Espero que se encuentren muy bien. ¿Cómo están, hijitos? ¿Qué cuellitos, muchachos? Cuando yo digo cómo están, hijitos, ustedes tienen que decir muy bien. ¿De acuerdo? ¿Cómo están, hijitos? Están mal estos muchachos, algo les pasa. Buenos días, hijitos de Dios. Yo no quisiera que me hagan esas bromas que me acaban de hacer el día de ayer en la noche. Me dijeron que el partido Ecuador versus México se va a volver a jugar. Por favor, no hagan esos chistes.
2: Cáscara.
1: Sí, pero mientras tanto les quiero dar a conocer Canadá versus Noruegos. Recuerden que ya juegan el sábado a las 12 del mediodía. Paraguay, Francia, el sábado a las 4 de la tarde, Brasil versus Noriega, el domingo a las 3 de la tarde, México versus Inglaterra, domingo 7 de la noche ya. Ahí están mientras tanto los 4 equipos para los octavos de final. Bienvenidos a mi segmento. Disculparán que les hable un poquito de deporte, pero el mundial se pone emocionante cada vez y hasta tengo ganas ya de irme al estadio, hijitos. Quiero presentar el primer tema de los días jueves y el primer tema que hemos programado ahora suena y dice así.

0: buenos días, chiquito y de Dios. Permítame enviar un saludito para Javier desde El Ejido, en la panificadora Pan Comido a todo volumen con la mejor América Estéreo. Siguiente temita suena y dice así. Saluditos, Rosita bonita, buenos días. Para Rocío sin baña, princesita, escuchando el programa en el parqueadero, saludos.
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0: Saluditos, Francisco Granda, toda la noche escuchando la radio, dice. Desde el sur de Quito.
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0: Y vamos disfrutando bonito, dice.
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Saludos para la señora Consuelo Morales de parte de su hija María. Que lo disfrute estas canciones maravillosas, bien bonito, sí. Escucha y dice. Vamos a cantarlo. Eso con sentimiento, dígalo por favor. Para Pinocho, saludos cordiales, mis grandes amigos. Buenos días, soy Samaria, espero que se encuentre bien. Jocelyn Alexandra, saluditos, buenos días, bendiciones. ¿Cómo están, hijitos? Para José, buenos días. Ahí me estaban haciendo emocionar, no, cuidado, tendrán cuidado. ¡Vamos! Aquellos besos.

0: Hijito de Dios. Buena música, buena música, don Bolito. Lástima que no estoy enamorada, dice. Cuidado, cuidado y con dejar el sentimiento a un lado. Don Bolito dice, esas gafas oscuras no puede leer los mensajes. Vamos, hijitos, con esto me despido, hijitos. Cuídense mucho, que tengan un bonito día. El día de mañana estará nuevamente a partir de las 5:55 con el segmento Yocolero aquí mismo en Chicherísimo. ¡Chao, hijitos de Dios! Un abrazo fuerte. ¡Adiós! ¡Chao! ¡Jupay, jupay!
1: Muy bien, don Bolito, muchas gracias. Lo despedimos a nuestro compañero don Bolo Chávez y dice gracias, don Bolo, el día de mañana lo tendremos nuevamente por acá a partir de las 5:55 de la mañana con el segmento Rocolero. Viene a cambiarle el ritmo, a cambiarle el género, a darle ese toque perfecto. Bueno, mientras tanto nosotros vamos a rápidamente a recomendaciones importantes. Enseguida regresamos, no se desconecte, no se vaya de la programación Chicherísimo. Volvemos enseguida, ya está por acá el señor Pedro Guarnizo. Bienvenido, volvemos.
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5: Amigos, bienvenidos a una cita con su destino. En su programa, Encuentro con lo Desconocido. Muchas gracias, mis amigos. Qué alegría estar nuevamente con ustedes. 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Hoy necesitas energía. Vitalidad espiritual. Hoy necesitas ayuda porque ya no puedes más. ¿Qué está pasando en tu hogar? ¿Problemas con tu esposo? Amigo, con tu esposa tienes muchos problemas, está indiferente, está muy distante de usted. Tienes el presentimiento, la sospecha que te engaña, que te traiciona y te martirizas. Hoy puedes saberlo todo. ¿O quieres saber qué pasa con tus hijos? Que están rebeldes, que están malcriados, que no quieren estudiar, no quieren trabajar, que solo quieren estar con los amigos y emborrachándose los fines de semana. ¿Quieres saber qué pasa? ¿Qué puedes hacer por ello? 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En estos momentos yo sé que son miles que están escuchando el programa y están endeudados hasta el cuello, dicen ustedes. Ya no sé qué hacer con mi vida. Muchos quieren hasta morirse, quieren salir huyendo por las deudas, porque no saben de dónde sacar dinero. Deben a todo el mundo y muchos están siendo hasta amenazados de muerte porque no pueden pagar el dinero.

0: dinero que prestaron amigos, familiares o achulqueros. Hoy quiero decirte que tienes que encontrar la oportunidad que te permita salir adelante. Pero esa oportunidad puede estar pasando por al frente de tu casa, de tu negocio. Pero usted no se da cuenta porque estás negativo, porque estás desesperado, porque estás nervioso, porque estás con miedo. ¿Quieres cambiar? Límpiate, florécete, ilumínate. Cuando yo hablo de los baños restauradores, cuando yo hablo de los baños energéticos, cuando yo hablo de los baños espirituales, cuando hablo de las limpias, que los estoy realizando a través de una videollamada, porque hoy me comunico con el mundo gracias a la tecnología. ¿Cuántos van triunfando en los Estados Unidos? Ya son ricos, ya no son pobres. Tenían mentalidad de pobre, ¿sí? Tenían mentalidad de pobre. Solo se conformaban con sueldos, sueldos miserables que no le alcanzaba para nada. Ahora tienen empresas, ¿sí? Empresas de limpieza, ¿sí? Tienen empresas de transporte, tienen negocios. En los Estados Unidos tienen negocio. ¿Y cómo empezaron? Empezaron sin capital, empezaron sin dinero, solo aprovechando las oportunidades que nosotros les guiamos. Así hicieron dinero. También tuvieron miedo, también estaban inseguros, también estaban confundidos, pero pidieron ayuda a Pedro Guarnizo. Por eso me siento muy feliz con su éxito, con sus triunfos. Todos los días me escriben, todos los días me envían mensajes y me dicen, gracias don Pedro, yo también soy feliz viéndoles triunfar. Otra fábrica, otro negocio, casa nueva, de viajes. Ya no están ellos todos los días trabajando, ya no. Ya tienen empleados, administradores, gerentes. Hace poco recibí una llamada de España. La señora Violeta me dijo, dentro de 30 días estoy en el Ecuador y quiero irle a visitar personalmente y agradecerle. Ella se quedó sin trabajo hace como 5 años. Y me llamó y me pidió ayuda, que le consiga un trabajito. Y lo iluminamos y le indiqué que debe dedicarse al negocio. Y me dijo, no, yo nunca he vendido nada. Me da miedo, soy temerosa, soy muy nerviosa. No me gusta el negocio. Y yo le dije, usted tiene necesidad. Tiene 2 hijas que necesitan de usted. Usted es padre y madre para sus hijas. Usted lo puede hacer. Y me dijo que no, 1,000 veces que no. Y yo le dije, aquí veo que usted va a lograr el éxito, que usted será grande. Hoy tiene una cadena de restaurante en España. Comenzó con un pequeño negocio. Y un español viéndole tu negocio, le dijo, yo puedo invertir. Se hizo su socio. Y así fue creciendo. Hoy tienen hermosos restaurantes que ganan mucho dinero. Las oportunidades se presentan cuando uno está limpio de la maldad y la envidia de la gente. Amigo que me escuchas, que llegaste a España hace muchos años y nada tienes. Usted que llegó a los Estados Unidos hace muchos años que nada tienes. ¿Qué tienes? ¿Un coche? ¿Qué más tienes? ¿Una casita que has construido aquí? ¡Nada más! ¿Qué más tienes? ¿Cuántos miles tienes ahorrados? No, presté, no me devuelven. Es lo que me dicen. Tengo la casita media, me falta revestirla. ¿Por qué no regresas? Es que si me voy al Ecuador, ¿qué voy a hacer? Acá tengo un trabajo seguro. ¿Y gana lo suficiente para pagar nada más? O sea, de eso vives. Amigo mío, quiero que triunfes. Si estás en los Estados Unidos, te hago ganar muchísimo dinero. Si estás en España, Italia, Francia, viajaste para hacer dinero. El dinero sirve muchísimo. Hay gente que dice que no, la plata no es todo. La plata nos da un buen estilo de vida. Nos da, el dinero nos da para hacer inversiones. El dinero nos da para ayudar al papá, a la mamá, que ya tienen una edad, a los hermanos, ¿no? Eso nos permite el dinero, por eso tienes que tener dinero. ¿Cuánto tienes? Nada vales, no tienes nada. ¿Quién te aprecia? ¿Quién te quiere? Nadie. Yo te ayudo a hacer dinero. 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Amigos que me escuchas en todo Quito, me estás escuchando en todo Riobamba, en Ambato, Latacunga. Amigos de la provincia del Guayas, de Manabí, de Los Ríos. La sintonía buenísima en Cuenca, el Azuay, el Cañar. Allí en Azogues, la señora Marixa está escuchando el programa. Ella me dice aquí, me envía un mensaje. Todo lo que usted dice es muy cierto. Yo también tenía mucho miedo. Ahora ella tiene su taxi, su carrito propio. Ella no sabía ni manejar, pero se había comprado un taxi y lo daba de alquiler. El chofer, como era carro suyo, hacía lo que quería. Y antes de ganar, perdía. Y me llamó y me dijo, don Pedro, ¿qué hago? Yo le dije, ¿usted sabe manejar? No, no, yo no sé manejar. Me da miedo. Y yo le dije, aquí veo que usted sí puede manejar el carro. Aprenda. Y aprendió a manejar, sacó la licencia. Ahora tiene licencia profesional. Pues no tiene un carro. Tiene 3 carros. Y ahora tiene otras ideas. ¿Sí? Está pensando en invertir, dice, una furgoneta escolar y muchos sueños, muchas metas. A todos nos da miedo al empezar, pero después se corre y se logra llegar a la meta. ¿Quieres ganar dinero? Yo te ayudo a ganar dinero. Mi amigo que me estás escuchando en todo el Ecuador y el mundo, ¿estás endeudado? Pagarás tu deuda. La vas a pagar poco a poco. Pero voy a levantar primeramente tu negocio. Te deben, no te quieren pagar. Envíeme su nombre y su fotografía. ¿Sí? Lo que te atrasa es que tu compañero es vicioso. No le interesa nada. Solo sus borracheras, sus amigos. Y usted, señor, es padre y madre para sus hijos. Yo le soluciono este problema. ¿Se queda a sumar, ayudar a la familia o que se vaya? Usted desea ayudar a sus hijos. Que hoy tienen un título, que no pueden conseguir un trabajo que tanta pena da. Yo le ayudo. Usted que no tiene un título, pero usted es hábil, usted es trabajador, pero no le contratan. Yo le ayudo para que consiga un buen trabajo. 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Para mis amiguitos que están tristes, ¿sí? Sobre todo aquellos que ya llegaron a una edad y que piensan que ya cumplieron su ciclo de vida. Ya viven esperando, como dicen algunos, la muerte. Pues déjame decirte que no es así. Tienes que seguir soñando y trazándote más metas en la vida. Sentirte importante, porque lo eres, porque vales la pena. Tienes hijos, tienes compañera, tienes nietos. Ámate a ti mismo, quiérate a ti mismo. No quieres depender de nadie. Yo te ayudo a conseguir un negocio donde puedas ganar dinero sin esforzarte tanto. Amigos que desean vender su finca, su casita. Amigos que están tristes porque están débil sexualmente, no cumplen con la pareja y la pareja le dice la vida. Ya les dejó, ya les engañó, ya les traicionó. Impotencia terrible que te acaba la vida. Impotencia. 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Valeria me escucha en Cayambe y me dice, gracias, don Pedro. Le pagaron todo el dinero que le estaban debiendo. Le debían 4 meses de trabajo, 4 meses y 6 años que trabajó para esta empresa, donde ella dejó pues todo. Dijo, yo no trabajaba 8 horas, yo trabajaba 10, 12 horas y siempre he estado cumpliendo con mi trabajo, pero me indicaron que estaban en quiebra y no era cierto, solo no querían pagarle, pero ya le pagaron. 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Matías me está escuchando en Guamaní. Sí, él es médico veterinario y está agradecido. Ahora tiene bastantes trabajos y tiene su negocio propio. Eso es lo más importante, lo que más dinero, ¿sí? El profesional que tiene un trabajo independiente se hace rico. El profesional que trabaja para otro, pobre, no hace dinero. Y tantos años de estudio y sacrificio. Amigos míos que me escuchan en todo Quito, los que tienen sus almacenes, que no venden nada, o que le paran robando. Usted, amigo, que me escucha en el mercado, usted taxista, usted empresario, usted que tiene su taller, amigo, que necesitas ayuda porque ya no entiendes lo que te está pasando. Si no es una cosa, es otra cosa. Y lo más terrible, hoy no hay paz, no hay tranquilidad ni en tu hogar. O sea, no puedes llegar ni siquiera a descansar porque tienes problemas con tu pareja. ¿Qué pasó? ¿Desde cuándo empezó a cambiar? Porque hoy te habla, sí, que mejor deben darse un tiempo, que hay que separarnos, que es mejor para los niños, para que no discutan. Sí, ya te está sacando, te está haciendo un lado. Hay otra persona en su vida de tu mujer, quiere saberlo, o usted, señora, quiere saber qué es lo que hace su marido, por qué los fines de semana, por qué miente, por qué está misterioso con su celular. 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Mis amigos de Riobamba, muchas gracias, amigos de Riobamba. El señor Máximo me está escuchando, un hombre agradecido, estaba enfermo. Le dolían mucho sus huesos, el pobre no podía caminar. Y el remedio que le enviamos le ha curado. Ariel me está escuchando en Alausí. Y Ariel me dice, muchas gracias por haber ayudado a mi hijo. Su hijo llegó a los Estados Unidos, ¿sí? Se fue con visa. ¿Y vamos a conseguir la visa? Él ya se había presentado en una oportunidad y se la negaron. Nosotros lo iluminamos. Amigos, todo es posible. 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Mis amigos que están escuchando el programa en todo Quito, gracias, gracias, amigos que me escuchan. sur, norte de Quito. Gracias. Aquí hay comunicación de El Quinche. También la señora María desde El Quinche me dice gracias. Ella por años sufriendo de la diabetes, terriblemente en su caso. Ella escuchó el programa muy emocionada y me dijo: don Pedro, yo le tengo fe. Yo lo vengo escuchando hace mucho tiempo. Yo necesito de sus remedios. Le brindamos los remedios. La ayuda espiritual, esa gana de vivir, de amar, de salir adelante, es el mejor remedio espiritual. Y hoy está sana. Amigos míos, ¿qué tienen? ¿Cáncer, tumores, leucemia? ¿Qué es lo que tienen? 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Una familia que está en vicios. Entonces necesitas ayuda inmediata. 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
5: 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Ya son las 5 de la mañana con 24 minutos en el programa Chicherísimo. A mis grandes amigos allá en España, buenos días. Quiero enviarle un saludito para Pilar Gaiza. Un abrazo fuerte

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1: Listo, chicos,

0: día, hoy jueves, jueves espectacular, jueves 2 de julio ya, jueves 2 de julio, recuerda cómo pasa el tiempo y claro, quiero hacerles a ustedes desde hoy, ya que el día de ayer me olvidé, hermano, ayer 1 de julio. Vamos con la cuenta regresiva, porque se viene el día de festejar el cumpleaños, adivinen de quién. ¿Adivinen de quién? ¡Claro! Sí, sí, bueno. De los que nacimos o de los que nacieron en julio, el caso del fantasma, DJ, claro, el fantasma ya se acerca a tu cumpleaños, mi año, ¿qué será ya ser?
1: Oye, yo creo que hacemos una farra con todos los amigos.
0: Claro.
1: Con todos los oyentes.
0: Sería buenísimo hacer una farra con todos los oyentes y de pasito sumarnos a ver si festejamos también el cumpleaños de alguien más. Así que pilas, cuenta regresiva a festejar y saludar a todos los amigos, a todos quienes cumplen años en el mes de julio. Julio, el mes más bonito, el mes donde nacieron las personas más bellas, más tiernas, más lindas, más amorosas, más cariñosas, más todo. Hermano.
1: Oiga, creo que ese fue uno de las cosas. El día martes 30, ¿verdad?
0: Sí.
1: Lo que jugaba la selección, estamos conversando en casita con la familia. Digo, el día de mañana ya es 1 de julio.
0: Así
1: sorpréndeme,
0: es.
1: Julio. Y Pac
0: perdió.
1: Pierde Ecuador, hermano.
0: Nos sorprendió, hermano. Saluditos para el cariñoso. Buenos días, mi amigo cariñoso. ¿Qué tal? Para Alma Fer, cantautor. También un abrazo fuerte para Angie. Para Angie Mística. Te cuento así rapidito de Angie. Una excelente voz. Una amiga maravillosa que le envió el saludo sensacional para ella. Para mi amigo Magu también. Espero que se encuentren bien. Y qué lindo saber de ustedes. Y qué lindo saber que seguro que si aparecen por acá es porque están muy bien. Y claro, me encanta saber de ustedes. Saluditos también para mi gran amigo, para Luis Andrade Quito, para el Joso. Me imagino que ya está de vacaciones y claro, y si sigues laborando, que te vaya bonito, Joso. Un abrazo también para Chio Tupiza. Saludos desde Guayabamba. Un saludito para mi nena Anaí, que salió como la mejor egresada del colegio. Vea, qué maravilla, qué bonito, claro.
1: Lindos recuerdos cuando salía yo abanderado, Dios mío.
0: Sí.
1: Wow. Una sola vez tuve, bueno, la desdicha de ser escolta. Ahí todas las veces.
0: Solo abanderado.
1: Claro.
0: Pero no vaya a ser como el colegio que fuimos allá en Amaguaña, del amigo que él mismo ha sido abanderado, ha sido escolta, porque solo ha habido un estudiante, ¿no?
1: Porque si no, solo habían 10 estudiantes.
0: Y él mismo era el mejor de los 10.
1: Y ha quedado hoy día de rector.
0: Y hoy está de rector Miguel Yuxi. Saludos, mijo, para toda la familia Yuxi. Un abrazo fuerte. Y claro, ¿por qué no enviar el saludo ya para Puéllaro, a todos nuestros grandes amigos en Puéllaro? Rapidito te voy a dar una nota curiosa sobre lo que ocurre y está ocurriendo en el Mundial. Recuerda que un hecho totalmente inédito: un juez central sufrió un calambre. Imagínese, en pleno campo. Y tuvo que ser auxiliado temporalmente por los propios futbolistas para poder estabilizarle, y claro, para poder estabilizar. Fantasma, mira, nosotros en nuestras camisetas.
1: Oiga, no le mandaron a descansar un minuto.
0: Ni un minuto, ya ahí lo establecieron y que siga el partido. Nosotros en nuestras camisetas, no tenemos ni un parche, ni año siquiera por acá que diga Mística, algo auspiciante, nada. Pero lo sorprendente es que las curiosidades que han llamado más la atención de los fanáticos fue la gran cantidad de parches que obtuvo Lionel Messi en sus camisetas durante todos los partidos. Imagínense, sí te diste cuenta, ¿verdad? Sí pudieron darse cuenta todos, ¿no? La cantidad de parches que llevaba en sus camisetas. Nosotros no llevamos ni el... Bueno, el único parche que llevo es de acá del roto para tapar. El roto está el parche, hermano. ¡Listo, señoras y señores! Son las 5 de la mañana.

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1: ¿Qué pasa, chicos? ¿Qué pasa? Vamos ahí. Bueno, por acá nos envían los mensajes de audio. ¿Qué ha pasado? Por acá tenemos otro mensajito de audio. A ver qué pasa.
2: Buen día, Radio América. Despierto desde las 4 de la mañana. Un saludito aquí para Manuco, que se ha quedado dormido. Y buen programa. Allá también para el cariñoso. A veces que el domingo fui a unas coladitas. Si es que hay fiadito.
1: Si es que hay servicio a domicilio.
2: Para Zapu también, que está en sintonía. Que pida permiso para el boli, igual al Eduardo Almagro. Y un buen día para todos y bendiciones. Buen programa. Un saludo para allá, para el enfermo, el colega.
1: Saludos, chicos. Muchas gracias por ser parte del programa. Por acá, buenos días, dice. Buenos días, mijo. Mi hijo cumple hoy doble festejo. ¡Qué chévere! ¡Felicidades a quienes están de cumpleaños! ¡Que vivan los cumpleañeros! Recuerda festejar 8 días antes y 8 días después. Sanamente, obviamente. Eso sí, por acá yo estaba diciendo, tras micrófonos, y a esa hora no, por acá lo reiteran. Todavía falta 8 minutos, cuidado. Bueno, chicos, señoras y señores, vamos con un temita más para seguir disfrutando.

0: Gracias, saludos José Cajas, espero que se encuentre muy bien. Esa canción dice toda la verdad, nos pone Tío Tupiza, perfecto. Con la buena música ya estoy bailando con mi escoba. Vea qué lindo, madrugue, despiértese, agarre, no hay problema, la escoba y póngase a bailar. Póngale así de cabeza hacia arriba, vea, con los, claro, para que lo disfrute bonito. ¿Por qué no hacen bailoterapia? Encantados de la vida. Sí, nosotros aquí lo hacemos en bailoterapia. Simplemente. Ya les voy a comentar un ratito ya. Baile con Chucha Pie, dice. Donato, saludos, mi hermano, los tiempos. Ya le da, dice que no le permite bailar. Perfecto. Fantasma, antes de despedirnos, mira, tú sabías. ¿Te encantan los tigres? O si tuvieras la posibilidad de tener un tigre, ¿lo agarrarías como mascota, Fantasma?
1: Yo creo que todos tenemos un tigre en casa. Los felinos, los pequeñitos.
0: No, pero yo le hablo tigre ya de verdad. ¿De veras? Gatito, no.
1: No, pues hermano, me come.
0: Bueno, por acá dice que los tigres no vayan a pensar que solamente el pelaje son las rayitas que tiene, ¿verdad? Los tigres tienen sus rayas negras y todo. No, porque si usted los hace calvos, los rapa, va a ver que las rayas todavía están en el cuerpo también. ¡Vamos! ¡Rapidito, Fantasma! ¡Nos vamos!
1: Hasta mañana, amigos. Gracias por la sintonía. 4 en punto el día de mañana. Gracias.
0: Como siempre, mis grandes amigos, deseándoles lo mejor del mundo, los mejores éxitos para ustedes y toda su familia en sus hogares. Que sea excelente hoy jueves. Llegamos a la parte final. Su amigo Majestad Candela también les desea un lindo y maravilloso día. Se viene ya el programa informativo Buenos Días América, con la conducción del licenciado Jorge Washington Yacato, el licenciado Ramiro Díaz, en la consola master Gabo Zarzosa DJ, bajo la dirección general del doctor Galo Enríquez. Y Enríquez con nosotros hasta mañana, 4 en punto. Acá nos vemos. Chao.

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2: Hola, hola, ¿qué tal? Muy buenos días, buenas tardes, buenas noches, amigos oyentes de la gran cadena radial América en el Ecuador y el mundo. Qué gusto, placer enorme, como siempre, volver a encontrarnos en esta jornada de trabajo correspondiente a día jueves. Antesala de fin de semana, ya estamos en 2 del mes de julio de 2026. Listos, como es característico, para compartir con ustedes hasta las 9 de la mañana en punto los hechos noticiosos más destacados en el ámbito local, nacional, internacional, deportivo y también las entrevistas. A nombre de Ramiro Díaz, Gabriel Zarzosa y este servidor, Jorge Washington Ñacato, les damos la más cordial bienvenida a este boletín de noticias. Gracias a todos ustedes por acompañarnos día a día en las diferentes frecuencias en el Ecuador y el mundo y ponernos en el primer lugar de sintonía de todos los informativos del país. Estamos en Ibarra a través de América Ibarra en la frecuencia 89.1 FM estéreo. América Tulcán, llegando a la parte sur del hermano país de Colombia en 89.7 FM estéreo. América Guayaquil, 93.3 FM estéreo. También nos retransmite Presencia Ecuatoriana en Nueva York, Super Radio Costa Visión en Chicago, Estados Unidos, y también nos pueden seguir en las ciudades de España, donde tenemos también amplia sintonía, ecuatorianos migrantes que están en diferentes ciudades. Nos pueden sintonizar en 90.5 FM en Madrid, en 106.5 FM en Toledo y 107.0 FM en Zaragoza. Nuestro canal de televisión en el internet, América TV, permanentemente habilitado, activado. Mañana fría, como ya es característico en la ciudad de Quito, todavía no hay claridad, pero se puede visibilizar un cielo semicubierto. Temperatura ambiente estimada de 8 grados centígrados. Hay que abrigarse para evitar contratiempos en nuestra salud en estos días que pueden cambiar de clima en cualquier momento. Estamos en un momento de transición en definitiva. En la mañana fuertes soles, en la tarde se están registrando cielos nublados. Pareciera que una vez más se van a hacer presentes las lluvias en el distrito metropolitano, lluvias fuertes con la advertencia o la amenaza o la posible llegada de fenómeno de El Niño, que significará también días lluviosos. Alertamos a los conductores, por favor, como siempre, reducir velocidades para evitar siniestros de tránsito, sobre todo en las vías consideradas rápidas, la Simón Bolívar, la Ruta Viva, 12 avenidas, los dos de vías muy importantes que utilizan un alto número de personas con sus vehículos, que están en muy mal estado varios tramos, así es que hay que tener mucha precaución. Compartiremos con ustedes una importante agenda de invitados que hemos preparado para esta jornada informativa. Dialogaremos a primera hora con el doctor Gustavo Dávila de la Alianza Nacional por la Salud, así como también de la Fundación Jóvenes contra el Cáncer. Hablaremos sobre el reglamento que se construye para darle operatividad a la ley del cáncer. También estará en esta mesa de trabajo Antonio Rodríguez, meteorólogo. Con él estaremos pasando revista a las condiciones climáticas y también

0: la proximidad del fenómeno de El Niño. Santiago Pérez, director de Clima Social. Hablaremos sobre las candidaturas que ya se van haciendo público luego de las primarias que se están cumpliendo y que precisamente ya está prácticamente en la recta final. Y también la imposibilidad de ciertas personas de ser candidatos, como por ejemplo el doctor Jorge Yunde en Quito, que podría tener problemas para inscribir su candidatura. Lo propio en la ciudad de Guayaquil, Aquiles Álvarez, que está todavía detenido en nuestro país. También estará en esta mesa informativa Eduardo Rosero, presidente de la Asociación de Energías Renovables en el Ecuador. Analizaremos el mantenimiento que se debe realizar a las turbinas del complejo Paute. También estará en este servicio de noticias Tatiana San Pedro, vocal suplente del Consejo de Participación Ciudadana y Control Social. Hablaremos sobre la reelección a la que aspiran actuales vocales del Consejo de Participación, que está seriamente cuestionado por sus acciones aparentemente de tinte político, pero varios de sus vocales, como por ejemplo su presidente, el señor Fantoni, aspira a una reelección, además de otros vocales. También estará en este servicio informativo Otón Rivadeneira, director general del Registro Civil. Pasaremos revista a los servicios que se ofrece desde esta entidad con ampliaciones. Así entonces, arrancamos este servicio informativo, no sin antes decirles que el Mundial de Fútbol continúa y en los 16avos de final, para saber ya los equipos que finalmente pasen a los octavos de final. Se pone más interesante este Mundial de Fútbol, con partidos que se desarrollan apretadísimos y con equipos o selecciones del África que pretenden dar la sorpresa, y digo pretenden porque hasta el momento no han pasado, pero que han hecho partidos durísimos a potencias del mundo. Como ayer, Inglaterra tuvo que sufrir mucho para ganar ese partido. Lo propio pasó también con Senegal, que se resistió hasta el último, lamentablemente perdió, pero son selecciones africanas que han crecido muchísimo y que tranquilamente podrían tumbar a selecciones importantes del mundo. Hoy habrán los siguientes encuentros, se desarrollarán los siguientes encuentros este 2 de julio. España se enfrentará a Austria. Portugal estará jugando frente a Croacia, un gran partido. Suiza con Argelia y Australia con Egipto. Este partido último será mañana. Hoy será el partido Suiza-Argelia. Eso sí está definido. Lo cierto es que ya hay otro clasificado a octavos de final de los anfitriones. Me refiero a Estados Unidos, que ayer venció precisamente a su rival y pasó a los octavos de final. En los octavos de final ya se empiezan a generar preocupación en torno al partido que realizará o se ejecutará entre México e Inglaterra, por lo que ocurrió extrafutbolístico con nuestra selección, que por cierto entendemos la FIFA abre una investigación en torno a todo lo que se ha dicho del partido Ecuador-México. Y se espera obviamente una información pronta respecto de esta investigación que se ha abierto en torno a este partido, y que por todo lo que se ha dicho en redes sociales, inclusive vinculando al crimen organizado que opera en México y que habrían amenazas para los seleccionados ecuatorianos, hay un tanto de temor, inclusive para la afición que fue agredida, afición ecuatoriana, antes, durante y después del partido, inclusive la prensa ecuatoriana agredida en plena transmisión de fútbol, agredida, actitudes, acciones totalmente reprochables por donde se lo mire, de parte de los aficionados mexicanos, así como también de cierta prensa de ese país que no hace su trabajo de manera responsable. Así se desarrolla el Mundial de Fútbol. en México, Estados Unidos y Canadá. 6:12, así arrancamos este boletín de noticias.
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0: Son ya las 6:12, 6:12 en todo el Ecuador continental, una hora menos en las Islas Galápagos. Tiempo de poner a consideración de ustedes los hechos noticiosos más importantes en titulares. Mucha atención. Las escuchas telefónicas y el tarifario ilícito que hundieron a la jefa alcaldesa de Jipijapa en Manabí en el caso Digitador. Jueza llama a juicio a Aquiles Álvarez, alcalde de Guayaquil, por incumplir uso del grillete. ¿Por qué se complica la precandidatura de Jorge Yunda a la alcaldía de Quito? Les informaremos en este servicio de noticias. Registro Civil mantendrá atención sin turnos hasta diciembre. Quito, estudiante es asaltada a 2 cuadras de su casa. Daniel Noboa mantiene una calificación del 26% según encuestas del CIES. Cementerios y morgues colapsan en la hermana República de Venezuela tras el doble terremoto ocurrido la semana pasada. Estas y otras novedades noticiosas las compartiremos con ustedes en detalle en este boletín informativo de Buenos Días, América.
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0: Ahora compartimos con ustedes ya el detalle de las noticias más importantes de carácter nacional. Mucha atención, son ya las 6:14. La audiencia de formulación de cargos fue el escenario en el que se reveló el panorama complejo del caso Digitador en Manabí. Tras esa diligencia, Angélica Plúa, alcaldesa de Jipijapa, quedó en prisión, procesada por liderar una organización criminal que habría recaudado $5 millones en coimas por trámites de tránsito en un periodo solo de 10 meses. Las indagaciones se iniciaron en julio de 2025 tras una alerta anónima. Una persona no identificada se comunicó con la línea 1-800 delito y dio las primeras pistas de cómo operaba la red. Además, aseguró que este grupo estaba vinculado a los choneros, banda narcodelictiva que opera en esa zona del país. Desde ese instante, precisamente, se empezaron las investigaciones de la Policía Nacional, seguimientos tácticos e interceptaciones que condujeron a las 10 personas que ahora son procesadas por el presunto delito de delincuencia organizada. Los indicios más fuertes incluyen audios en los que los miembros de esta red usaban lenguaje cifrado para manipular documentos públicos. Además, apuntan a cómo las inmensas ganancias obligaron a la cúpula a lavar el dinero ilícito y enviar reportes directos a Plúa, identificada con el alias de la jefa. Según el acta de la audiencia de formulación de cargos a la que accedió la prensa, tuvo acceso, el fiscal del caso reveló una compleja estructura detrás del caso Digitador. En la pirámide operaban 5 autores directos que manejaban los hilos del sistema de tránsito en Jipijapa. Ángela Plúa, la alcaldesa identificada como la jefa, fue señalada como la receptora final, mientras José Fernández, alias el Inge, mantenía el control informativo de toda la plataforma. Raúl Alarcón, alias Lito, articulaba las órdenes como gerente de Servicop, la empresa municipal encargada del tránsito y el transporte. Asimismo, Marco Molina, alias Abogado, dirigía la movilidad en Calceta y Jorge González, alias Tito, controlaba directamente las matriculaciones en el cantón de Jipijapa. La base operativa estaba conformada por 5 colaboradores externos y tramitadores: Roberto Muñiz, alias Chencho, Joan Álava, alias Toño, María Ponce, alias Monti, María Fernanda Lor, alias Manda, y Andy Parrales, alias Michi, quienes operaban desde la Agencia Nacional de Tránsito y Servicop.
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0: Seguimos con más información a esta hora de la mañana, son ya las 6:17, 6 de la mañana con 17 minutos. En la audiencia preparatoria de juicio del caso Grillete este 1 de julio del 2026, la jueza Karen Alarcón resolvió llamar a juicio al alcalde de la ciudad de Guayaquil, Aquiles Álvarez, por incumplimiento de decisiones legítimas de autoridad competente, cuya pena va de 1 a 3 años de prisión. En esta diligencia, que inició pasadas las 8 horas, le correspondía a la defensa del alcalde presentar sus argumentos de inocencia. Aquiles Álvarez estuvo representado por un abogado particular y un defensor público designado por el Consejo de la Judicatura. Ambos defensores señalaron el lunes pasado que no habían tenido suficiente tiempo para revisar los 6 cuerpos, es decir, 600 páginas del expediente judicial, en vista de que no habían logrado reunirse con el alcalde, recluido en la cárcel del Encuentro en Santa Elena. Luego de casi 3 horas de alegatos de los abogados del alcalde, la fiscalía informó que su cuenta de X que la jueza había dado por concluida la intervención de los sujetos procesales y que habían dispuesto un receso para analizar lo expuesto en la audiencia y emitir su decisión sobre si llama o no a juicio al procesado Aquiles Álvarez. La audiencia se reanudó cerca de las 15 horas y luego de 3 horas de lectura de su decisión, la jueza Karen Alarcón acogió el pedido de la fiscal Lisette Barragán, de la Unidad de Administración Pública 1, y dictó el auto de llamamiento a juicio contra Aquiles Álvarez. La decisión provocó el rechazo de la defensa técnica del alcalde. En un comunicado de prensa anunció que impugnará la decisión de la jueza. Hemos sido notificados con la resolución de llamamiento a juicio dictada dentro del denominado caso Grillete, decisión que será impugnada por las vías previstas en el ordenamiento jurídico, dijo su abogado. Según los abogados, el llamado a juicio evidenciar serios cuestionamientos sobre la motivación judicial, el control de legalidad y la admisión de elementos que, a criterio de esta defensa, no podían superar la audiencia preparatoria de juicio, según el abogado. Los defensores del alcalde cuestionaron que se haya admitido elementos cuya utilización como prueba se encuentra expresamente prohibida por la normativa procesal penal. Observamos con preocupación la celeridad con la que se condujo esta fase procesal. La rapidez no puede utilizarse para restringir materialmente el ejercicio de la defensa, señala el abogado del alcalde de la ciudad de Guayaquil, Aquiles Álvarez.
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0: Avanzamos con las noticias. Son ya las 6 de la mañana con 20 minutos. 6 horas 20 minutos en todo el Ecuador continental, una hora menos en la región insular. Noticias de carácter político. La lista de precandidatos para las elecciones seccionales del 29 de noviembre de este año sigue tomando forma. El Movimiento Oficialista Acción Democrática Nacional definió este miércoles 1 de julio sus cuadros para la Alcaldía de Quito y la Prefectura de Pichincha, tras cumplir con su proceso de primarias internas. La organización política postuló a Giovanna Uvidia para la capital y a Harold Burbano para el gobierno provincial. Uvidia es la actual directora nacional del Seguro Social Campesino y ya participó en la papeleta electoral de febrero de 2025 como candidata a la Asamblea Nacional por Pichincha, bajo el auspicio del oficialismo. Su nombre se suma a una contienda en Quito que comienza a llenarse de aspirantes de distintas organizaciones políticas, mientras los partidos cierran sus procesos de democracia interna. Para la prefectura de Pichincha, ADN apostó por Harold Burbano, exministro del Trabajo. El movimiento oficialista también alista sus cartas en Guayas. De acuerdo con información publicada en diversos medios, Nils Olsen, expresidente de la Asamblea Nacional, aparece como una de las principales opciones para la alcaldía de Guayaquil, mientras que la ministra de Desarrollo Humano, Zaida Rovira, sería perfilada para disputar la prefectura del Guayas. Olsen renunció a la presidencia de la Asamblea Nacional el pasado 8 de junio y dejó abierta la posibilidad de asumir un nuevo encargo político dentro de ADN. Rovira, en cambio, se mantiene al frente del Ministerio de Desarrollo Humano, cartera que forma parte de los cambios anunciados por el Ejecutivo dentro de su reorganización del gabinete. En Manabí, Reportes locales difundieron que la militancia de ADN Lista 7 eligió a Mario Amado Zambrano como precandidato a la alcaldía de Chone durante las primarias provinciales. El proceso se desarrolla en la recta final del periodo de democracia interna. De acuerdo con el calendario electoral del Consejo Nacional Electoral, las primarias iniciaron el 18 de junio y se extenderán hasta este 2 de julio de 2026. Después, las organizaciones políticas deberán avanzar hacia la inscripción de candidaturas, etapa prevista para agosto, antes de que el organismo electoral apruebe las listas definitivas que aparecerán en la papeleta para las seccionales.
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0: Son ya las 6:22, 6:22 en todo el territorio continental ecuatoriano, una hora menos en la región insular. Controle su tiempo para no llegar tarde a su lugar de destino, sea de estudio o de trabajo. El precandidato a la alcaldía de Quito por Avanza, Jorge Yunda, enfrenta un obstáculo en su camino. Su camino y su cambio de domicilio electoral no ha sido aceptado por el Consejo Nacional Electoral. El organismo negó la rectificación de su lugar de votación, que hasta el 29 de junio de 2026 constaba en la parroquia Tarqui, en la ciudad de Guayaquil, pese a que Yunda sostiene que debería estar registrado en San Roque, en Quito, donde afirma haber sufragado toda su vida. Ante esta negativa, el exalcalde de Quito presentó un recurso objetivo subjetivo contencioso ante el Tribunal Contencioso Electoral, con el que busca que se ordene al CNE corregir su sitio de votación. El trámite fue admitido y será analizado por la jueza Ivonne Coloma, quien dispuso que el Consejo Electoral remita en un plazo de 48 horas el expediente completo con la respuesta negativa emitida al pedido de Jorge Yunda. Con los plazos electorales encima, el sábado 27 de junio Yunda fue elegido en las primarias del Movimiento Avanza como su precandidato a la alcaldía de Quito, pero la situación podría complicar su postulación oficial. Según el calendario del Consejo Electoral, las organizaciones políticas deberán inscribir a sus candidatos entre el 2 y el 17 de agosto para las elecciones seccionales previstas para noviembre de 2026. Esto deja poco más de un mes al Tribunal Contencioso Electoral para resolver el caso y definir si el ex alcalde podrá finalmente formalizar su candidatura. Desde Avanza, el dirigente Javier Orti calificó el hecho como un error administrativo que a su criterio debería ser corregido por el Consejo Nacional Electoral sin mayor dificultad. Sin embargo, la normativa establece que solo el contencioso puede ordenar este tipo de correcciones, razón por la cual Yunda acudió a esa instancia. El Código de la Democracia establece una serie de requisitos para las candidaturas, entre ellos, constar en el registro electoral del lugar al que se aspira a representar y haber sufragado allí en el último proceso electoral.
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0: Avanzamos en el tiempo, son ya las 6:25, 6:25 en todo el territorio continental ecuatoriano, una hora menos en las Islas Galápagos. El Centro de Investigaciones y Estudios Especializados, CIES, reveló este 1 de junio de 2026 algunos resultados de su última encuesta. Esta fue levantada entre el 27 y 28 de junio con 820 casos en Quito y Guayaquil. El estado de ánimo se mantiene mayoritariamente pesimista, con 22% en el consolidado, 23% en Quito y 21% en Guayaquil, indica el CIES. El presidente Daniel Noboa presenta 27% en agrado, 24% en confianza y 26% en calificación. La calificación de Noboa entre mayo y junio de 2026 se mantiene en el mismo porcentaje, 26%. Solo en marzo de este año Noboa registró un incremento en la calificación, llegó a 43%, pero en abril bajó al 31% según el CIES. Por otro lado, los principales problemas del país son precisamente la inseguridad con 57%, 46% en Quito y 68% en Guayaquil. En economía, un 22%, 26% y 14% respectivamente, Quito y Guayaquil. Mal gobierno, corrupción, el 17% en el consolidado.
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0: Son ya las 6:27, tiempo de conectarnos con el ECU 911. Carolina Chávez, informa al país, ¿cómo amanece la ciudad capital, distrito metropolitano de Quito y cuáles son las últimas novedades? Bienvenida, Caro, el Ecuador te escucha, buenos días.
3: Hola, estimado Jorge, amigos, amigas, oyentes de Radio América, muy buenos días. Como siempre, un saludo desde la sala situacional del ECU 911 en la ciudad capital. Usted puede apreciar una mañana que es clara, sin embargo, nublada. En la ciudad de Quito, un tanto fría también, 9 grados Celsius es la temperatura ambiente. Probabilidades de alcanzar máxima, de acuerdo con el pronóstico del Instituto Nacional de Meteorología e Hidrología, INAMI, de 23 grados Celsius a lo largo de esta jornada de 2 de julio de el 2026. La nubosidad será constante, se mantendrá e incluso existe una probabilidad de leves precipitaciones en horas de la tarde, es lo que nos indica el INAMI. Un panorama muy parecido para todo el callejón interandino, ciudades como Tulcán, Ibarra, Latacunga, Ambato, Riobamba, Guaranda, Cuenca y Loja tendrán temperaturas fluctuantes entre los 8, una de las más bajas en la ciudad de Latacunga, 23, una de las más altas en la ciudad de Ibarra y provincia de Pichincha. Nubosidad constante, probabilidad de haber amanecido con leves lloviznas en esta madrugada. Las precipitaciones leves podrían mantenerse en ciudades como Cuenca, también en Ambato, en la ciudad de Tulcán también podríamos tener precipitaciones a lo largo del día. La presencia del sol, por supuesto, estará a lo largo de las horas de la mañana, sin embargo, será un tanto leve con respecto a días anteriores. En la ciudad de Quito y la provincia de Pichincha, la radiación ultravioleta será muy alta con niveles de entre 8 y 10. Importante que usted tome en cuenta esta información y tome previsiones antes de salir de casa, tome precauciones para que, por supuesto, si es que existe frío, no le vaya a afectar. En las horas en las que exista sol y radiación ultravioleta, usted también tome entonces las previsiones necesarias y evite cualquier tipo de contratiempo. Importante también revisar la sala de videovigilancia a esta hora para identificar cuáles son los flujos vehiculares que tenemos y que tal vez usted pueda tomar en cuenta para evitar cualquier tipo de contratiempo. Necesario identificar que en sectores como la autopista General Rumiñahui, Trébol, Avenida Velasco Ibarra, persiste el flujo vehicular bajo a esta hora, avanzando hacia el norte en La Floresta, también tenemos un flujo vehicular de bajo a medio, hacia los alrededores de el parque de la colina, avenidas Naciones Unidas, Amazonas, Eloy Alfaro, Chiris, con flujos vehiculares bajos a esta hora. Identificamos también desde las cámaras de videovigilancia que en el sector de Hualo, el redondel de Hualo, uno de los extremos y salidas norte de la ciudad de Quito, tenemos un flujo vehicular bajo a esta hora. Necesario que usted identifique esta fotografía de la ciudad como cambiante con el paso de los minutos y de las horas. Necesario que calcule bien su tiempo de traslado para evitar cualquier tipo de contratiempo o retraso. Mencionar en materia de emergencias, estimado Jorge, que durante el mes de junio, el Servicio Integrado de Seguridad de 911 gestionó 259.000 emergencias durante todo el mes. Esto representó una disminución del 4.32% frente a las 271.000 emergencias que se gestionaron, que se atendieron durante el mismo mes del año 2025. Para junio del 2026, las provincias con mayor registro de emergencias fueron Pichincha, Guayas, Azuay y Manabí. En el caso de las emergencias atendidas, Seguridad Ciudadana tiene el mayor rango con 17.000 emergencias. Le siguen Gestión Sanitaria con 31.000. Luego Tránsito y Movilidad con 30.000 emergencias y Servicios Municipales con 10.000 emergencias atendidas. En el caso de emergencias de etapa invernal, se contabiliza un total de 105 emergencias relacionadas con etapa invernal. Las provincias con mayor incidencia fueron Santo Domingo, Pichincha y también Imbabura. Esta es la información que nosotros tenemos para ustedes, recordándoles que, como siempre, debe comunicarse a la línea única 9 en caso de alertas o emergencias. Con esta información, estimado estimado Jorge, una excelente mañana.
0: Gracias a Carolina por siempre ese importantísimo aporte a esta hora de la mañana para nuestra audiencia, sobre todo que está en movimiento, ya están en el transporte público, en el transporte privado, en los buses, en el trole, en la ecovía, en fin, toda modalidad de transporte está moviéndose con América Estéreo y este servicio informativo de Buenos Días América. Vamos a la pausa.
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2: A 6 de la mañana con 35 minutos en todo el Ecuador continental, una hora menos en la región insular en esta jornada laboral correspondiente a jueves, antesala de fin de semana. Pasamos revista a los temas deportivos y el tema central que concita el interés del mundo es precisamente el Mundial de Fútbol que continúa su marcha en los 16avos de final. Y hay partidos que se van completando ya para los 16avos, para ir a los octavos de final, que han generado mucho interés y sobre todo que selecciones consideradas favoritas han tenido serios problemas para clasificar a los octavos de final, o al menos han tenido que sufrir mucho para llegar a los octavos de final. Y sobre todo cuando se trata de equipos africanos, selecciones africanas que han crecido mucho y que han dado guerra hasta el minuto final a selecciones como Inglaterra, por ejemplo. Ayer, en este Mundial, en el día 21, África hizo sufrir prácticamente a las selecciones fuertes como Inglaterra y Bélgica. Y LeBron James se cola en la fiesta. Y es que ayer Inglaterra tuvo que esperar casi hasta el final para darle la vuelta al marcador. En el 21 día del Mundial 2026, dos selecciones de África, Congo y Senegal, por cierto, muy buenos equipos, estuvieron cerca de echar del torneo a potentes equipos de Europa, como Inglaterra y Bélgica, que tuvieron que sufrir de todo el partido en definitiva. Para delirio de los que aún creen que estamos en una especie de duelo entre poderes imperiales y antiguas colonias, en realidad estamos ante la consecuencia lógica de la globalización profunda del fútbol, es decir, cada vez hay distancias más estrechas ya entre países considerados débil futbolísticamente hablando y países potencias del fútbol, como por ejemplo Inglaterra, Bélgica, Congo y también Senegal, para citar las selecciones que se enfrentaron el día de ayer. La noción de imperio contra colonia asume por lógica una disparidad enorme de jerarquía. Sin embargo, las plantillas de la República del Congo y de Senegal no están compuestas por futbolistas amateurs o de ligas menores que desafían a gigantes para nada. Y es que, por cierto, estas dos selecciones tienen varios jugadores que están en equipos muy importantes de Europa y que eso a veces pasa desapercibido. La inmensa mayoría de estos futbolistas compite cada fin de semana en la Premier League, es decir, en Inglaterra, la Liga 1 de Francia, la Serie A de Italia o la Bundesliga alemana. Comparten vestuario, entrenadores, métodos de nutrición y sistemas tácticos con sus rivales europeos. No hay un choque de mundos, sino un enfrentamiento entre colegas de la misma élite del fútbol. Kang rescata a Inglaterra en definitiva. Aún así, el mundo presentó boquiabierto el gol de Brian Sepenga al minuto 7, que puso al Congo a ganar sobre Inglaterra durante varios minutos del partido. El equipo del director técnico Thomas Tuchel entró en ansiedad y debió bregar contra un equipo africano sin complejos con el arquero Lionel Mpassi, atajándolo casi todo, porque debió aparecer Harry Kane para dar la vuelta al marcador, el inglés con dos goles de su magnífico repertorio. El primero fue de cabeza al minuto 75, cuando estaba perdiendo, con Kane leyendo la trayectoria de un balón lanzado por Anthony Gordon, la flamante incorporación del Barcelona, El capitán inglés ganó la posición a su marcador y sacó un potente cabezazo picado hacia abajo, como dicta el manual. En el minuto 86, apenas en el minuto 86, se produjo el delirio en Atlanta, en Estados Unidos. Khan asistió otra vez a Gordon, recibió de espalda al arco la pelota, se abrió el espacio justo entre cuatro camisetas azules y sacó un violento e imparable derechazo directo al ángulo superior. Un gol prácticamente cinematográfico para un 2-1 que puso a Inglaterra en octavos de final. Con México como rival, todo gracias a Khan, él sí un jugador imperial. Harry Kane, que se convirtió en la figura, ganando este partido prácticamente al final. Y ahora Inglaterra deberá enfrentarse a México en la República de México, para lo cual se están pidiendo todas las garantías del caso para este partido. ¿Por qué razón? Porque cuando se jugó México-Ecuador se dieron varias irregularidades extrafutbolísticas. Incluso ha trascendido información de que se amenazó al jugador Vite y también a su familia, tuvieron que moverla ese mismo día por cuestiones de seguridad. Esto hace que el fútbol se manche lamentablemente por cuestiones extrafutbolísticas y que aparentemente estaría vinculado al crimen organizado. La FIFA debió abrir una investigación de manera inmediata cuando ya se empezó a dar estos inconvenientes irregulares en el entorno de la selección ecuatoriana de fútbol, inclusive desde el mismo momento que partió de Estados Unidos a México, con un vuelo que no debió durar más de 2 horas, pero que al final se convirtió como que estuvieran viajando de Ecuador a Estados Unidos. Pero en definitiva, esto fue pasado por alto por las autoridades de FIFA, y ahora seguramente Inglaterra, como ya están octavos de final y tiene que enfrentar a México, se pedirán todas las garantías del caso. En la parte final de la rueda de prensa tras el partido, Sebastián Desvaz, director técnico del Congo, recibió condolencias por la muerte de su padre, lamentablemente, algo que no había trascendido a los medios. Desabre se levantó y puso fin a la rueda de prensa. El técnico durante el partido, me refiero al técnico del Congo, durante el partido, no sabía de la muerte de su padre. Bélgica, también otro gigante del fútbol mundial, tuvo que sufrir para triunfar. Pero más cinematográfico fue el triunfo de Bélgica, que les comentamos, por 3-2 sobre Senegal. Una selección de Senegal que estuvo muy durísima. Los Diablos Rojos perdían 2-0 en un partido en que pasó de todo, como la acalorada discusión en medio de la cancha de los belgas Yore Tillemans y Leandro Trossard, la invasión del campo de Sliet por parte de 3 espontáneos y la decisión del director técnico Rudy García de sacar en el minuto 56 a Kevin De Bruyne, Jeremy Duck, las 2 máximas figuras de su ataque. Pero esos cambios le dieron resultados. Ahí se ve la mano, el trabajo de técnico, que sabe cuándo cambiar, cómo cambiar y a quién cambiar. Esos cambios, pese que parecían en el papel que no debía realizarse, dio resultados y le dio la vuelta a ese marcador de 2-0 que estaba perdiendo el equipo belga, con figuras muy importantes que están jugando en equipos de Inglaterra, principalmente también de Francia, de Italia y de la misma Bélgica. Así que para muestra estos 2 equipos, República del Congo y Senegal, de selecciones africanas que precisamente han cumplido un gran papel pese a no pasar a los octavos de final, se retiran con la cabeza en alto los equipos africanos. 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
2: Avanzamos en el tiempo, son ya las 6:45 en todo el Ecuador continental, una hora menos en la región insular. A esta hora de la mañana recibimos ya en esta mesa de trabajo a nuestro invitado para las entrevistas y siempre obviamente agradecemos la presencia de cada uno de ellos en esta jornada de día jueves, antesala de fin de semana, un jueves que todavía está frío en el Distrito Metropolitano, que hemos tenido climas variantes y de eso vamos a hablar precisamente con nuestro invitado. Se trata de nuestro amigo que precisamente nos visita a esta hora de la mañana, Antonio Rodríguez, meteorólogo experto en materia de clima, a quien precisamente le damos la más cordial bienvenida. Antonio, gracias por estar en esta mesa de trabajo. Te hemos invitado para hablar de las condiciones climáticas que en estos últimos días han variado considerablemente. Hemos tenido fuertes soles, también en los últimos días vientos fuertes, y las amenazas de lluvia cuando aparentemente debemos estar en una época de verano en estos días, en estas semanas. ¿Cómo entendemos la variación climática en esta época del tiempo, Antonio? Bienvenido, buenos días.
3: Buenos días, gracias, Jorge. Lo más importante es que estamos sobre un evento adverso, un fenómeno del Niño en todo el mundo, que la situación climática y la variabilidad climática afecta a todo el mundo concretamente. Tal es eso de que tenemos que estar preparados para este tipo de anomalías que se presentan aquí en el Ecuador especialmente, y esto, que este tipo de tiempo que se ha presentado es una antesala a la presencia del fenómeno del Niño. O sea, esto nos está diciendo acumulación de energía, también nos está diciendo que está cambiando ya la física de nubes, ya no va a haber los cielos despejados, se va a ir incrementando la nubosidad, mientras que en el oriente sigue lloviendo favorablemente. Toda esta circunstancia es netamente lo que causa la situación del fenómeno del Niño en el mundo.
2: Es decir, entonces, lo que hemos vivido, sobre todo en Quito, muy en particular en la sierra, soles intensos y vientos fuertes, ¿es consecuencia de que el Niño ya está llegando?
3: El Niño está presente. El Niño ya está presente
2: en Ecuador.
3: En Ecuador, está presente en Europa, en Estados Unidos, en el Caribe, en Sudamérica. Lo que este es el problema, de que en cada país, por su ubicación geográfica, tiene que cumplir todos los procesos oceánicos y estandados, todos los procesos atmosféricos. Quiere decir que, por ejemplo, el ejemplo patético tenemos en México, con el huracán Douglas que se está formando y les va a afectar a los mexicanos. Hay mayor incidencia de tormentas tropicales para formarse depresiones y luego huracanes en el Pacífico, mientras que en el Atlántico, como es característico, los huracanes que salen del Atlántico hacia el Caribe, está frío, no hay actividad para presencia de huracanes, depresiones o tormentas tropicales.
2: Pero esos vientos y huracanes son acompañados de tormentas, es decir, de lluvias.
3: Pero sí, eso es netamente, se da todos los años en junio, se da en el Atlántico.
2: Pero aquí en Ecuador tenemos presencia de vientos y soles.
3: Ya, la presencia de vientos es debido a sistemas o dorsal, no quiero hablar técnicamente. Ajá. O sea, son sistemas de aire caliente y seco, que eso le permite, con la ayuda de la cordillera, ascensos y descensos del viento, de la dinámica de viento. Entonces, eso en las partes bajas tiene mayor incidencia. En los últimos días hemos visto eso. Hemos visto ya eso.
2: Pero esas son las condiciones previas para la presencia de lluvias.
3: Sí, esas son condiciones que netamente ya nos están diciendo, la atmósfera dice, estoy cambiando el proceso físico, dinámico, térmico, dinámico, y para la presencia de lluvias. No nos asustemos de que próximamente tengamos precipitaciones.
2: Estamos... Pero próximamente puede ser días o semanas.
3: No, digamos en una semana más o menos está calculado que se pueden estar presentando precipitaciones en la ciudad de Quito y especialmente en las partes altas de la cordillera, que va a haber consecuencia netamente para las ciudades de la región interandina.
2: ¿Estas primeras precipitaciones pueden ser fuertes, tormentas eléctricas? ¿Cómo podría configurarse?
3: Bueno, la configuración de la tormenta eléctrica es primeramente por la cantidad de humedad que debe existir. Sí, en atmósfera. Más la situación de calentamiento, hay un proceso de convección y quedan grandes nubes inmensas para la presencia de las tormentas eléctricas y de la misma manera para las lluvias.
2: Particularmente el Niño se presentará con mayor fuerza en la costa y Amazonía.
3: El Niño se presenta netamente, ya voy a hacer un desglose cómo en América se va a presentar el Niño. El Niño se presenta con inundaciones hacia la costa y con incidencia también en la situación esta de hacia la sierra. ¿Por qué? Por la situación de transporte de masa. O sea, masa quiere decir el aire caliente, la humedad que tiene, y ventajosamente nosotros tenemos la cordillera, que es un forzante para la formación de nubes, y eso nos ayuda a tener nubes para presencia de lluvias en la región interandina. Ahora, en el oriente, ¿qué va a pasar? En el oriente estamos en este momento con las condiciones favorables para las hidroeléctricas, pero hay que saber administrar esa agua que estamos favorable. Hay que saberle administrar, porque en la región oriental va a haber una disminución ligera de precipitaciones. Puedes llegar a los valores normales, que quiere decir, ponte en el Puyo, la normal, por decir, es 170. Y si llega a 170, estás llegando a la normal, pero si baja de 170, quiere decir que hay un déficit de lluvia en ese sector. Entonces, eso nos favorece a nosotros, que verdaderamente, por la situación de que el proceso en Sudamérica del ENSO, del fenómeno del Niño, también va a incidir en ellos. Y nosotros dependemos de esos países para la advención de humedad hacia el Ecuador.
2: ¿La fuerza del Niño se produce más en países costeros hacia el Pacífico o hacia el Atlántico?
3: Así es, en la parte occidental del Pacífico.
2: ¿Y para el Atlántico?
3: No.
2: O sea, allí no hay presencia.
3: No hay presencia de Niño, hay presencia de huracanes, tormentas eléctricas, depresiones. Que en junio, agosto y septiembre vemos que el huracán, por ejemplo, Hilary, que les a Centroamérica destrozó totalmente, fue desde la parte del Atlántico hacia el Caribe y Centroamérica.
2: Ahora, este Niño se ha mencionado en reiteradas ocasiones que podría ser muy fuerte, y de hecho que se adelanta. Ese adelantamiento primero, ¿es normal?
3: Ya, todos están hablando del Niño del 82, 83, del Niño 97, 98, y ahora inclusive le están cogiendo al Niño del 2015, 2016, que ese Niño fue muy especial, que todos pensábamos y todos pensaban que ese Niño iba a ser desastroso, pero la situación dinámica, los vientos que ingresaron, los vientos alisios, no permitieron que se desarrolle de la misma manera el Niño del 2015-2016.
2: O sea, puede variar el Niño,
3: puede variar
2: con su fuerza.
3: Con su fuerza puede variar, pero en este momento se está dando todas las condiciones para un Niño, como dijimos, se estará presentando aquí en el Ecuador, estamos entre septiembre y octubre.
2: Pero un Niño fuerte.
3: Es un Niño fuerte que se está esperando.
2: Más fuerte que el de 2017.
3: 2015-2016, que no, se disminuyó su fuerza. Pero el 97-98 sí fue fuerte, extremadamente fuerte.
2: ¿Se puede medir en grados o en escalas? ¿Cómo se mide la fuerza?
3: Bueno, la temperatura del mar se mide en grados centígrados. Pues este rato está en 2 grados, 2.2, ¿sí? Que es Este índice es indicador netamente de las aguas calientes y es el fenómeno del Niño, como son los estudios técnicos científicos. Pero estas aguas calientes aquí en el Ecuador tiene que tener un complemento atmosférico. El complemento es la atmósfera, los sistemas atmosféricos que ingresan al Ecuador. ¿Cómo puede ser? Dígase, las perturbaciones de la Amazonía, ¿sí? ¿Qué quiere decir perturbaciones? Es aire húmedo que entra desde Brasil hacia la parte oriental de Ecuador y todo eso. Lo que va a pasar en Colombia y Venezuela, van a tener una sequía. Uh-huh. En este Niño van a tener una sequía fuerte. Nosotros estamos esperando en Brasil, que nosotros dependemos de las perturbaciones de Brasil, y el sur de Brasil va a estar inundado, como también va a estar inundado Paraguay, Uruguay, Argentina, va a estar inundado con fuertes precipitaciones, mientras que Centroamérica va a tener una sequía.
2: Es decir, en términos prácticos, no vamos a tener verano este año.
3: No hay verano, Jorge. Aquí tenemos dos épocas.
2: Lo que se considera verano, ¿no? En
3: esta época, la época seca y la época húmeda. Entonces, ¿qué es lo que pasa? Que las lluvias pueden ya aparecer para el mes de agosto.
2: Claro,
3: agosto,
2: normalmente septiembre. Julio, agosto tenemos una época seca en nuestra ciudad,
3: donde verdaderamente tenemos vientos fuertes, las épocas de las cometas y todo eso. Entonces, ahora puede cambiar la situación del tiempo, o va a cambiar la situación del tiempo.
2: ¿Y cuánto tiempo podría demorar o tener espacio este Niño?
3: Bueno, las investigaciones de los grandes centros mundiales, como es de Japón, Estados Unidos, Europa, están manifestando que este Niño va a ser más o menos de 12 a 14 meses.
2: Es decir,
3: probabilidad de 12 a 14 meses.
2: Más allá del primer semestre del próximo año.
3: Claro.
2: Pero un niño sostenido con fuerza,
3: un niño variante va a variar, o sea, digamos hasta octubre, noviembre, diciembre es demasiado fuerte. Uh-huh. Enero, febrero disminuirá.
2: Pero contrariamente se hizo público un informe que tomó el CNE para mover elecciones que podría presentarse con fortaleza enero y febrero, y por eso se adelantaron las elecciones a noviembre.
3: Bueno,
2: eso al menos decían los informes que definió el CNE.
3: Los ejecutivos de CNE tendrían sus razones. ¿Cómo recibieron esa información? ¿De dónde sacaron? Deben tener un justificativo para eso.
2: Ahora, pero tú hablas de octubre, noviembre y diciembre, tres meses fuertes es. Del Niño, es decir,
3: así es el ascenso. Netamente comienza en septiembre y octubre y se va en noviembre, que también es la parte más fuerte, que lo vamos a tener noviembre y diciembre.
2: Uh-huh. ¿Qué nivel de veracidad o de certeza son los informes técnicos?
3: Bueno, siempre me he caracterizado por validar la información que se da. Uh-huh. La validación es, se espera el tiempo que se dice, y si se presenta, esa es la validación, esa es la realidad.
2: ¿Margen de error?
3: Margen de error puede ser un 10, 20, 30%, pero no quiero manifestar, pero en el 97-98, en junio, manifesté que se iba a ver el Niño extremadamente fuerte, y nadie creía. Uh-huh. Nadie creía. Hasta que hubo la reunión en Lima, Perú, que asistí por parte de Ecuador, y se ratificó Chile y Ecuador que el Niño venía. En ese momento llegamos acá y dijimos a las autoridades necesarias, al director, va a haber el Niño, está confirmado y todo eso. Perú y Colombia no manifestaron, ellos dijeron que no, y tuvieron consecuencias bastante fuertes.
2: Ahora, la Niña
3: es... Entonces, ahí validamos la información técnica que hemos hecho.
2: La Niña es lo contrario del Niño, es decir, una época totalmente seca.
3: Así es.
2: ¿Se avisora una Niña en el futuro, en cercano?
3: La variabilidad climática en el país, en el mundo entero, está fuerte. Hay la crisis climática que le están llamando ahora, ¿sí? Luego de este Niño, que lo estamos viendo y monitoreando cada semana, cada 15 días, cómo van los índices y todo eso, estamos observando de que la variabilidad climática también va a tener incidencia en la presencia de la Niña.
2: Que esto podría ser el próximo año ya en definitiva.
3: O sea, después del niño hay unos meses neutrales que se llama, o puede ser de una transición. Nosotros le llamamos, está en etapa neutral, entonces, o transición que podemos decirle hacia la niña. Entonces la variabilidad climática en el mundo está bastante fuerte.
2: ¿Esa transición entre el niño y la niña podría ser de 3 meses?
3: No, puede ser más, ser más.
2: Pero la transición para dar paso a la niña.
3: Para dar paso a la niña, así es. Okay. Y hay que tener ya, prepararnos para ese proceso de que estamos hablando de la niña.
2: Claro, siempre tiene que haber acciones preventivas. Te agradezco por tu tiempo, Antonio, muy amable.
3: Gracias.
2: Antonio Rodríguez, meteorólogo, experto en materia de clima. Son las 7:00 a.m, cumplimos con una cadena nacional.
0: Espacio dispuesto por la Secretaría General de Comunicación de la Presidencia.
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0: en todo el Ecuador continental, una hora menos en la región insular en esta mañana ya totalmente clara, pero con nubes en el cielo capitalino. Estamos proyectando una mañana abierta de acuerdo a las condiciones como se presentaron muy tempranito y ahora mismo como se presenta el cielo. Son las 7:03, tiempo de recibir en esta mesa informativa a Santiago Pérez, analista, vocero de Clima Social, a quien agradecemos por atender esta invitación. Santiago, gracias por estar en esta mesa de trabajo, siempre agradecidos por esa deferencia con este servicio informativo de Buenos Días América. Le hemos invitado, Santiago, para analizar el escenario político electoral que ya prácticamente con el cierre de primarias hoy, de acuerdo al calendario electoral, las organizaciones políticas van revelando los nombres de candidatos o precandidatos y esto se va moviendo el tablero electoral. Quiero empezar preguntándote en este marco, Santiago, ¿cómo miras estos movimientos políticos de las diferentes organizaciones? Bienvenido, buenos días.
1: Muchas gracias, Jorge. Bueno, sí, al fin ya tenemos un poco de claridad, empieza a tener claridad el panorama, porque no lo tendremos sino hasta que las candidaturas finalmente se hayan inscrito y hayan pasado todos los procesos de calificación, impugnaciones, apelaciones, etcétera, pero comienza a configurarse. Nosotros como Clima Social, una firma que realiza investigación de opinión pública durante el año 2026, hemos realizado encuestas prácticamente en todas las regiones del país, en 36 cantones de 8 provincias. Son encuestas presenciales que se realizan siguiendo un muestreo aleatorio y podemos tener un mapa de las percepciones ciudadanas sobre el estado de ánimo, la situación familiar, la evolución de la percepción en los cantones, la calificación de las autoridades. En este sentido, lo que me parece importante mencionar ahora de entrada para empezar la conversación es que van a influir el estado de ánimo de la población, el clima social en general, pero también la evaluación de las autoridades. Este va a tener un impacto en el comportamiento electoral, también los patrones que tiene la ciudadanía, cuáles son sus preocupaciones que van a llevar a que los candidatos enarbolen sus propuestas y las limitaciones y las fuerzas que tienen las distintas organizaciones políticas que van a tener un impacto en el resultado electoral.
0: Santiago,
1: finalmente,
0: esto de que mencionas tú en particular, el estado de ánimo de los ecuatorianos, ¿puede incidir mucho en el proceso electoral?
1: Sí, de una manera, yo diría, determinante, en el sentido de que siempre se dice que una población que tiene un estado de ánimo pesimista u optimista va a tener un comportamiento político o electoral diferente. Lo que nosotros hemos visto, porque un poco vamos a diferenciar entre lo que es la percepción de cómo ve la gente su vida, la vida suya, la de su familia, cómo percibe el cantón en donde está viviendo, y por lo tanto esa la repercusión frente a las autoridades locales y cómo mira el país. En cuanto a la vida directa, cotidiana de las personas, alegría, esperanza, son los sentimientos que predominan entre las personas que nosotros hemos entrevistado, pero también hay sentimientos negativos como tristeza, ira, indignación, miedo, en una proporción más o menos positivo contra negativo de 7-3.
0: ¿Qué factores conducen a esos precisamente?
1: Sí, diría yo que son dos elementos fundamentalmente. La percepción en casi todos los cantones en donde nosotros hemos hecho evaluaciones de un crecimiento del estado de ánimo, de la percepción de la inseguridad, de la delincuencia, también el mal estado de la economía, yo diría que son los dos temas fundamentales. En algunos otros también la corrupción y la mala administración son mencionados como el tercero, y el mal estado de la salud pública, tercero y cuarto problemas mencionados.
0: ¿Y en qué porcentaje de la población existe ese pesimismo, ese mal estado de ánimo?
1: Más o menos, dependiendo de la localidad, entre un 20 y un 30% de la población manifiesta estos sentimientos negativos. La visión, en cambio, de los cantones, porque pasando de cómo se

0: dirigente usted y su familia. Ahora, ¿cómo mira usted el cantón en el que usted vive? ¿Tiende a presentar saldos más negativos? La mayoría de los cantones en donde nosotros hemos hecho investigación, Costa, Sierra, Amazonía, manifiestan la sensación de que el cantón no ha mejorado en el último año, aunque espera que vaya a mejorar. Y lo que es más notorio de todo esto es la percepción del país. Una amplia mayoría percibe que el Ecuador ha empeorado durante los últimos 12 meses y también hay un pesimismo con respecto a la situación del país. ¿Cómo siente usted que va a estar el país al finalizar este año? ¿Sienten que va a estar peor?
1: ¿En qué porcentaje hay ese sentimiento?
0: En una proporción de aproximadamente 3 o 4 de cada 10 sienten que el país más puede empeorar. Y nuevamente, recalcando que esto se debe a esta percepción del incremento de la inseguridad y de la delincuencia.
1: ¿Y ese sentimiento mayoritariamente se registra Quito, Guayaquil o las grandes ciudades?
0: No, en todas las ciudades, en todos los cantones en donde nosotros hemos hecho la evaluación. Sin embargo, hay matices diferenciados, ¿no? Hemos visto que Quito, Pichincha tienen un estado de ánimo un poco más negativo que otros cantones, también dependiendo de si las autoridades seccionales están mejor o peor evaluadas. En el caso de Cuenca, por ejemplo, también en donde hicimos una encuesta hace un par de meses, se veía un estado de ánimo un poco más positivo que el promedio nacional, puesto que tienen una autoridad seccional, el alcalde Cristian Zamora, que tiene una calificación muy positiva, que está transmitiendo un sentido de progreso en la ciudad. Y eso en ese momento, claro que todavía no se había provocado la proscripción electoral del actual alcalde, estaba imprimiendo un estado de ánimo positivo en el cantón Cuenca.
1: ¿Y en el caso de Quito?
0: En el caso de Quito tenemos a un alcalde que tiene un saldo levemente positivo, un 48% evalúa positivamente la gestión del alcalde Pavel Muñoz y un 45% la califica como mala o muy mala, con un saldo levemente favorable de más de 2 puntos. Tiene algunas brechas territoriales significativas. La calificación del alcalde Pavel Muñoz es más positiva en las parroquias rurales, en el norte, en el centro, y levemente negativo en el sur, donde se percibe como que la zona de mayor riesgo electoral también para este alcalde.
1: Guayaquil, ¿cómo se siente la gente habida cuenta de que tienen un alcalde también preso?
0: Sí, tenemos un estudio realizado a finales del año anterior y voy a hacer referencia a ese. Lamentablemente no tengo nada más reciente que esto, pero en ese momento la calificación de la gestión de Aquiles Álvarez, en ese momento todavía ejerciendo el cargo, era altamente favorable, y también las simulaciones provisionales de voto para la elección de alcalde lo ubicaban con las primeras preferencias. Eso me lleva a pensar y decir que Guayaquil está viviendo un vacío, no tiene a su alcalde electo en funciones y no tiene a quien la población quisiera ver reelegido como autoridad. Entonces hay un enorme espacio abierto en Guayaquil, yo diría que y es muy difícil en este momento establecer un pronóstico, puesto que no se ve alguna figura con fuerza que pueda reemplazar esta figura de Aquiles Álvarez.
1: Ese espacio, ese vacío que tú dices en Guayaquil muy en particular, ¿puede ocuparlo cualquier tienda política o por la polarización que existe el oficialismo?
0: Quisiera tener investigación más reciente como para poder tener una mayor certeza para responder, pero yo siento que puede estar marcado por una polarización entre la fuerza principal de la oposición nacional, que es la Revolución Ciudadana, y el gobierno de Daniel Noboa. Y me parece que ahí va a estar marcada esa gran polarización, y que probablemente entre esas dos candidaturas se van a llevar el grueso de la votación, sin poder en este momento hacer un pronóstico.
1: Santiago, pero hay también población que está cansada, si se quiere el término utilizarlo, de esta polarización. y gente que piensa que ni correísmo ni novoísmo y busca una tercera alternativa, una tercera vía. ¿Ese sentimiento también se puede medir en territorio?
0: Sí, igualmente también debo decir, más o menos dependiendo de los cantones, hay cantones que tienen una amplia preferencia pro-correísta, por ejemplo, los cantones del norte de Manabí, en donde nosotros hicimos algunos estudios, también vemos ahí que tienen una enorme posibilidad de tener un gran resultado favorable. En otros cantones, como ahora hablemos de Quito, existe un gran espacio también de una población que se encuentra bastante alejada de esta polarización correísmo, anticorreísmo, y al mismo tiempo Quito es uno de los cantones en donde la evaluación del presidente Daniel Noboa es la más baja, a pesar de que de los 36 cantones en donde nosotros hemos realizado investigación recientemente, vemos que en todos ya supera el negativo que el positivo del presidente Daniel Noboa, pero hay una gran porción de la población que al mismo tiempo de tener una lejanía hacia este correísmo tradicional, una mala evaluación del presidente Daniel Noboa, una nula identificación con algún partido político, una percepción de que las cosas están mal. Uh-huh. Creo que es el caldo de cultivo para la emergencia de nuevas posiciones, de nuevas figuras, y eso podría ser lo que marque en buena medida. Ahora, hay poco tiempo de aquí hasta noviembre y los candidatos nuevos tienen poco tiempo para posicionarse también. Esa es un poco la paradoja de que tenemos en estas elecciones, ¿no? La gente está buscando algo nuevo, pero no hay algo nuevo en el escenario que se pueda posicionar porque no existe el suficiente tiempo.
1: Entonces aquí tendrían opciones las figuras conocidas como exalcaldes, por ejemplo, en el caso de Quito, Jorge Yunda.
0: Sí, tiene una mayor posibilidad las figuras que ya tienen un mayor conocimiento al respecto de Quito. Lo que podría decir es que me parece que el punto de partida hay que poner como referencia a la posible candidatura del actual alcalde Pavel Muñoz, que tiene una base fija del apoyo tanto de su partido político como la de su gestión de estos 3 años que va a cumplir, y por lo tanto ese es obviamente el la candidatura principal que se presenta en este momento, con un rango de entre 25-28% de intención de voto. Más abajo están la figura de Jorge Yunda, un candidato bastante conocido que tiene también sus recursos comunicacionales que hace que esté en la palestra. Sin embargo, por haber sido atacado, por decirlo así, en términos judiciales y políticos, también tiene rechazo importante, es decir, que tiene popularidad, tiene apoyo, pero también tiene un nivel de rechazo importante. Aparecen en el escenario actualmente no mucho más que tal vez el concejal Wilson Merino, que es una figura emergente, pero todavía no cobra una suficiente fuerza como para ver si tiene realmente posibilidades. Y nuevamente ese gran espacio de casi 6 de cada 10 quiteños que todavía no saben por quién van a votar en las próximas elecciones.
1: ¿Y podría ser la sorpresa entonces Merino, en la medida que la gente también busca a alguien conocido?
0: Sí, tiene una posibilidad. Creo que está muy mucho en sus manos la construcción de una candidatura, de una propuesta de ciudad, de algo que convenza a la gente, y por lo tanto, digamos, en este momento es como cuando estamos haciendo un análisis de la fila, de la línea de partida de la carrera. Entonces está un poquito más adelante Pavel Muñoz, un poco más atrás Yunda, un poquito tal vez por ahí Wilson Merino y los otros candidatos con más abajo, pero obviamente todavía tienen que comenzar la carrera y ver cómo se desempeñan durante la campaña.
1: Ahora, ¿qué tanto pesa en campañas electorales el partido político? Y pregunto esto porque la ARC va con un nuevo membrete.
0: Ese es una gran pregunta. La Revolución Ciudadana aparece siempre en todas las encuestas que nosotros hemos hecho como la primera fuerza política en prácticamente todos los cantones, con diferencias significativas, en algunos tiene más, en otros menos, pero siempre aparece de entre los partidos políticos mencionados como la primera fuerza. Revolución Ciudadana, lista 5, y así lo concibe la gente. Ahora, ellos no van a participar, han encontrado al menos dos partidos albergue, se puede decir, el Movimiento Amigo, y en algunos lugares en alianza con el Partido Socialista. Mirando los dos lados, ¿no? Pienso que Amigo es solamente un receptáculo, de un repositorio de Revolución Ciudadana, mientras que el Partido Socialista tiene más trayectoria, tiene una historia mucho más importante que mencionar, y también ahí tienen una encrucijada también ese partido, de no solamente ser un partido albergue, sino cómo puede aprovechar, en el mejor sentido de la palabra, esta oportunidad.
1: Para sobrevivir.
0: Sí, y luego, volviendo a la pregunta central, es: ¿va a tener Revolución Ciudadana la capacidad de transferir su votación histórica leal base a estas nuevas candidaturas, a estas nuevas en estos nuevos espacios prestados, porque eso es lo que son, ¿no? Eso se verá en la campaña, vamos a ver las capacidades comunicacionales de ellos para poder trasladar esa votación. Sin embargo, Revolución Ciudadana tiene una fuerza indudable. Creo que esa fuerza indudable se debe a que son una fuerza orgánica, cohesionada, potente, que se alimenta mucho de lo que es el recuerdo de lo que fue la gestión de obras y políticas del gobierno de Rafael Correa, que ha logrado transferir a sus líderes esa potencia de que le imprimía el liderazgo de Rafael Correa, pero al mismo tiempo también tiene una gran limitación, que es una limitación que comparten todos los espectros políticos ecuatorianos. No pueden llegar a los sectores más populares, ni a los jóvenes que se encuentran muy alejados de la política y que están esperando algo nuevo, que están ahí como en una espera silenciosa que puede ocasionar que estos fenómenos disruptivos de la política emerjan de una manera imprevisible.
1: Ahora, en estos últimos días se ha ventilado fisuras o inconvenientes internos en la Revolución Ciudadana. ¿Esto podría incidir en el capital político propio y reducir ese voto duro?
0: Sí, como en general a todas las organizaciones políticas, pero principalmente a esta fuerza tan grande, lo que menos les conviene es las divisiones y las controversias internas. Uh-huh. Y eso tiene que ver un poco con este factor humano, psicológico, que tiene la política, que nosotros no la podemos ver desde fuera, sino que ocurre muy, muy dentro de las organizaciones políticas. Los celos, las rivalidades y todo eso. Que ahí en las organizaciones pesan tanto, pero para nosotros que estamos por fuera nos tiene prácticamente sin cuidado con todas esas cosas, ¿no? Y lo que ellos necesitan es presentarse como una fuerza unitaria, que tiene sus candidaturas elegidas por consenso y que toda esa votación se traslade en bloque hacia sus candidatos. Y creo que no les hace nada bien tener ese tipo de confrontaciones internas.
1: ¿Esta elección será particular por la polarización?
0: Existe este fenómeno de la polarización en la política mundial, y este fenómeno de la polarización también está ocasionando unos resultados electorales, por ejemplo, en la región latinoamericana, muy sorprendentes. Son estos candidatos, estas figuras anti-establishment, que encuentran en la polarización y a veces hasta en los mensajes de odio un vehículo eficaz para canalizar el descontento ciudadano. Existe un caldo de cultivo, como mencionaba hace un momento, de esta sensación de miedo, tristeza, indignación, las cosas están mal, ningún partido, ni ningún candidato, ni ninguna autoridad me representa, y me parece que eso marca primero una oportunidad para estos candidatos disruptivos, populistas, clientelistas, principalmente de la extrema derecha, que tienen esa oportunidad para emerger, pero también como un reto para las organizaciones políticas más institucionales que promueven un diálogo democrático, que tienen una ideología y que tienen un carácter de promover soluciones racionales y no irracionales, como suelen ser esa canalización de ese apoyo a este tipo de liderazgos. Yo diría felizmente, pero no soy completamente optimista en este sentido, nosotros no tenemos en este momento una figura que encarne esa extrema ultraderecha polarizante populista que se vaya llevando toda esa votación de este electorado descontento.
1: Una figura nacional, dices tú.
0: Pero puede emerger.
1: Ya, pero sí figuras locales, en cambio.
0: Sí, tal vez sí, así es.
1: Con eso me quedo, mi estimado Santiago, como siempre agradecido.
0: Muchísimas gracias.
1: Gracias a Santiago Pérez de Clima Social, un interesante análisis a esta hora de la mañana. Son ya las 7:23.
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1: Avanzamos en el tiempo, ya marcamos las 7 de la mañana con 23 minutos en todo el territorio continental ecuatoriano, una hora menos en la región insular. Empiezan a aparecer los primeros rayos solares en el distrito metropolitano, sobre todo en la parte norte de la ciudad capital. El cielo, cada minuto que pasa, se está abriendo y nos empieza a abrigar, mejorando el clima en la ciudad de Quito. Son las 7:23. Seguramente tendremos un fuerte sol en la ciudad capital. Y hay que salir prevenidos de casa. Siempre un abrigo grueso para aquellas personas que suelen madrugar por el frío con el que amanece la capital. Y también una sombrilla, un paraguas para protegerse de los fuertes rayos solares UV que normalmente se registran cerca del mediodía. Gracias por acompañarnos, por preferirnos a través de las diferentes frecuencias. A esta hora de la mañana recibimos ya en esta mesa de trabajo a Eduardo Rosero, presidente de la Asociación de Energías Renovables, a quien agradecemos por atender esta invitación. Mi estimado Eduardo, gracias por estar en esta mesa de trabajo. Lo hemos invitado para analizar el complejo hidroeléctrico Paute, con un equipamiento que ya data de muchos años y que se requieren de mantenimiento, se ha dicho permanentemente, y hay transformadores que deben entrar en precisamente este tipo de trabajos para evitar problemas. La pregunta que le hago inicialmente, Eduardo, conocedor de estos temas, es si un parque del complejo eléctrico Paute requiere de intervenciones periódicas y permanentes, o cómo se debe hacer este tipo de planificaciones. Bienvenido, buenos días.
4: Buenos días, Jorge, y muchísimas gracias también por la invitación a compartir los conocimientos con tu amable radioaudiencia. Creo que el momento que vive el Ecuador es un momento bastante crítico. El momento energético no deja de preocupar a las autoridades y a todos los ciudadanos que conscientemente sabemos la importancia de la energía. Un poco ya entrando en materia, lo sucedido hace dos días atrás, esta explosión en la subestación del complejo Paute es el resultado de varias, o se puede explicar bajo una temática de falta de un tema de mantenimiento preventivo, que es justamente el mantenimiento que se lo tiene que hacer de manera periódica. Ese mantenimiento seguramente incluye también una parte de las líneas de transmisión. Pero además de eso, hay los componentes que faltarían, es la planificación energética y el robustecimiento de las subestaciones, de las líneas de transmisión, además de lo que siempre nos preocupa, la falta de generación.
1: Esta falta de mantenimiento hace que se produzcan este tipo de explosiones, quizá también por una sobrecarga o no sé cómo también podría generarse este tipo de problemas.
4: Sí, todos los equipos eléctricos al estar en un 100% o a veces inclusive en un porcentaje aún mayor de operación denotan siempre fallas. Es muy simple entenderlo como si tienes un equipo durante las 24 horas encendido a máxima potencia, para ese nivel o para ese estado nominal no está diseñado ese equipo. Entonces, algún momento de funcionamiento colapsa. Eso podría ser una de las causas. Todavía ni el SENACE, ni el Ministerio, ni SELEC han dado un informe detallado de lo que pasó en la madrugada del día martes, por lo cual todavía es prematuro dar cualquier tipo de comentario. Pero lo que sí tenemos en cuenta es que en este sistema nacional interconectado no se tiene una reserva de justamente una reserva rodante, tener algunas otras características de flexibilidad que necesita el sistema como para operar en las mejores condiciones.
1: ¿Este mantenimiento cada qué tiempo se debe dar a este tipo de complejos?
4: Bueno, depende de las obras que se necesiten. El complejo Paute tiene 43, 46 años de operación comercial. Eso significa que algunos de los subsistemas, no es un complejo integral, sino subsistemas, pueden estar mucho más desgastados. El complejo Paute también incluye la central de sopladora, que es bastante más nueva que Molino, por ejemplo.
1: O sea, se puede hacer o se debe hacer mantenimientos por partes, o esto permite hacer mantenimientos por partes.
4: Claro que sí, claro que sí. Y los subsistemas, el uno es un sistema de generación, el otro es un sistema de subestaciones, y el otro es el sistema de transmisión de la electricidad, que son las líneas que alimentan el sistema nacional interconectado, la línea de 230 kilovoltios, y así. Claro que permite, y dependiendo en cada uno de estos subsistemas del grado de deterioro de los transformadores, de la barra, de cualquiera de los elementos de protección. Por suerte, para nosotros, estos elementos de protecciones fueron actuados o accionados por parte del sistema de forma automática y han servido para que no haya un colapso nacional.
1: El deterioro de los transformadores, por ejemplo, se puede prevenir en definitiva con los mantenimientos.
4: Sí, se puede no solamente prevenir, sino poner en orden, ¿no? Si es que ya hay piezas que recambiar, esas piezas van a garantizar un número de horas adicionales de funcionamiento sin reparación. Lo mismo que haces en un vehículo. Si se lo hace los mantenimientos programados, tienes una menor incidencia de que alguna cosa pueda fallar.
1: Se dañe. Y en el caso de un transformador, ¿cada qué tiempo se deben hacer esos mantenimientos?
4: Puede ser cada 6 meses, dependiendo de la vetustez del transformador, o al inicio casi no tienen mucho mantenimiento que hacer cuando están nuevos, ¿no?
1: Y tienen una vida útil.
4: Y tienen una vida útil que normalmente es entre 30, 40 años sin grandes reparaciones y luego...
1: Pero con mantenimientos.
4: Sí, todo con mantenimientos periódicos, todo bajo un esquema de mantenimiento y de recambio de algunos componentes.
1: ¿Esto puede ser una alerta a lo que ocurrió en Complejo Paute?
4: Sí, por supuesto, claro que sí. Es una alerta y es una tarjeta amarilla.
1: Porque a veces se lo pretende pasar por alto, ¿no?
4: No creo que ni las autoridades ni SELEC lo vaya a pasar por alto. Ya tienen demasiados incidentes y este no es un incidente menor. Sobre todo porque el complejo Paute, al producir 1.700 megavatios de potencia y tener una incidencia tan fuerte dentro de nuestro sistema energético ecuatoriano no es poca cosa.
1: Uh-huh. Ahora, como siempre hemos hablado, siempre hay que trabajar en acciones preventivas para evitar apagones, sea por este tipo de acciones que ocurrió recientemente, o sea precisamente porque tenemos un déficit de electricidad más o menos 1.300 megas. Pero ¿usted cree, Eduardo, que el gobierno ha trabajado en precisamente para superar ese déficit?
4: Bueno, se han tomado algunas medidas por parte del gobierno, las cuales todavía no son suficientes. Se ha dejado se han abierto algunas puertas para la participación privada, las cuales han venido siendo una de las oportunidades de integración mayor de generación para las industrias, grandes consumidores, las mineras, que también ya están ahora planificando y teniendo en cuenta sistemas de autogeneración. Pero por el otro lado falta justamente todo este esquema de incorporación de energía térmica, de energía renovable, que puede diversificar.
1: ¿Ahí está fallando el gobierno?
4: Ahí es donde hay una buena capacidad de incorporación y que todavía no se la ve. Uh-huh. Hubieron procesos públicos de selección, un bloque de 500 megavatios que todavía no entra ninguna de las centrales en operación. Hay una solamente que está en construcción, de todas las 9 centrales que estaban planificadas entrar en el año 2025 y 2026, todos los contratos de generación térmica fallidos, Progen, ATM, etcétera, que no son la potencia firme que nosotros necesitamos de momento. Tenemos un periodo de estiaje a partir de octubre, noviembre, que vamos a ver si es que todo lo que se ha hecho hasta ahora es suficiente como para poder disponer al 100% de electricidad. Lo rescatable es que las relaciones entre Colombia y Ecuador ya son mucho más flexibles y permite en su momento tener a disponibilidad 450 megavatios, que no es un cheque en blanco, porque también Colombia puede necesitar de esa energía y que podrá ser en parte cubierta, no en su totalidad, por ellos hacia nosotros, ¿no?
1: Si no alcanza a cubrir la gran demanda por el estiaje que se avecina, la salida, ¿cuál viene a ser para el gobierno ecuatoriano? ¿Racionamientos eléctricos o hay otras salidas?
4: Sí, bueno, la planificación debería dar justamente una idea de lo que venimos hablando desde hace mucho tiempo: diversificar la matriz energética, varios actores, varias centrales, varios tamaños.
1: ¿Y largo plazo?
4: A corto plazo se lo puede incorporar de una manera sistemática, se lo está haciendo desde la energía renovable no convencional, parques solares pequeños, pero todavía falta incorporar una política robusta que incentive a que los inversionistas privados, por ejemplo, pongan parques mucho más potentes de generación, tanto hidroeléctrica, solar, eólica.
1: ¿Pero hay las condiciones para el inversionista privado?
4: Las condiciones se las tiene que crear, no es que están per se, se tienen que crear bajo una normativa clara, bajo una seguridad jurídica creíble, que no pasa por otra cosa, sino por los índices de confiabilidad que puede tener las autoridades, el gobierno, las instituciones y el marco normativo que rige al momento. Creo que hay unas buenas condiciones de inversión. Hay que posibilitar que justamente estas nuevas regulaciones se puedan aplicar en el corto plazo, que la emisión de toda la parte de permisos se la pueda facilitar en también cortos plazos y no terminar con procesos burocráticos de años para cosas bastante simples. ¿no? Entonces, ahí es donde realmente se puede ver la agilidad del gobierno incorporando a un sector privado que está necesitado de energía y que también puede intervenir en el mercado como un agente externo, ¿no?
1: Pero las condiciones pueden ser favorables, pero también puede variar asimismo en el cortísimo plazo por cómo está la política en nuestro país, ¿ve?
4: Naturalmente, este tipo de proyectos energéticos no se los puede considerar proyectos de corto plazo. Se necesita hacer un análisis muchísimo más extenso. Instituciones importantes como el BID, la CAF, van desarrollando también una nueva visión de cómo incorporar este financiamiento hacia proyectos de largo plazo a través de organismos multilaterales. Asimismo, si es que ya estos proyectos son atractivos para un sistema bancario multilateral, ¿por qué no van a ser atractivos para la inversión nacional o la inversión internacional que esté dedicada a estos sectores?
1: Pero la inestabilidad política no amenaza todo esto.
4: Bueno, eso ha amenazado en Perú durante muchísimos años y vemos que no ha sufrido justamente estos sectores estratégicos ningún percance como acá. Creeríamos más bien que debemos desligar la inestabilidad política de proyectos de largo plazo que puedan ser financiados y que puedan ser estructurados desde una óptica mucho más técnica y no dependiendo de la política.
1: ¿Inversionistas de qué países mayormente pueden mirar al Ecuador atractivo?
4: Bueno, en la región los ojos están puestos para inversionistas españoles, inversionistas internacionales de Alemania, de los Estados Unidos, fondos de inversión de países nórdicos que quieren incorporar un nuevo mecanismo financiero para poder dotar de energía a nuestros sistemas. Otro de los campos que no se habla mucho es la eficiencia energética, y justamente dentro de este campo hay varias posibilidades, hay varias opciones que no solamente el sector industrial, sino el sector comercial, el sector residencial, las puede optar y que podrían reducir esa necesidad de tener tanta energía disponible. Y eso es una de las herramientas más rápidas de tomar en cuenta.
1: Perfecto, estaremos entonces atentos a todo lo que se desarrolla en el campo energético. Le agradezco mucho por su tiempo, Eduardo, muy amable.
4: Bueno, muchísimas gracias, Jorge.
1: Eduardo Rosero, presidente de la Asociación de Energías Renovables del Ecuador. Son las 7:40, la pausa.
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6: Avanzamos en el tiempo, son ya las 7:42 en todo el Ecuador continental, una hora menos en la región insular. Gracias por su sintonía, directos oyentes de la cadena radial América en el Ecuador y el mundo. A propósito de la inversión de extranjeros, así como nacionales en nuestro país, que hablábamos en el campo energético, la gran pregunta también es esa: ¿está llegando más inversión extranjera a Ecuador? ¿O solo está quedando la que ya estaba en nuestro país? Cuando una empresa extranjera decide invertir en el Ecuador o en un país, la señal suele interpretarse como un voto de confianza hacia su economía, en este caso sería la economía ecuatoriana. Más inversión significa nuevas plantas, más producción, empleo y actividad económica. Pero las cifras de Ecuador en 2026 plantean una pregunta más interesante. ¿El dinero extranjero está llegando realmente o simplemente está optando por quedarse? Los datos del Banco Central del Ecuador muestran que la inversión extranjera directa alcanzó 431.5 millones de dólares durante el primer trimestre de este 2026. La cifra representa un crecimiento de 85.7% frente a los 232.4 millones de dólares registrados en el mismo periodo de 2025, lo cual sin duda es muy bueno para el Ecuador porque aparentemente, de acuerdo a las cifras, hay mayor inversión extranjera en el Ecuador. El resultado confirma la recuperación observada durante el año pasado, cuando Ecuador registró uno de los mayores aumentos de inversión extranjera en América del Sur. Sin embargo, detrás de este crecimiento existe una historia más compleja de lo que sugieren los números a primera vista. La principal fuente de inversión no fue la llegada de nuevos inversionistas, sino la decisión de empresas extranjeras ya instaladas en el Ecuador de reinvertir sus ganancias, es decir, las utilidades generadas de las empresas que ya estaban trabajando, decidieron reinvertirlas. Este componente sumó 246.7 millones de dólares, equivalente a más de la mitad de toda la inversión registrada entre enero y marzo. En términos prácticos, esto significa que compañías que obtuvieron utilidades en Ecuador prefirieron mantener una parte de esos recursos económicos dentro de sus operaciones locales en lugar de enviarlos al extranjero como normalmente ocurre, es decir, las empresas muy en particular internacionales que se asientan en el Ecuador generan utilidades y estas utilidades sacan del país, pero en esta oportunidad decidieron reinvertir. A ellos se sumaron 138.8 millones de dólares en aportes de capital. Sin embargo, el propio Banco Central del Ecuador advierte que una parte de ese monto corresponde a operaciones societarias, como capitalización de reservas o compensación de créditos entre empresas vinculadas, es decir, movimientos que fortalecen financieramente a las compañías, pero que no necesariamente representan la entrada de nuevas divisas desde el extranjero. La diferencia es importante porque no toda la inversión extranjera tiene el mismo efecto sobre la economía. Mientras la llegada de nuevos capitales suele financiar proyectos, expansiones o nuevas operaciones productivas, las reinversiones reflejan principalmente la confianza de empresas que ya conocen el mercado ecuatoriano las que obviamente están asentadas ya en nuestro país. El cambio también se observa en los sectores que están atrayendo recursos. Durante años, la minería fue uno de los grandes motores de la inversión extranjera en Ecuador. Esta vez ocurrió lo contrario. La explotación de minas y canteras registró una caída de 66.9% respecto al mismo trimestre del año anterior, dejando de ser el principal destino de los capitales internacionales. En su lugar apareció un protagonista poco habitual, el comercio. Este sector captó 149.4 millones de dólares, más de cuatro veces lo registrado en un año antes. Le siguieron la agricultura, silvicultura, caza y pesca con 101.8 millones de dólares y la industria manufacturera con 90.7 millones de dólares. El resultado muestra una distribución más amplia de la inversión y una menor dependencia de actividades extractivistas. En otras palabras, el capital extranjero comenzó a mirar con mayor interés sectores vinculados al consumo, la producción de alimentos y la transformación industrial. También cambió el mapa de los países que están enviando recursos económicos hacia Ecuador. Singapur, por ejemplo, lideró los flujos con 105.1 millones de dólares, seguido por Perú con 101.6 millones. Más atrás aparecieron Panamá con 45.3 millones de dólares, Suiza con 28.4 millones y Países Bajos con 23 millones de dólares.
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0: las 7:47 recibimos en esta mesa informativa a Tatiana San Pedro, vocal suplente del Consejo de Participación Ciudadana y Control Social, a quien le agradecemos por atender esta invitación. Tatiana, gracias por estar en este estudio. Te hemos invitado para analizar la posibilidad de reelección de vocales del Consejo de Participación Ciudadana y Control Social en las elecciones seccionales que se aproximan, porque también debemos elegir a consejeros del Consejo de Participación. Pero dadas las críticas que ha tenido este Consejo de Participación Ciudadana por diferentes sectores de la sociedad civil, por aparente vinculación política o dependencia del poder político, la pregunta que te hago es si es prudente que 6 de los 7 consejeros opten por una reelección. ¿Cuál es tu análisis? Bienvenida, buenos días.
1: Buenos días, Jorge, buenos días a toda la audiencia. Bueno, ya lo comentaste, Jorge, efectivamente 6 de los 7 consejeros buscan la reelección para el Consejo de Participación Ciudadana. Bueno, es primero, creo que es un tema legítimo de cualquier persona dentro del Estado democrático que vivimos, pues tienen todo el derecho de buscar una reelección. Hemos visto que tampoco es que les toca tan fácil, porque tienen 309 postulantes hasta la presente fecha. Hay que recordar a la ciudadanía que desde el 1 de julio al 3 de julio la ciudadanía puede hacer las respectivas impugnaciones ante las delegaciones provinciales electorales, y creo que ahí es lo importante, digamos, de poner el ojo de que ¿quién pretende llegar a estas dignidades, no? Del Consejo de Participación Ciudadana y Control Social.
0: Ahí ya puede haber un primer castigo, si cabe el término.
1: Son filtros, ¿no? Son filtros que ya el Código de la Democracia ha contemplado, en este caso la resolución o el reglamento que rige la postulación de los consejeros de Participación Ciudadana y Control Social. ¿Qué va a pasar? Van a tener que pedir licencia, van a continuar en sus cargos, servidores públicos que también pretenden ser parte de esta postulación, van a tener que renunciar. ¿Qué va a pasar? Porque ahí hay algunos vacíos que hay que observar de la norma, ¿no? Entonces, claro, vemos que 6, hay que ser muy objetivos, hay que, la ciudadanía, yo creo que un grupo muy grande de ciudadanos estamos expectantes a lo que hace el Consejo de Participación Ciudadana y Control Social. Entonces, hay que evaluar si es que, objetivamente, si es que han cumplido o no han cumplido sus funciones como para en caso de que pasen este filtro de las impugnaciones, luego otorgar el voto, ¿no?
0: Ahora, Tatiana, la pregunta es si la mayoría de ciudadanos sabe que para qué está el Consejo de Participación Ciudadana, porque nos limitamos a ciertos sectores de la sociedad civil que permanentemente están criticando este organismo.
1: Claro, ese es el problema mayor, la verdad, porque se ha venido desnaturalizando la concepción de la creación de este Consejo de Participación Ciudadana y Control Social. En un primer inicio, y se mantienen estas atribuciones dentro del organismo, es la designación de autoridades, lo cual es un botín político de esa institución, lamentablemente, hay que decirlo, y es en donde se enfoca realmente el corazón del Consejo de Participación Ciudadana, a nivel incluso público. Sin embargo, yo creo que hay unas atribuciones mucho más importantes, y siempre lo he dicho desde que me postulé también a la candidatura anterior, que es la participación ciudadana, el control y el control social, y la rendición de cuentas, que lamentablemente ha sido dejado de lado, y creo que ese es el reto para las nuevas personas que quieren pretender llegar a esta institución, ya que también estamos a puertas de que quizás se reformen estas atribuciones y le quiten esta atribución de designar autoridades. Entonces,
0: y quizá allí con lo que tú mencionas es que le quitaría el protagonismo al Consejo de Participación si las facultades de designar a titulares de órganos de control se cambia para la Asamblea.
1: Por supuesto, que naturalmente es el, digamos, ha venido así siendo en este país y en otros países, cómo se designan a las máximas autoridades, desde un órgano político que es la Asamblea Nacional. Entonces, claro, lo importante es, yo creo que la ciudadanía tiene que ser, como digo, mucho más objetiva, analizar quiénes son los perfiles que están ahorita postulándose. Son 309 personas, evidentemente no quedarán las 309 personas, quizás quedarán unos 40, 50 ciudadanos con ya después de las fases que corresponden. Sin embargo, sí hay que, como digo, hay que poner ojo a estas otras atribuciones, que es la participación ciudadana, el control social y la rendición de cuentas, porque esto es un poder, realmente es un poder que le otorga al ciudadano para controlar a sus autoridades de todo nivel de gestión. y la rendición de cuentas quizás se ha visto también venida menos, porque es como una rendición de cuentas frente a los seguidores de las autoridades, lo cual no debería ser así. Entonces hay ciertas cosas, como digo, son ciertos retos que hay que cambiar, ciertas metodologías que hay que aterrizar a la realidad del Ecuador, y que este consejo deje de ser politizado.
0: ¿Tú crees que los consejeros que optan por la reelección, Fantoni, Enríquez, Bonifaz, Cuarán, Rosero y Verde Soto, han cumplido en su trabajo?
1: Bueno, hemos visto que han hecho el trabajo, han hecho una selección, por ejemplo, de los superintendentes, ¿ya? Uh-huh. Que también estaban pendientes de ser nombrados, pues hicieron la designación de las superintendencias, del Consejo de la Judicatura, con altos y bajos. Actualmente vemos que lamentablemente se ha retrasado ya el Consejo de la designación del Fiscal General del Estado. Uh-huh. Y bueno, todavía nos queda algunas otras autoridades como el CNE, el TCE y el Defensor del Pueblo, que son autoridades muy importantes que ya deberían haber sido seleccionados también, porque ya están prorrogados, están encargados por muchos años, años.
0: Y eso en mayor medida pasa también por algunos juegos, si cabe el término, no sé cómo llamarle, del mismo Consejo de Participación.
1: Claro, digamos, no ha sido una injerencia externa al Consejo de Participación. Vemos que por desacuerdos, por falta de consensos dentro de la propia del propio órgano colegiado, no han podido cumplir con los plazos, en este caso, para la designación del Fiscal General del Estado.
0: ¿Y eso los hace merecedores o no los hace merecedores de optar por una reelección, más allá de que sea legal, obviamente?
1: Sí, y como yo digo, yo creo que la pretensión de cada uno de los consejeros que quieren reelegirse, pues es legítima, pero más allá de que sea legítima, está en nosotros como ecuatorianos dar el voto a las personas que realmente queremos que nos representen.
0: Y en esta lista enorme que ahora ya es público, ¿tú crees que son los requisitos necesarios o suficientes para postular para el Consejo de Participación, o hay que poner más requisitos o requisitos más puntuales?
1: Bueno, los requisitos son fuertes. En el reglamento contempla, por ejemplo, que se tiene que haber promovido la participación ciudadana, que se tiene que tener una conducta proba, una trayectoria proba, reconocida. Pero por eso hay que poner ojo. Una persona no va a poder revisar, una comisión no va a poder revisar en estos pocos días que tienen para previos a las elecciones a los 309 postulantes, pero por eso estamos nosotros como ciudadanos, para ir verificando que los documentos que están presentando sean los legítimos, que le otorgan una probidad, que le otorgan esta acción social dentro del tema de participación ciudadana, o se están inventando, o están comprando certificados, o cualquier cosa, o quizás tienen alguna causa pendiente en judicializada, etcétera. Entonces, sí tenemos que tener una participación mucho más proactiva como ciudadanos, en donde también podamos ver desde esta etapa. Luego cuando ya salen electos, decimos, no, es que ha sido así, así, así, así. No, ahorita tenemos la posibilidad de verificar. Están colgadas ya en el CNE los perfiles, los documentos que cada uno de los postulantes han presentado, y pues ahí podríamos tranquilamente ya presentar nuestras denuncias o nuestras impugnaciones en contra de los postulantes para que sean descalificados desde esta primera etapa. Pero y no esperar a que ya sean electos luego.
0: ¿Por qué ves tu complejidad en la revisión de los requisitos de los postulantes?
1: Es complejo porque, por ejemplo, no voy a dar nombres. Hay una postulante en quien ha abanderado supuestamente unas luchas sociales a través de un observatorio. Si es que la ciudadanía conoce de esta postulante, puede verificar tranquilamente que no tiene el observatorio. Un observatorio, para tener vida jurídica dentro del Ecuador, tiene que cumplir con la normativa de la Ley Orgánica de Participación Ciudadana y Control Social, que es acreditarse ante el Consejo de Participación Ciudadana, acreditar al observatorio, acreditarse como observadora, presentar varios documentos y, bueno, si es que va a ser una observancia en alguna política, presentar y decir, estoy haciendo esta observancia, etcétera. Entonces, tiene denuncias a nivel de, bueno, tiene muchas cosas alrededor. Entonces, irregularidades. Entonces, yo creo que con toda la carga de que tiene el CNE y con los equipos reducidos, no va a poder controlar estas 309 postulaciones. Por eso dan esta etapa de impugnación, o del 1 al 3 de julio.
0: De alguna manera tú estás justificando la ineficiencia del CNE, que no tienen el tiempo, no tienen infraestructura para hacer una revisión exhaustiva.
1: O sea, no justifico, pero yo digo que esta comisión, lo que pasa es que las etapas es que la comisión ahorita recibe las impugnaciones. Y luego tiene el derecho también a la defensa el postulante, pero ellos se van a basar ¿en qué? En las impugnaciones. Claro, evidentemente quizás ellos en una revisión rápida van a decir, le faltó un documento, le faltó algún requisito, pero
0: si no es comprobar que,
1: pero
0: si
1: no
0: ese
1: comprobar.
0: Documento es real.
1: Exactamente. Oh. Entonces, ahí es la importancia de la participación ciudadana en cuanto a la vigilancia de estos postulantes. Entonces, no hay que dejar de lado, porque también en estas postulaciones se deja mucho de lado, porque, claro, estamos más pendientes de quién está encabezando la candidatura alcalde y prefecto, de las cabeceras cantonales, etcétera, de las provincias, pero nadie se está fijando quiénes son estos ciudadanos. Y si es que llegaran a ser electos ciudadanos que no son los más idóneos, vamos a continuar con el problema, digamos, del Consejo de Participación Ciudadana y Control Social.
0: Es decir, seguiremos teniendo lo mismo que pasa ahora, es decir, irregularidades en los procesos.
1: Así es.
0: Por intereses políticos.
1: Por supuesto, hay que dar el voto en esta instancia, en este organismo, a las personas que no se dejen cooptar por el interés político, económico, y quizás también por ideologías personales políticas, ¿no?
0: Perfecto, con eso me quedo, Tatiana. Gracias por tu tiempo.
1: Muchas gracias, Jorge, y a toda la ciudadanía.
0: Tatiana San Pedro, vocal suplente del Consejo de Participación Ciudadana y Control Social. 8:00 a.m, nuestro editorial.
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3: La familia es el mayor regalo que la vida nos puede ofrecer. Es el lugar donde nacen nuestros primeros sueños, donde aprendemos el verdadero significado del amor, del respeto y de la solidaridad. En los momentos de alegría celebra con nosotros y en los momentos difíciles siempre encuentra la manera de brindarnos fuerza y esperanza. Muchas veces por el trabajo, las obligaciones y el ritmo acelerado de la vida, dejamos para después un abrazo, una conversación o un simple ¿cómo estás? Sin darnos cuenta, el tiempo pasa y esas pequeñas muestras de cariño son las que más valor tienen. Hoy es un buen día para agradecer por nuestra familia, para decir te quiero, para compartir un momento juntos y para recordar que ninguna riqueza material puede reemplazar el calor de un hogar lleno de amor.
4: Buenos días.

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1: Son ya las 8 de la mañana con 3 minutos, tiempo de conectarnos con el Eco 911. Carolina Chávez a esta hora de la mañana nos actualiza la información para la audiencia, sobre todo que ya está en movimiento en esta hora denominada pico. Contigo, Carolina, buenos días, adelante, te escuchamos.
2: Hola, estimado Jorge, amigos, amigas, oyentes de Radio América, muy buenos días nuevamente. Saludos cordiales desde la sala situacional del Eco 911 en la ciudad capital. Usted puede apreciar una mañana cada vez más clara, luminosa en la ciudad de Quito. Sin embargo, nos mantenemos con una temperatura un tanto baja, 11 grados Celsius, es la temperatura ambiente. Recuerda que hay una probabilidad de alcanzar los 22 y hasta 23 grados a lo largo de esta jornada de jueves 2 de julio del 2026. Vamos de inmediato a revisar una vez más la sala de videovigilancia. Tenemos algunos flujos vehiculares, sobre todo altos en la ciudad de Quito. Hacia el sector de San Bartolo tenemos un flujo vehicular medio. Avanzando hacia la Villa Flor, el flujo vehicular ya es alto. De igual manera, en el sector de San Blas, centro histórico de la capital, el flujo vehicular es alto ya. Hacia el norte, en el sector de El Batán, también tenemos un flujo vehicular alto. De igual manera, en el condado, el flujo vehicular se ha mantenido alto durante los últimos minutos. También en el sector de El Condado, alrededores de las vías que nos conducen hacia el sector de la mitad del mundo, con flujo vehicular alto también. Por otro lado, en el sector de la Avenida América y sus distintas intersecciones, el flujo vehicular se ha mantenido de bajo a medio. Mientras que en la autopista General Rumiñahui, y sobre todo en la intersección con el Trébol y la Avenida Velasco Ibarra, tenemos un flujo vehicular alto. Es denso el tráfico a esta hora, bien lo ha dicho usted, estimado Jorge, la hora pico se hace sentir todavía a las 8:05 de la mañana. Conduzca con precaución, respete las normas de tránsito, sobre todo los límites de velocidad, y ante cualquier emergencia, por favor, comuníquese a la línea única 911. Con esta información, tengan todos ustedes una excelente mañana.
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1: 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Avanzamos en el tiempo, son ya las 8 de la mañana con 5 minutos en todo el Ecuador continental, una hora menos en la región insular en esta jornada de día jueves, antesala de fin de semana. Gracias por acompañarnos, preferir este servicio informativo a través de las distintas frecuencias en el Ecuador y el mundo. A esta hora recibimos ya en esta mesa informativa a nuestro invitado. Se trata de Otón Rivadeneira, director general del Registro Civil, a quien agradecemos por atender esta invitación. Señor director, gracias por estar en esta mesa de trabajo. Lo hemos invitado, como siempre, para dar buenas noticias a la ciudadanía que está ávida de este tipo de información, dado que los servicios en el sector público deben ser cada día más eficientes, lo que reclama permanentemente la ciudadanía. Y en este marco le empiezo preguntando cómo se viene trabajando en función de darle mayores facilidades a la ciudadanía por los servicios que ofrece el Registro Civil. Bienvenido, buenos días.
3: Muy buenos días, Jorge, y a toda la ciudadanía que nos escucha y nos ve.
1: ¿Cuál es precisamente esa planificación que día a día hace que mejoren los servicios en el Registro Civil?
3: Bueno, Jorge, esto responde a una disposición que tenemos el presidente de la República, Daniel Noboa, de estar en territorio, y es lo que yo hago continuamente. Recientemente, la semana pasada, hemos dicho, sí, la semana pasada estuve en Santa Elena visitando las agencias. Y como usted me preguntaba, justamente responde por cuando estoy yo en territorio y visito las agencias, yo me acerco a la ciudadanía. Primero, para constatar la calidad del servicio que estamos brindando, y pregunto con cada uno de los ciudadanos que están ahí. Y aparte de eso, me acuerdo, por ejemplo, de Victoria. Le preguntaba a Victoria en la península, en nuestra agencia de Santa Elena, ¿qué más podemos mejorar dentro de la institución? Y el ciudadano me responde. Y en base a eso es que nosotros tomamos nota para ver las oportunidades de mejora a futuro.
1: ¿Siempre hay algo que mejorar entonces?
3: Siempre, siempre, siempre, continuamente. Y por eso responde esto y le doy las buenas noticias. Gracias, Jorge, por este medio que nos permite dar estas buenas noticias. Primero, la extensión del servicio de cédula y pasaporte sin turno, que nuestro señor presidente ha dispuesto que se mantenga este servicio sin turno hasta el 31 de diciembre. Es decir, ya es durante todo el año.
1: ¿Y por qué no indefinido?
3: Bueno, como todos nosotros tenemos una planificación y hacemos métricas, y efectivamente esto está respondiendo a las necesidades. Hemos visto

0: La ciudadanía ha respondido de una excelente manera y quiero agradecer a la ciudadanía porque ha venido de una manera orgánica, de una manera también colaborativa con nosotros los servidores públicos, y esto nos ha permitido pues ir teniendo buenas métricas. Hemos visto, efectivamente, ya no hay esas largas colas que habían antes, ni la desesperación del ciudadano por tratar de conseguir un turno. Eso erradicamos totalmente en este gobierno, es un tema de decisión política, erradicamos los turnos, ya no hay, y por eso el presidente lo ha extendido ya hasta diciembre. Y esperemos a diciembre cómo va, y es muy probable que esto se mantenga ya por largo tiempo, ¿no?
1: Los turnos entonces generaban las largas filas y también corrupción.
0: Sí, por supuesto que sí, Jorge. Y efectivamente este gobierno se ha preocupado de combatir la corrupción en todos los niveles, ya sean externos o internos. Y de esta manera, pues nosotros hemos hecho, digamos, este análisis completo con nuestra área de investigación civil también, monitoreando cómo se manejaban estos grupos, ¿no?
1: Corrupción externa, entiendo, eran los denominados tramitadores que tenían conexiones con funcionarios al interior de los registros civiles.
0: Así es, por supuesto que sí, Jorge.
1: ¿Y ya está depurado todo el sistema?
0: Hemos depurado y seguimos depurando. De hecho, nosotros continuamos con los operativos a nivel nacional. Solo para darle un dato, nosotros, el combate a la corrupción que hemos hecho a través de este gobierno, en el 2024 nosotros tuvimos 34 operativos, resultado de eso tuvimos 18 aprendidos. En el 2025 tuvimos 99 operativos a escala nacional, resultado de eso tuvimos 46 aprendidos, un sentenciado y 8 locales clausurados. Y en este año, de lo que ya llevamos el 2026, ya llevamos 35 operativos a nivel nacional. Nosotros continuamos con los operativos, resultado de eso hemos tenido 14 aprendidos, un sentenciado y 17 locales notificados. Entonces nosotros continuamos con eso, hay 12 que están en flagrancia que hemos detectado, y nosotros continuamos con esto, porque de todas maneras, y esto es un llamado a la ciudadanía, no se dejen engañar de tramitadores. Ya no se requiere de turno para cédula y pasaporte, pero todavía hay ciertas personas que lo hacen a través de Marketplace en Facebook, que lo hacen a través de las redes sociales en Instagram, y tratando de engañar al ciudadano de que se requiere turno. Ya no se requiere turno para registrarse.
1: O sea, hay ofertas en redes sociales.
0: Sí, todavía.
1: Pero ofertas que nada tienen que ver con el registro.
0: Absolutamente
1: civil.
0: Nada.
1: ¿Y hay denuncias en ese sentido?
0: Sí, nosotros hemos puesto las denuncias, se hacen las investigaciones y los procesos de fiscalía continúan, ¿no? De manera paralela.
1: Y de las cifras que usted nos acaba de decir de los detenidos, ¿hay indicios de que estos estén vinculados con el crimen organizado?
0: No sabríamos decirles, ese es un proceso que ya lo maneja la fiscalía en conjunto con la Policía Nacional, cada uno tiene sus competencias, nosotros lo que hacemos es colaborar con la información que nos solicitan.
1: Ahora, en lo que se refiere ya a la atención sin turnos para cédulas y pasaportes, ¿cómo deben hacer los ciudadanos? ¿En qué horario? ¿Y cuál es la mecánica en definitiva?
0: Sí, Jorge, efectivamente, y esto quería yo darle un anuncio a la ciudadanía, ¿no? Nosotros, este gobierno, escucha y actúa, y es lo que hemos hecho. Y voy a dar algunas alternativas que nosotros hemos mejorado dentro de la institución. Primero, hoy el ciudadano ya no requiere de turno para hacerle pasaporte, quiere decir que se acerca a nuestras agencias, las 225 que tenemos a nivel nacional, y en ese momento también, algo que no pasaba antes, Jorge, recuerda, no sé si recuerda, el ciudadano tenía que salir a un banco para pagar y después regresar. Hoy todas mis 225 agencias a nivel nacional, nosotros recibimos los pagos de todos los servicios.
1: ¿En la misma institución?
0: En la misma agencia nuestra. Entonces el ciudadano se acerca, ya no tiene turno, paga, en ese momento se le asigna un ticket de atención nada más, él espera el módulo que lo va a ser atendido y en 30 minutos obtiene su cédula o pasaporte.
1: ¿A cualquier hora del día pueden
0: asistir? A cualquier horario, desde las 8 de la mañana hasta las 17 horas. Y otra cosa adicional que le quería también dar, y gracias por permitirnos dar estas buenas noticias, también por disposición del señor presidente, pues esto es un hito histórico para la institución y para el país. El registro civil es la primera institución pública que va a dar un servicio permanente de atención los días sábados. Permanente, ya no como pasaba el año pasado o el 2024, que dimos atención de los sábados, obviamente de una manera esporádica, y lo anunciábamos previamente a través de nuestros canales de comunicación. Nosotros empezamos desde el 20 de junio. Este servicio de los sábados en un horario normal, desde las 8 de la mañana hasta las 5 de la tarde. Y no solamente que estamos cambiando el servicio público, sino que también estamos manteniendo esta continuidad del servicio durante todo el año. Es decir, vamos a atender todos los días sábados en ese horario de 8 a 17 horas. Por otro lado, también estamos dando todos los servicios del registro civil los días sábados, porque anteriormente solamente dábamos cedulación y pasaporte.
1: Ajá. A eso iba mi pregunta.
0: Sí, efectivamente. No, ahora usted se acerca el día sábado y puede hacer inscripciones de nacimiento, inscripciones de funciones, puede sacar certificados, actas registrales, inclusive, Jorge, si hay novios que quieren casarse, porque antes no pasaba eso, hoy ya puede hacerlo a través de nuestras agencias. Para darle información a la ciudadanía, estamos atendiendo en esta primera fase en 11 provincias, en 14 agencias a nivel nacional. Si me permite, las voy a mencionar, claro, aunque también se encuentran en nuestra página web www.registrocivil.gob.es, pero estamos en la provincia de Imbabura, en la agencia Ibarra, en la provincia de Orellana estamos en la agencia del Coca, en la provincia de Pastaza estamos en el Puyo, en Tungurahua estamos en la agencia Ambato, en Manabí estamos en la agencia Puerto Viejo, en Santa Elena, que estuvimos la semana pasada, estamos en la agencia de Santa Elena, en Azuay estamos en Cuenca, en la agencia de San Blas, en Loja estamos en la agencia de Loja, en Machala estamos en la agencia Machala, en el Guayas tenemos dos puntos de atención, en el centro, que es la agencia 9 de octubre, y en el gobierno zonal.
1: ¿Y en Quito?
0: Y ya voy a mencionar eso. Y en el gobierno zonal, inclusive, antes solamente se hacía pasaportes. Yeah. Hoy también, a partir del sábado pasado, pues ya comenzamos a dar todos los servicios de registro civil también en el gobierno zonal. Uh-huh. Es decir, ya se puede hacer cedulación también y el resto de los servicios del registro civil. Y en Pichincha estamos en tres puntos. En la matriz, por supuesto, aquí abajo. Estamos en la agencia de Tumbaco, que eso es en el centro comercial Ventura Mall. Uh-huh. Y estamos en la agencia Rumiñahui, que eso es en el centro comercial River Mall.
1: Entiendo que estas agencias son las de mayor demanda, ¿no?
0: Sí, por supuesto. En esta primera fase hemos arrancado así, tenemos presencia en las 9 zonales que tiene el registro civil y hemos arrancado esta primera fase, obviamente monitoreando, viendo también la respuesta de la ciudadanía y viendo las métricas, es muy probable que más adelante incorporemos más agencias uh-huh. al servicio de los días sábados.
1: ¿Por qué la atención permanente los días sábados? Entiendo que es por la atención de lunes a viernes que no se abastece.
0: No, todo lo contrario, más bien, pero es muy importante lo que usted menciona, Jorge. Esto responde efectivamente a las necesidades de la ciudadanía. Este año, comprenderá, recién hemos arrancado el servicio del día sábado. Ajá. Y muchos ciudadanos me decían a mí, y tengo ahí los nombres, ¿no? Tengo a Grace, Victoria, Natalia, Francisco, Leo, que me decían, señor director, ¿cuándo se vuelve a aperturar los servicios del día sábado? Y, por supuesto, en mis visitas a territorio les preguntaba, ¿no? ¿Qué les parece la atención del día sábado? Y lo primero que me decían es, agradézcale al señor presidente por esta iniciativa, porque para nosotros los ciudadanos es mucho más cómodo, porque no tienen que pedir permiso en los trabajos, es más familiar, para ellos pueden acomodarse a su horario, a los estudiantes no se les cruza tampoco con sus horarios de estudio. De hecho, estos dos fines de semana que hemos arrancado con la atención normal de 8 a 5 de la tarde, he visto muchos menores de edad y también estudiantes que han venido a sacar su cédula. Personas de la tercera edad se les hace mucho más cómodo. Y muchos ciudadanos, me he entrevistado con todos los que estaban y me decían, señor director, agradezca al señor presidente porque esto nos permite. Le digo, quisieran que continúe así. Y me dice, por favor, que continúe todo el año.
1: Entonces, sí hay una alta demanda los sábados.
0: Hay más bien una necesidad. Más que demanda, porque la demanda ya la hemos visto. Más bien lo que yo estoy viendo es que ya entre semanas se está bajando la afluencia y las personas están yendo el día sábado.
1: Ahora, en tiempos, ¿cuánto demora el ciudadano desde que llega en obtener cédula y pasaporte?
0: El tiempo promedio de atención para cédula y pasaporte es de 30 minutos, Jorge.
1: Uh-huh. Y cómodamente, ¿no?, en las instalaciones.
0: Y cómodamente, como digo, yo quiero agradecer a la ciudadanía porque efectivamente ha colaborado con nosotros en estos procesos de cambio que estamos haciendo y de modernización y mejora en eficiencia del servicio. Y también que ya han comprendido que si hay personas vulnerables o prioritarias, porque antes me pasaba, ¿no? Venía una persona con discapacidad de la tercera edad, menor edad, o una mujer embarazada, y le damos prioridad de atención. A veces la gente reclamaba, ¿no? ¿Por qué va él primero? ¿Por qué va primera? Si yo a mí ya me toca en la atención. Y eso ha ido comprendiendo la ciudadanía y quiero agradecer a la ciudadanía eso, porque en algún momento nosotros vamos a llegar a eso. Claro. Y obviamente son derechos de las personas adultas mayores y de las personas que tienen algún grado de discapacidad. Entonces, de esta manera nosotros seguimos atendiendo a las personas con estos grupos, ¿no?
1: ¿Hay el suficiente material para las cédulas y pasaportes? Porque en otros tiempos ese era el argumento, que no se podía entregar, ¿no?
0: Claro, antes de este gobierno del señor presidente Daniel Noboa había ese problema. Desde que yo he asumido, digamos, con mucho orgullo y esta dignidad en la institución del registro civil, pues nosotros hemos hecho una planificación y desde el 2024, 2025 y 2026 nosotros tenemos todos los insumos para abastecer todas las necesidades de la ciudadanía. De hecho, solo para darle cifras, nosotros en el 2024 atendimos 2.616.966 ciudadanos con cédula. En el 2025, 2.538.799. Y lo que llevamos en el año del 2026, llevamos 1.307.260 ciudadanos atendidos con cédula. Uh-huh. Además de esto, veamos el tema de que nosotros atendemos brigadas sociales, estamos también con brigadas de cedulación, nos piden, vamos y asistimos, llevamos el servicio de registro civil al barrio, a la casa del ciudadano, vamos a lugares muy rurales, muy remotos del país, donde llevamos el servicio, como lo ha dispuesto el señor presidente, acercar los servicios de registro civil al ciudadano, y por eso estamos llevando a la casa.
1: ¿Esto es por un pedido o hay un mapeo de ciudades muy distantes donde no hay este tipo de servicios o servicios cercanos?
0: Sí, hay un mapeo, esto lo realiza el Ministerio de Trabajo, lo realiza el MIES, trabajamos de manera articulada con las otras carteras de Estado. Este gobierno se ha preocupado de trabajar de una manera articulada con el resto de las instituciones públicas. Y de esta manera se tiene mapeado también con la Secretaría Nacional de Gestión de Riesgos, cuando hay estas eventualidades, entonces articulan con nosotros, nos dicen, apóyennos, vamos, efectivamente, nosotros no trabajamos de manera aislada, trabajamos de manera articulada, y también tenemos nosotros cuando nos llaman, digamos, ciudadanos donde tienen problemas de movilidad, ciertos familiares, ¿no?, que están en cama, en lugares muy remotos, alejados. Nos ha tocado viajar a ver, por ejemplo, Taisha. A Taisha hay que ir con helicóptero, hay que ir atravesando como 2 horas en lancha. Hemos llegado a esos sitios rurales para atender a la ciudadanía y que tengan su derecho a la identificación.
1: Señor director, tengo mensajes y algunas personas preguntan, ¿tengo que coger cita para casarme?, dice.
0: Bueno, sí. En primera instancia tiene que contactarse con la jueza, efectivamente, para que le diga cuáles son los requisitos de los documentos que necesita para casarse, y posteriormente ahí los novios ya, ellos proponen su fecha de matrimonio, de acuerdo al calendario que hay. Sí, eso hay que hacerlo, no me quiero adelantar, después le daré la primicia a Jorge. Estamos trabajando, hemos escuchado a la ciudadanía, esto es un clamor también que tiene la ciudadanía de que automaticemos este proceso, lo estamos evaluando para mejorarlo y automatizarlo para el próximo año.
1: Hay otras preguntas que tengo respecto de la seguridad desde la cédula de identidad.
0: ¿Quién hace la pregunta? Perdóname, Jorge.
1: De el cero. Pues, a la persona en 81, porque obviamente no me registran los nombres.
0: No importa. A ver, sí les quiero mencionar. Efectivamente, nosotros hemos incorporado en la cédula nuestra, en la nacional, que es la celeste, un nuevo holograma. La mitad del holograma cubre el rostro de la persona y la otra mitad la información demográfica.
1: ¿Este holograma es del escudo ecuatoriano?
0: Es una flor y dentro tiene el colibrí que nos representa a nosotros a nivel internacional y tiene la palabra Ecuador, ¿no? Esto también responde a normativas internacionales que nosotros estamos regulados. Hay 124 países que conformamos la OASI. La OASI es la Organización de Aviación Civil Internacional, la cual nos indica que cada 4 años, Jorge, todos los países deben hacer una modificación y actualización de seguridades a los documentos de identidad. En nuestro caso es la cédula de identidad y el pasaporte. Entonces, cumpliendo nosotros esta normativa, que es cada 4 años, recordemos que esta cédula celeste salió en el 2021, por supuesto nosotros cumplimos con esta normativa y hemos incorporado un nuevo nivel de seguridad.
1: Informamos también entonces, señor director, nuevamente a la ciudadanía el servicio ampliado en los días sábados, por favor.
0: Sí, le recuerdo a la ciudadanía que a partir nosotros del sábado 20 de junio, pues, y este sábado que pasó, 29 de junio, pues, y de aquí en adelante, permanentemente, todos los días sábados, estamos dando una atención normal de 8 de la mañana a 17 horas, donde ustedes pueden encontrar también todos los servicios del registro civil, incluyendo matrimonios en sede. Algo que tampoco no se daba, ¿no? Los sábados se programaba, a veces era matrimonio fuera de sede, así que las parejas ahora pueden también programar sus matrimonios dentro de sede.
1: Perfecto, con eso me quedo, señor director. Le agradezco por su tiempo.
0: Muchísimas gracias, Jorge, y a la ciudadanía también, un buen día.
1: Otón Rivadeneira, director general del Registro Civil, así es que ustedes tienen mayores comodidades y facilidades en las dependencias del Registro Civil, ahora también los sábados, 8:24.
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1: Avanzamos en el tiempo, son ya las 8 de la mañana con 24 minutos en todo el Ecuador continental, una hora menos en las Islas Galápagos, en esta mañana ya muy bonita, muy agradable en el distrito metropolitano de Quito, con sol brillante al menos en la parte norte de la capital. Vamos con las participaciones ciudadanas, las dos líneas telefónicas están activadas, primer contacto, buenos días, le escuchamos.
3: Licenciado Doña Cato, buenos días, ¿cómo va? Espera, por comentarle. El día de ayer, más o menos, entre eso de las 6 y 10 de la mañana, hubo un operativo de tránsito en la avenida Giovanni Calles, a la altura de la Unión y Giovanni Calles, antes de llegar al Coral. Me parece perfecto los operativos, los controles y todo. Había una wincha, habían 3 motos, habían 2 camionetas y como unos 6 agentes de tránsito. Perfecto, a mí me pararon. Yo presenté mis documentos, todo en regla. La observación que hago es, yo no veo por qué hay la necesidad y el motivo de que si es que la gente le pide en ese momento los documentos, ¿por qué tiene que irse a dar una vuelta por a los alrededores? Regresa, me dice que no está registrada mi licencia, nuevamente se da las vueltas, regresa nuevamente y digamos como que se sorprende porque no está mi licencia como es habilitado o algo así. Entonces yo le digo que se tome el tiempo, yo estoy yéndome a mi trabajo, no quiero llegar atrasado, pero que se agilite con la situación. Nuevamente se fue, se volvió a meter a la camioneta, salió y después me dice, por favor deme su número de cédula. Le digo, está en la licencia, está en la matrícula y le doy. Le doy mi número de cédula. Entonces ahí le ve. Ah, sí, sí, verdad, sí está registrada. De eso pasó como 10 minutos. Entonces yo no sé qué es lo que buscan, qué es tanto drama, tanta situación, para revisar una documentación y ver que todo esté en regla. Eso por un lado, ¿no? Mi estimado licenciado. Muchas gracias.
1: Gracias a usted, caballero, por contarnos su experiencia. Y lamentablemente se producen este tipo de cosas cuando hay operativos de tránsito con el ánimo, lamentablemente, de coimar a los conductores. Porque teniendo todos los papeles en regla, como dice el amigo, a veces no sucede esto, no es una constante. Y además es por parte de ciertos agentes metropolitanos de tránsito, en este caso porque estamos en Quito. No son todos. No podemos generalizar, pero pasan este tipo de experiencia que nos acaba de comentar el amigo. Teniendo todos los documentos en regla, empiezan a darse las vueltas, a hacer varias preguntas que inclusive ni corresponden. ¿Con qué propósito? Con el propósito estrictamente de sorprender al conductor y tratar de sobornarlos o que caigan en este tipo de tretas para coimar, lamentablemente, a las personas. Bien que el amigo no haya cedido, así como también, si es que cometemos alguna infracción con nuestros documentos o nuestros vehículos también, porque están de pronto las llantas lisas, debemos aceptar el error, porque el ejemplo de las llantas lisas, si nuestro vehículo está con llantas lisas, simplemente no debemos salir en el vehículo hasta cambiar las llantas, porque eso significa una infracción de tránsito, además del riesgo que significa por un siniestro y hacerse la posibilidad de que haya un operativo y lo puedan detener y para evitar esa infracción de parte de la gente de tránsito, empiezan precisamente la corrupción, estos actos de corrupción. Así es que Gracias por compartir esa experiencia, caballero. 8:28, son ya las 8:28. El cielo capitalino está totalmente abierto. A propósito de conductores, tengan mucha precaución a la hora de conducir por diferentes vías y avenidas en el Distrito Metropolitano de Quito, sobre todo en las vías consideradas rápidas. Mucha precaución, más aún cuando tenemos muchos tramos que están en muy mal estado y no hay todavía una solución de rehabilitación de la red vial. Muy en particular en la Simón Bolívar y la Ruta Viva. 8:29, vamos a hacer la última pausa y regresamos.
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7: Son ya las 8:32 en todo el Ecuador continental, una hora menos en la región insular. Tiempo de conectarnos con el Centro de Gestión de la Movilidad. Nuestra copiloto de América, Mónica Vázquez, nos va a dar cuenta de cómo se mueve el Distrito Metropolitano de Quito a esta hora de la mañana en materia de movilidad. Contigo, Mónica, bienvenida, buenos días.
8: Muy buenos días, Jorgito, y como siempre, un saludo especial a todos nuestros adorables conductores, pasajeros, motociclistas y ciclistas que ya están moviéndose en la carita de Dios. Hoy jueves tenemos restricción vehicular para los vehículos que terminan en placa 7 y 8. Recuerde que inició a las 6 de la mañana y termina hasta las 9:30 y en la tarde se retoma desde las 16 horas hasta las 20 horas. También recordar, como siempre, la restricción para los vehículos de carga pesada en las avenidas Simón Bolívar y Ruta Viva, que inició también a las 6 de la mañana y termina hasta las 10 y en la tarde se retoma desde las 16 horas hasta las 20 horas. Este es el recordatorio diario de las restricciones que tenemos en los diferentes puntos de la ciudad por el tema de pico y placa y la restricción vehicular en las avenidas principales de circulación rápida. Hoy queremos ver qué es lo que está sucediendo en la movilidad de la ciudad, un poco nublada la ciudad de Quito, con rayos fuertes de sol también en diferentes puntos, y miramos que la movilidad está un poco normal, con circulación regular en los diferentes puntos que estoy mirando yo en la panorámica general. para que tengan idea de lo que estoy mirando, estoy viendo la avenida Amazonas, la avenida Galo Plaza Lazo, también la Mariscal Sucre y un poco de la Simón Bolívar. Está circulación regular, carga vehicular también un poco más alta porque estamos dentro de la hora de pico y placa, 8:34 de la mañana. Estoy viendo la panorámica general. Pero antes de pasar y ver qué pasa exactamente en cada una de las intersecciones, quiero darles una información importantísima para todas las personas que utilizan el metro de Quito especialmente, y si es que se movilizan, tienen que saber que el día de desde hoy empieza la rehabilitación de 14 calles que conectan justamente diferentes puntos del metro de Quito en las estaciones de Ñaquito, en la Alameda y San Francisco. Este es un plan que va a renovar justamente varias calles de la ciudad y que empieza desde hoy en tres puntos importantes, como ya les dije, la estación de Ñaquito, Alameda y San Francisco. La mejoría sería de 86 tramos aproximadamente, y estos trabajos de 12 kilómetros que empiezan desde hoy serán hasta el mes de marzo del 2027. La primera fase empieza hoy, y en este tramo que vamos a empezar, en estos 14 tramos que vamos a empezar, se van a rehabilitar 3.4 kilómetros. Los trabajos que van a iniciar se concentran especialmente en las calles La Razón, El Mercurio, El Día, La Tierra y Juan de Alcántara. Este es un total de 1.278 metros que se van a rehabilitar, y son 30 días, empezando desde hoy, los que se van a trabajar en estos sectores. Así que las rutas alternas para este sector, que es el sector Borja Yerovi, tendrá que ser la avenida de los Chiris, el Telégrafo, la avenida Naciones Unidas, la avenida Amazonas y la avenida 6 de Diciembre. Es importante que ustedes conozcan que estas calles que van a ser intervenidas tienen que estar en cuenta para que ustedes tomen las vías alternas, salgan con tiempo. Hay varios trabajos en diferentes puntos de la ciudad y hoy abrimos otros frentes más de trabajo, como les estoy explicando, estas vías que conectan a la estación del metro de Ñaquito. Ya en el sector de la Alameda, en cambio, las calles que se van a intervenir son la calle Tarqui, Nicolás Clemente Ponce, la calle Luis Saá y Hermano Pazmiño. Estos están en el sector del Belén y confluyen con diferentes conexiones con la Asamblea Nacional del Ecuador. Así que también durarán 30 días de estos trabajos. En este sector son 1.091 metros los que se van a intervenir en estos tramos de las vías. ¿Cuáles van a ser las rutas alternas en este sector? La avenida 10 de Agosto, la avenida 12 de Octubre y la avenida Patria. Tome precaución para que ustedes consideren y salgan con tiempo en los diferentes sectores que estamos nombrando. Y finalmente, el lunes 6 de julio, eso quiere decir en la siguiente semana, el lunes, vamos a empezar también en el sector de Miraflores, que se rehabilitarán las calles OE9F, OE9E, la Tegucigalpa y la calle Nicaragua. Estas rutas de alterna que tienen que tomar en este sector nos permite conectarnos con la estación de San Francisco, y en este sector se van a recuperar aproximadamente 1.099 metros. Así que ¿cuáles son las rutas alternas en este sector del centro de la ciudad? Es la avenida Mariscal Sucre, la avenida Universitaria, la calle Montevideo, la calle Nueva York y la calle Canadá en el centro de la ciudad. Así que tenemos tres sectores que se van a empezar a intervenir. Como les dije, hoy empieza en el sector de Borja Yerovi para conectar a la estación de Ñaquito, asimismo en el sector de la Alameda, y el día lunes empiezan ya los trabajos en el sector de Miraflores. Por favor, considere estas nuevas intervenciones para que pueda salir con tiempo. Adicional a estas intervenciones que estoy nombrando hoy, hay otros trabajos también en estos sectores, por lo que es importante que usted tome las rutas alternas que les hemos nombrado para que salga con tiempo y llegue con tiempo a los lugares que corresponden y no tengamos ningún incidente, ningún siniestro por el exceso de velocidad, por tal vez estar apurados y estar distraídos sin considerar que hay cierres viales. Todos los cierres viales que les hemos nombrado están previamente coordinados con la Agencia Metropolitana de Tránsito, con las disposiciones de la Secretaría de Movilidad y, por supuesto, con la empresa de pasajeros para facilitar la movilidad en cada uno de los sectores que se están interviniendo. Así que siempre recordar a todos nuestros ciudadanos que los trabajos se están ejecutando en la ciudad, que hay varias vías de intervención y que esto va a mejorar nuestra movilidad a corto plazo. Terminamos las obras y ya van a ver cómo van mejorando la movilidad en la ciudad. Ahora sí, regreso yo a la panorámica general de las cámaras del Centro de Gestión de la Movilidad, y como les dije, tenemos una movilidad regular de lo que normalmente pasa un día jueves a las 8:38 de la mañana. Hay bastante carga vehicular en los diferentes puntos. Por ejemplo, en este momento la avenida Amazonas con la intersección de la Atahualpa, vemos bastante carga vehicular, especialmente en el sector del Amazonas, de la vía sentidos norte-sur y sur-norte, bastante carga vehicular. Sin embargo, están circulando los vehículos con normalidad, con baja velocidad por la cantidad de vehículos que hay. Ya en intersección con la Atahualpa vemos también que hay muchos vehículos que bajan en sentido occidente-oriente y que se incorporan hacia el Amazonas, y así desde el Amazonas que se incorporan hacia la avenida Atahualpa, con normalidad circula este sector. Lo bonito de ver este día siempre es que encontramos muchos ciclistas, biciusuarios, utilizando la ciclovía, que es otro modo de transporte que es alternativo y que muchos de los ciudadanos ya deberían empezar a utilizar también estos días. La ciclovía es un espacio donde vemos que hay circulación rápida, que los ciclistas pueden utilizar con tranquilidad y con seguridad este espacio también, este modo de transporte que es importante para seguir movilizando y dinamizando la movilidad en la ciudad. Estamos viendo qué es lo que pasa también en la avenida Simón Bolívar, en el redondel del ciclista. Aquí tenemos una dinámica diferente también. Les había recordado hace no mucho que tenemos trabajos también en la vía antigua Nayón, donde se está trabajando, está cerrado temporalmente un carril y hay un nuevo semáforo que permite que los vehículos que están movilizándose sobre esta vía, la vía antigua Nayón, puedan moverse en sentido de salida o de entrada en Nayón con un semáforo para que puedan tener tiempos de movilidad. ¿Por qué? Porque hay un trabajo importante en este talud, se está trabajando el talud que se vino abajo hace no mucho tiempo, está haciendo estos trabajos de mitigación ya de manera permanente para que tengamos mayor seguridad a todas las personas que circulan por este sector. Así que igual a las personas que salen y utilizan esta vía, tengan en consideración los trabajos que hay, salgan con tiempo porque van a demorar un poco más por los trabajos en la vía. Solo hay un carril de circulación en este sector y es importante que ustedes conozcan qué es lo que está sucediendo. Eso es todo lo que nosotros podemos informar desde el Centro de Gestión de la Movilidad. Para Radio América, Mónica Vasco es su copiloto de la información.
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7: Avanzamos en el tiempo, ya marcamos las 8:41 en todo el Ecuador continental. Gracias por su sintonía a través de las distintas frecuencias en el Ecuador y el mundo. Estamos receptando la participación ciudadana a través de los hilos telefónicos que están activados, 2-904-121, 2-904-127. Vamos con más participación. Buenos días, adelante, le escuchamos. Buenos días. A la persona que está en la línea telefónica, le escuchamos, por favor. Buenos días.
9: Buenos días, Radio América. Para hacer una denuncia pública para todo el pueblo que escucha Radio América. Ahora las concesionarias de los vehículos se denominan consorcios. Hacen captación de contratos de servicios profesionales, aduciendo que le van a entregar un carro, y el mismo carro está vendido para 10, 20, 30, 40 personas, a las personas que más puedan vender. Y lo mismo está pasando con los terrenos, las constructoras. Lo mismo venden en la misma casa, hacen captación de dinero, no le entregan nunca la casa, y después cuando uno se quiere renunciar a esa compra, te mandan al jurídico y terminamos perdiendo el dinero. Están haciendo con casas y con terrenos. Terrenos que no existen, terrenos que no nunca los tienen ya en manos de ellos, nunca han comprado no tienen escrituras, pero sin embargo arman proyectos y dicen tener terrenos en venta. ¿Y qué le venden? No le venden nada. Y después toca uno coger abogado para defenderse y termina perdiendo el dinero. Y yo, señores de Radio América, ¿cómo es esto? ¿Quién permite? ¿Y qué leyes tenemos en el Ecuador? ¿O es que todo el mundo nos volvimos corruptos y ladrones en el Ecuador? O todas las ya no hay cómo confiar en las constructoras, en las casas comerciales de los vehículos, patios de vehículos, prácticamente en nada. Todo el mundo se volvió corrupto y delincuente. Y es lo que está pasando en el Ecuador. ¿Quién va a poner un alto a esto? El pueblo necesitamos ser defendidos, no atacados por estas bandas de delincuentes organizadas. Muchas gracias, de América.
7: Gracias a usted, caballero. Gracias por la alerta. Eso nos permite también insistir permanentemente a todas las personas que vayan a adquirir algún bien mueble o inmueble para que lo hagan por empresas, por canales oficiales, regulares, legales, porque lamentablemente en este país están proliferando entidades fantasmas, entidades que no cumplen con la normativa legal y que engañan a la población, y por eso hay que tener mucho cuidado de a dónde o con quién nos dirigimos. En el caso de la venta de inmuebles, por ejemplo, se trate terreno o se trate una casa, un inmueble, debemos averiguar bien la procedencia de estas instituciones que nos ofertan, porque muchas, como decimos, son fantasmas, al igual que ciertas personas también que son, en definitiva, fantasmas porque actúan con diferentes nombres. Hay que averiguar bien qué tipo de inmobiliaria es, si está legalmente constituida. En el caso de los terrenos, hay que averiguar en el municipio o en los municipios que corresponda el catastro, si está legalmente levantado, todo ese tipo de cosas hay que cerciorarse antes de hacer negocios, entre comillas. 8:45, siguiente contacto. Buenos días, le escuchamos.
10: Buenos días.
7: Adelante, por favor.
10: Estimado licenciado, muy buenos días. El día 29 del mes anterior hice una llamada telefónica a este medio de comunicación informando sobre la preocupante circulación de las volquetas en Avenida Mariscal Sucre, llamada normalmente Occidental. Se ha normado o se ha normalizado la circulación de estos vehículos pesados por esta avenida, que es preocupante para los usuarios que utilizamos constantemente esta avenida de alta circulación y alto tráfico. Las banquetas van constantemente bien cargadas de material pétreo, botando escombros a los vehículos que van atrás de estas banquetas. Se les reclama y los señores conductores no hacen caso, se ponen más groseros, manifestándole la queja que tenemos de que están haciendo daño a los vehículos que circulamos por ahí. A pesar de que los agentes metropolitanos visualizan la constante movilización en esta avenida de las volquetas, no hacen controles debidos, si está permitido, si no está permitido en el horario que circulan estos automotores pesados. Hace días atrás hubo un alto flujo de, perdón, alto tráfico de vehículos, que las volquetas inclusive se quedaron hasta sin aire. Les tocó esperar hasta que se carguen los compresores por el constante peso que llevan. Entonces es preocupante, estimado licenciado. Sí rogaría que el señor director de la AMT de tránsito, no sé si se pueda pronunciar, porque inclusive las volquetas que pertenecen a instituciones públicas como el EMAF están incumpliendo esta normativa de que, si no estoy mal o estoy erróneamente, me corrijan, tienen horario de circulación, estimado licenciado, y es preocupante. No, las autoridades no ponen cartas al asunto, y cuando existe accidentes de tránsito culpan a que es exceso de velocidad, y no es así. Es porque hay autoridades que hacen caso omiso a las infracciones que están cometiendo, como las que les estoy nombrando. Hacen ruedas de prensa en un solo medio de comunicación, que me parece algo muy raro. Solo en un medio de comunicación dan solo sus ruedas de prensa manifestando que está todo bien, excelente la circulación. Pero esta denuncia, que nos explique qué está pasando. Se normalizó ya el uso de las la circulación de las volquetas dentro de la ciudad. Que nos explique. Gracias, okay. Licenciado.
7: Gracias a usted, mi querido amigo. Estamos ya pidiendo al director de operaciones de la AMT que se ejerzan los controles y que nos envíe precisamente la comunicación con información oficial en qué horarios pueden circular el transporte de volquetas, aunque hay ya por norma definido un horario para el ingreso al centro urbano de la ciudad de Quito del transporte pesado. Así que vamos a esperar una respuesta e inmediatamente les comunicamos. 8:49, siguiente contacto, buenos días.
11: Aló, buenos días.
7: Adelante,
11: por favor. América. Estimado licenciado, quería poner en su conocimiento un reclamo, algo que se configura hasta como una estafa. Después de hacer grandes esfuerzos, logré conseguir un dinero para poder comprarme un carro 0 kilómetros. Mi ilusión era comprarme un carro Toyota. Logré comprarme el carro Toyota y resulta de que me venden un carro con fallas. Y Toyota lo único que quiere es reparar las fallas que tiene el carro y darme como carro nuevo. Esto se considera para mí una estafa, estimado licenciado, y no hay a quien reclamar. Ellos dicen que no tiene una política para devolver un carro en 0 kilómetros y en estado, un excelente estado de condición operable. No sé a quién reclamar o qué hacer, mi estimado licenciado. Buenos días.
7: Buenos días, caballero. En este caso, le recomiendo acudir a la Defensoría del Pueblo o también asesorarse con un especialista en materia de derecho en este punto específico o en esta modalidad en la Defensoría Pública, que le ofrecen asesoría gratuita en la Defensoría Pública. En la Defensoría del Pueblo, en cambio, debe denunciar esta irregularidad para que le ayuden en la Defensoría del Pueblo. Son ya las 8:50, 2904-121, 2904-127, siguiente contacto, buenos días.
12: Hola, buenos días, licenciado. Mire, al respecto del señor que decía las volquetas, igual acá en la mitad del mundo, en la Manuel Córdoba Galaza, licenciado, es impresionante el irrespeto, la velocidad, como con esos pitos, es increíble, no hay quien les ponga un alto. Por favor, ¿a quién debemos dirigirnos para que les pongan un alto a esta irresponsabilidad que hay de todos los señores volqueteros? Llegan con su material petro regando por toda la vía. Y adicional a esto, licenciado, solamente una cosita más. En la mitad del mundo se ha ocasionado con estos últimos vientos una cantidad de polvo que puede afectar a toda la ciudad, pero a las autoridades les parece que no es nada, les importa un comino. ¿A quién aclamamos, a quién debemos dirigirnos para que pongan un alto? Mire, que las minas están haciendo un trabajo irresponsable, debería haber una sanción, pero una sanción ejemplar. Acá la ciudadanía corre el peligro de su salud. Por favor, licenciado, si es que alguien nos puede escuchar, o a dónde debemos dirigirnos para que nos direccionen de la mejor manera. Y muy amable, muchas gracias por escucharme, licenciado.
7: Gracias a usted por su conexión. En términos de contaminación ambiental, que es este tema por el tema de la explotación de minas en el norte de Quito, se debe hacer la denuncia correspondiente en la Secretaría de Ambiente del municipio de Quito. Respecto de los controles, le corresponde a la AMT. Estamos solicitando ya información respecto de este tema, sobre todo de la circulación de volquetas en estos dos puntos específicos que manifiestan nuestros oyentes. Son ya las 8:52. Siguiente contacto, buenos días.
13: Buenos días, licenciado.
7: Adelante, por favor, le escuchamos.
13: Buenos días, mi señor licenciado. Quería saber a quién agente me podría dirigir, dado que en el parque El Arbolito las iluminarias se encuentran totalmente apagadas. Entonces, es un poco ahí motivo de la inseguridad que ha habido estas últimas semanas. Entonces, quería ver con quién ente podría hacer este llamado de atención.
7: Listo, mi querido amigo. En lo que respecta a la iluminación de los parques, usted tiene que hacer la denuncia en la EMOP, la Empresa Metropolitana de Obras Públicas, en el Departamento de Parques y Jardines. Es allí donde se debe canalizar esta denuncia. De todas formas, nosotros también pondremos ya en consideración esta queja ciudadana de la autoridad competente. Son las 8:53, siguiente contacto, buenos días. Buenos días.
14: Aló, buenos días.
7: Adelante, por favor, le escuchamos.
10: Aló, señor.
7: Adelante, por favor, está al aire, le escuchamos.
10: Quería hacerle una como saberle al pueblo, ¿no?, sobre los señores de las que venden los carros, que justo informó un señor. Porque yo me fui a la Isuzu hace 3 meses. Me dijeron que tengo que dejar una seña, un anticipo, que me entregaban ellos en mayo el carro. Y no fue así, pues. Le tuve que pedir el anticipo, me dieron menos $40, de $1,000, de cada $1,000. Entonces eso quería que se informe el pueblo. Gracias, señor.
7: Gracias a usted, caballero, por también compartir su experiencia. No nos dejemos sorprender, por favor, por en este caso de casas comerciales de vehículos, que es distinto a una concesionaria vehicular. A veces abren puertas, negocios que no están trabajando apegados a la norma. Las casas comerciales, por ejemplo, de vehículos. Como digo, es distinto a una concesionaria con trayectoria, con conocimiento, con marca que operan en nuestro país. Son ya las 8 de la mañana con 55 minutos, 2904-121. 2904-127, las líneas telefónicas están activadas. Ya nos envían desde la AMT la información oficial respecto de la circulación de vehículos pesados en el Distrito Metropolitano. Y en torno a la carga pesada que se encasillan las volquetas que denuncian la circulación por la occidental, muy en particular, nos están indicando que pueden circular de 9:30 a 16 horas, de 9:30 a 16 horas y de 20:30 a 6:30. Exclusivamente en este horario el transporte pesado. Y también pueden circular de 9:30 a 16 horas y de 20 a 6:30. Esto ya en otro horario diferenciado. Y en esos, si no son en esos horarios, están impedidos de circular el transporte pesado. Mucho ojo con esto. Y obviamente, al decirnos nuestro amigo que circulan a toda hora, en cualquier hora del día, en definitiva, aquí amerita un control de la Agencia Metropolitana de Tránsito, que nos dicen van a ejercer el control. Así es que vamos a esperar efectivamente que esto se cumpla. Son ya las 8 de la mañana con 56 minutos en todo el Ecuador continental, una hora menos en la región insular. También tengo un mensaje de texto que nos llega a través del servicio de WhatsApp, solamente mensajes de texto y mensajes de audio. Nos envía un video dando cuenta de que hay una obra en la parroquia de Calderón, al norte de Quito, que está prácticamente paralizada. Nos dicen, ya vamos mucho tiempo y no avanzan los trabajos. Son las 3 de la tarde, refiriéndose a la hora del video que nos envía, y no hay obreros trabajando. Y efectivamente, en ese video que nos envía, tomada o captada a las 3 de la tarde, según el oyente, no hay ninguna persona trabajando. Y esto es de todos los días, nos dice. 4 meses, según el ciudadano, se demoran en menos de 1 kilómetro. 4 meses, menos de 1 kilómetro el avance de la obra. ¿Hasta cuándo tenemos que esperar? Nadie controla, nadie fiscaliza, nadie controla a los empleados encargados de esta obra. En 4 meses solo han levantado la calzada, nos dice. Y ya no nos resulta extraño, ¿no? Porque las pocas obras que se registran en la ciudad capital o están mal hechas o hay una lentitud bárbara en este tipo de obras. Y en otras obras, como dice el amigo, a veces se paralizan y no avanzan las obras. Qué lamentable lo que ocurre en el Distrito Metropolitano. Así cerramos este servicio de noticias de Buenos Días América, jornada correspondiente a jueves, antesala de fin de semana, en 2 de julio de 2026. Por hoy no es más. Volveremos el día de mañana con una nueva edición de Buenos Días América para compartir con ustedes más noticias, más entrevistados, más temas de análisis, y que siempre lo hacemos con la participación ciudadana. A nombre de Ramiro Díaz, Gabriel Zarzosa y este servidor, Jorge Washington Ñacato, les decimos una vez más, gracias por habernos acompañado. Hasta mañana. Permiso.

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3: 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Buenos días, mi gente. Buenos días, Ecuador.

Nos ponemos la camiseta de ¿cómo es? De Queen. ¿De qué más? ¿Ah? Bueno, mi gente, buenos días. Saludando a quienes hoy están de cumpleaños, 2 de julio, sensacional. Un mes que nos encanta, el mes de los más hermosos. Julio llega con la satisfacción de haber entregado todo en este inicio de mes. Ya pasamos la mitad de año y nosotros, por supuesto, acá con los 5 sentidos a trabajar, a ponerle en orden a usted, mi estimado amigo, con pensamientos positivos, dejando a un lado todo lo negativo. Y si lo tóxico sigue, bótalo, no hace falta. Dice Ica, vos haces más blanco, te veo la vida zarzosa. ¿Qué ha pasado? Buenos días a usted que está en su oficina, en su trabajo. No llegue tarde, vaya puntualito. Sonría, mi gente, que aquí empieza. ¡Vamos!

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¡Qué rica mañana! ¡Qué sabor! Saludito a los ecuatorianos residentes en, bueno, en diferentes partes, allá en el mundo entero, en Europa. ¡Buenos días a Patricia Ceballos! Nos escucha, nos mira en América TV. Ella está en España, allá en Palma de Menorca. Siempre está con América Estéreo en el sur, en el centro histórico. Buenos días en los locales comerciales, a nuestros amigos también en toda la costa ecuatoriana. Allá en el norte del país, en Tulcán, para don Camilito Cisneros, está también escuchando América Estéreo. Y quienes están trabajando a esta hora junto a América, póngale ganas, póngale sabor, la buena vibra que te entregamos en esta mañana, porque nosotros aquí lo hacemos vacilar.

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0: Es la energía que nosotros entregamos cada mañana, 10 de la mañana, 22 minutos a mi gente que nos está mirando en el mundo entero, www.americaestereo.com. Partidos para el día de hoy. DJ Gabo Zarzosa. Hoy se enfrentan 2 de la tarde España frente a Austria. 6 de la tarde Portugal, Croacia. 10 de la noche Suiza frente a Argelia. Son los partidos del día de hoy. Así que DJ Gabo Zarzosa, todos somos Inglaterra para este próximo
1: Inglaterra,
0: domingo,
1: ¿no? Pues cariño.
0: Ah, por ahí está la polémica ya. Por ahí la polémica.
1: Parece que van a sancionarle a la selección mexicana.
0: Parece.
1: Sí. Ya está la FIFA analizando.
0: Es que eso lo podrían hacer a Inglaterra también, ¿no? Imagínense, no, yo creo que quedaría como una de las una de las peores hinchadas de
1: y anfitrionas, de ese cuento, es anfitrión del mundial y hace eso, no.
0: Así que por favor, no hagas a nadie lo que no te gustaría que te hagan. Así quedaría, mi estimado DJ Gabo Zarzosa. Bueno, no se olvide que hoy también estaremos con nuestro gran amigo Don Walter, nuestro show de chistes. Y por supuesto la mejor música aquí en Vacilando la Mañana. Porque este verano 2026 se lo siente. Y también estaremos con artista invitado más adelante. Vacilemos la mañana.

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3: Los futbolistas de Bélgica, Leandro Trossard y Jurre Thelessen, fueron el centro de atención en el partido contra Senegal porque pasaron de una fuerte discusión a terminar abrazados por salvar a su equipo de la eliminación ante Senegal. Y es que hasta el minuto 69, Bélgica se encontraba abajo en el marcador por 2-0. Los Diablos Rojos intentaban por todos los lados marcar el descuento y meloreaban el área africana. En ese minuto, el capitán Jurre Thelessen recibió el balón y su compañero Leandro Trossard se aceleró para que le dé el pase, pero Thelessen prefirió dar un centro al delantero Lukaku, que terminó en nada. Tras eso, el árbitro mandó a los futbolistas a la pausa de hidratación, pero Trossard no se guardó nada y recriminó al capitán el pase fallido en lugar de pasarle a él. Esto fue captado por las cámaras. Ambos compañeros discutieron airadamente, teniendo que ser separados por sus compañeros para evitar una pelea. Y lo que se vino para Bélgica fue épico. Lukaku descontó a los 68 minutos y dos minutos después, Trossard lanzó un centro que fue cabeceado por Thelessen para el empate agónico. Quien en inicio estaban a punto de los golpes, terminaron abrazándose. Tres partidos se jugarán este 2 de julio por los 16avos de final del Mundial 2026, con equipos europeos como protagonistas. Los encuentros y horarios son España versus Austria a las 14 horas en el Estadio Los Ángeles, Portugal versus Croacia a las 18 horas en el Estadio Toronto, Suiza versus Argelia a las 22 horas en el Estadio BC Place Vancouver. Países clasificados a octavos de final del Mundial 2026 ya tienen fecha y horario de juego. 10 selecciones ya tienen asegurado su boleto a los octavos de final del Mundial 2026. Aún falta 6 selecciones para completar todos los cruces. Estos son los enfrentamientos. Canadá versus Marruecos, sábado 4 de julio a las 12 horas. Paraguay versus Francia, sábado 4 de julio a las 16 horas. Brasil versus Noruega, domingo 5 de julio a las 15 horas. México versus Inglaterra, domingo 5 de julio a las 19 horas. Estados Unidos versus Bélgica, lunes 6 de julio a las 19 horas.
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0: disfrutamos, gozamos, nos reímos, nos enamoramos, vacilamos. Que lo importante, usted que está allá en el mercado haciendo compritas, está en el local comercial, está en algún sector de la ciudad, en el norte, en Carapungo, saludito para Luchito Mejía, nos escucha en su vidrería. Saludando a todos los ecuatorianos residentes en el mundo entero, mi gente que nunca se derrumba, nunca se desmaya, siempre le pone energía, sabor a todas las actividades, ¿sí? Donde quiera que usted esté, está en Nueva York, allá en algún local comercial, está en su casita y en Miami. Saludito para mi gran amiga Adrianita Vaca, que está, nos escucha en Miami.
1: Bien.
0: Ella siempre está escuchando, vacilando la mañana. Tiene un radio así, de esos radios chinos.
1: Ah, ya.
0: En Miami,
1: como,
0: loco.
1: ¿Cómo el que usted tiene?
0: Es
1: chino.
0: Ese es alemán.
1: Ah, no.
0: Alemán es el radio, por favor. Saludo para... Te queremos muchísimo, mi Adrianita. Te mandamos un abrazo fortísimo. Espero pronto regreso al Ecuador. Javier Morales también nos envía saluditos por acá. Están ya activados. Hoy tenemos artista invitado. ¿Quieren saber de quién se trata? Ya les vamos a comentar más adelante. Mientras tanto, DJ Gabozar Sosa.
1: Tenemos... ¿O no tenemos?
2: No, pues hoy es 2 de julio, ¿no?
1: Claro,
2: ya. No, ya, entonces, ¿qué pasa? Nomás de después te han de pautar nomás.
0: Bueno, con nosotros no hay inconveniente. Saludos a los cumpleañeros. 2 de julio, el mes más importante del año.
1: ¿Por qué?
0: Julio, porque hoy nacimos en este mes los más hermosos.
1: Ya,
0: los que cumplimos años en julio.
1: O sea que los demás no valen, solo los de julio.
3: Ay, si no sé, ñañito.
0: Pero los de julio hay fiestas del Chagra, Machacha, viene la Mamá Negra, vienen definitivamente grandes eventos, momentos espectaculares. Usted está disfrutando junto a nosotros de estas vacaciones, un verano sensacional, porque los chicos están hoy vacilando a la mañana.
1: De vacaciones, a los que sí estudiaron y pudieron pasar el año, porque los que no...
0: ¡Claro! Ay. ¡Que vivan los graduados!
4: ¡Que viva!
0: ¡Échale chifes de graduado, te felicito! Sigue adelante, mi gente, y vamos a ponerle ese tixito, ese condimento a tu mañana, porque DJ Gabozar Sosa, mezclando como chancho en pollo.

0: ¡Hay alguien escondido!
1: Aquí estamos, pues
2: aquí estamos poniéndole energía, poniéndole ese sabor. ¿Para qué morirse si un amor se va? ¡Ocho vendrán!
1: No más, más.
2: Póngale,
1: 16.
2: Mira, tierra. Porque después de mí...
1: ¡Hasta el gato!
3: ¡Hasta el gato! Porque peso ya pide, decía. El Cherokee, el Cherokee.
1: ¡Guau, guau!
2: Saludo para mi gente de Pomás, si estén sin en la mitad del mundo, la gente que nos escucha allá en el sur de Quito. Saludos en Machane, que viene alistando su festividad. Este 4 de julio arranca el paseo procesión, el primero.
1: Ajá, el 18 de julio es del Pepa, es el Pepa. Sábado 18 de julio.
2: Pero este sábado también vayan, visiten Machachi, está hermoso.
1: Vayan siempre a Machachi.
2: Claro, Sangolquí pinta esos alrededores de Ecuador, la magia de vivir en un país tan bello, tan amoroso, así es, solidario. Así que disfrute, disfrute, mi gente, este es Vacilando la Mañana. ¿Quién dice? ¿Quién saluda? ¿Quién saluda?
4: Chito, mi corazón. Quiero que le mande un saludo a mi querido nieto Adrián David, que se está graduando. Que yo el

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1: Las cinco copitas para enamorarte y disfrutar juntos. Este gran segmento popular desde América Estéreo para ustedes, mi gente que está en las unidades de transporte. La ama de casa está gustosa escuchando América, está de relax. Claro, ya salieron a vacaciones los chicos. Pero bueno, aquí te inquietamos a que solicites tu éxito favorito, DJ Gavito Chupín.
2: Escuche bien, ese número 098-149-8015 es el WhatsApp de Radio América y nosotros le complacemos.
1: Ecuador, bienvenido a Las Cinco Copitas, échele.

0: Luisito, mi DJ Chupín, excelente programación. Aquí saludándote desde el taller. Estoy sin madera trabajando con 5 cupitas.
1: Ya, mijo.
0: Es que estamos en esa y de una vez ya para empezar a celebrar.
2: Abre la cabeza.
0: Alto de los Viscontis, veneno. Saludos, mi carichito, y eche.

0: Hola, hola, Gabito, Gabito, Julián, y Calichito.
1: ¡Viejo loco!
0: Sin cuases. Aquí todavía festejando la victoria de Ecuador en Alemania. Claro, ya, Julián.

0: Calichi, buenas tardes. Soy Marcelo Morales. Por favor, ¿me puedes complacer con un tema? La guayabita de Jenny Rosero o la nave de Fernando Suma para este jueves que hacemos San Viernes, le hacemos bonitos éxitos.
1: ¡Sí, señor!
0: Bendiciones desde el día de mañana.
1: ¡Sí, señor!

0: imagino. Nuestra amiga allá en el mercado Iñaquito, doña Martita Vaca, cantando todos estos éxitos. Y es que ustedes son parte de este segmento, Cinco Copitas. Qué gusto también enviarle un abrazo para nuestra gran amiga Verónica Ceballos, que nos saluda desde Solanda. Están en sintonía todos.
1: ¡Viva Solanda!
0: Casa, las empresarias, las emprendedoras, las amigas que facturan. Y quienes envían saluditos al 0981 498015.

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0: todos los envidiosos.
1: Y esta copa la
2: con sabor a pueblo, y queremos el privilegio de recibir a uno de los artistas que está marcando la historia de la música popular colombiana con su talento, carisma y una voz que ha conquistado millones de corazones. Llega un cantante que convirtió el esfuerzo y la perseverancia en una carrera llena de éxitos. Canciones como El Contentoso, el que están escuchando de fondo, La Chismofilia, Mi Palabra Contra La de Ellos, Caballero, La Ex, y bueno, viene con sorpresas y que lo han llevado a escenarios de todo el país y lo han consolidado como uno de los grandes referentes de la música popular. Señoras y señores, recibamos con un fortísimo aplauso aquí en América Serio, vacilando la mañana, Luis Alfonso. Bienvenido con sabor a pueblo, suya vida, dijeron por ahí.
3: Papá, muchas gracias, muy agradecido a toda la gente de Quito, todos sus alrededores, a la gente de América. Un abrazo muy especial. Acá muy, muy feliz, hermano, muy felices en esta, en estas hermosas tierras. Muy agradecido porque no deben entrar como en la casa, papito.
2: Qué bien.
3: Ya nos pusieron a lavar los platos.
2: Luis Alfonso, qué bien por ustedes, prácticamente hasta en el fútbol, miren cómo conquistan. ¿Cuánto Colombia gana?
3: Hoy vamos a ganar 3-0 con la ayuda de Dios. Dos goles de Daniel Muñoz, uno de Lucho Díaz.
2: Esa pelota, por favor, porque todos los latinos ya somos de Colombia. Vamos a apoyar a Colombia.
3: Amén, amén. Ya queda una sola tricolor, tenemos que darle fuerza.
2: Qué chévere, felicidades, querida Colombia. Luis Alfonso, en redes sociales, definitivamente millones de seguidores te siguen. Tu música ha alcanzado visualizaciones, 2,000 millones de visualizaciones en YouTube con todos los éxitos. Y cuando estás en el escenario, la gente pues se alborota. ¿Cuál es ese toquecito que le pone usted?
3: El toquecito se llama Contentoso, papito. Es una mezcla entre esencia, entre alegría, entre amor por la música, estilo de nosotros, el estilo de los señorazos, papi, que es algo que nos caracteriza a leguas.
2: Porque la canción del Contentoso, Luis Alfonso, disculpa la pregunta, sé que mucha gente nos llegó. Para todos los envidiosos, para todos los sufridores, ¿qué te pasó? ¿Alguna anécdota
3: personal? Muchas anécdotas de la vida, muchas anécdotas de parceros, de amigos, de gente que uno ve. Usted sabe que uno le canta todo lo que le pasa en la vida, lo que le pasa a los otros, porque todos los días hay gente que se identifica con cualquier sentimiento, si no es uno, es el otro.
2: Bueno, cantemos un poquito, ¿te parece, Luis Alfonso? Te
3: digo,
2: por favor, súbale el volumen, DJ Gabo Zarzosa, aquí está Luis Alfonso en América.

0: nos llega.
1: Y pues una letra que simpatiza muchísimo, nos pone alegre.
2: Una letra que no puede faltar, papá, porque en la vida donde usted quiera hay envidiosos y chismosos, entonces tenemos que cantarles.
1: Oye, mi estimado Luis Alfonso, saludemos en redes sociales, de ahí estamos como América, Radio América Oficial, a todos tus millones de seguidores.
2: Oiga, mi gente, Radio América, por acá Luis Alfonso, el señorazo, es de Colombia para el mundo, trayéndole nueva musiquita, nueva sorpresa a toda la fanática, a los parceros, las mamacitas, los queremos mucho, ánimo. Le cuento que vengo de lanzamiento hoy con un nuevo disco con mis parceros de Piso 21. Un tema que se llama Déjame Entrar, va a salir al aire ahorita a las 6 de la tarde con la ayuda de Dios. Está de lujo, a las 6 de la tarde tenemos lanzamiento oficial en todas las plataformas digitales. ¿Quieres escuchar un corito?
1: Por favor.
2: Dice, vámonos hacia. Y si me dejas quedarme un poquito en tu vida, seré lo que quieras a la hora que digas, tu esclavo, tu perro, tu amo, tu güey, tu fútbol. Ya sabes, pues, mamacita, me entrar a la vida para hacer todo eso por usted.
1: Esa es la esencia tuya, Luis Alfonso, tu esencia. Definitivamente, tú que dedicas canciones no solamente en contra del desamor, del despecho, sino también pues para la gente que a lo mejor se siente deprimida, ¿no? Que piensa que la vida ya no tiene solución a veces cuando hay los problemas que uno tiene, ¿no?
2: Amén, amén, parcero. A veces uno se encapsula por cosas que de pronto no valen la pena. En el momento del estrés, de la angustia, uno ve todo
1: y
2: negro, pero...
1: novia, y uno quiere hasta...
2: Sí, hermano. Fíjate. Y uno quiere que se le acabe la vida, que todo lo ve negro, pero eso es momentáneo, eso es pasajero. La vida es muy hermosa, estamos muy bendecidos, siempre van a haber personas que están peor que nosotros, entonces hay que darle gracias a Dios y hay que ir para adelante todos los días.
1: Hay gente que quiere ya pues por una situación chiquita y que
2: se echan a la muerte, echan a la muerte.
1: Lanzarse del puente, ¿no?
2: Amén, así es.
1: Bueno, ¿qué consejo les darías tú pues para quienes?
2: Yo les digo que le apunten al amor, que se enamoren, que busquen una pareja que los quiera bien bonito, para que se les quite ese despecho, esa tristeza, para que les dediquen una canción que vengo recién saliendo del horno, ya unos días de lanzada, que ya se puso muy importante, está en varios países de moda sonando, se llama Así Es Nuestro Amor, una canción del álbum Contentoso, perdón, del álbum Lindo Lindo, que vamos a lanzar este 23 de julio, oficialmente vienen 13 canciones, la única que ha salido es esta que llama Así Es Nuestro Amor.
1: Luis Alfonso, no sé si te podemos invitar al escenario, por favor, como
2: ya mismo
1: artista, por favor, de los duros, porque América siempre pues invita a los grandes, a los duros, a los que estamos en el medio, para que usted
2: podemos quitarle la voz y dejar solo la pista de Así Es Nuestro Amor, papi. Gracias.
1: Ok, maestro. Señoras y señores, por favor, disfruten este gran invitado aquí en América, desde Colombia, Luis Alfonso.
2: Para todos los enamorados.

0: Ahí quedó.
1: Sequen su.
0: Nos vemos mañana, nos vemos mañana. Nos vemos mañana para cantarles esta en el Coliseo. ¿Cómo es que se llama? Rumiñahui, papito. Por allá nos vemos, pues, para que caigan y nos sumamos los chorritos.
2: Un homenaje a Jason Jiménez, mi estimado Luis Alfonso, definitivamente, que partió lamentablemente, ¿no? Pero siempre con el corazón, hay que apoyarnos en los momentos más difíciles también. Bueno, te invitamos acá a la nuestra silla de nuestros queridísimos invitados. Y por acá dice, participó en el coro de la iglesia. Ah, y definitivamente influenciado por las rancheras que escuchaba con su abuelito. ¿Qué tal esa anécdota?
0: Bacano, porque mi abuelito materno era un hombre muy humilde, un hombre zapatero. Y ese marica se agarraba a organizar zapatos y ponía música de los mexicanos antiguos, de Pedro Infante, Jorge Negrete, Miguel Alcides Mejía. Y a mí me empezó a gustar la ranchera. Pero también yo escuchaba la popular de Colombia, por ejemplo, al maestro Ario Gómez. Ese siempre fue el ídolo mío. Entonces, siempre con las esencias y con las raíces de antaño, de la música del pueblo, la música de la cantina, la música de la finca, del campo. Y hoy en día es la música contentosa, papito.
2: Estaba escuchando en redes sociales que también está súper buena, bonita, excelente la canción que cantas como Darío, bueno, no como Darío Gómez, sino que te gusta un tema de Darío Gómez.
0: Me encantan todos los temas. Incluso por ahí tengo un covercito del que se llama Entre Comillas, del álbum. Eso fue un álbum que se llama Las de Ayer, Hoy y Siempre. Fueron como 13, 14 covers que hicimos, y muchas de esas fueron la catapulta para empezar a trabajar. Después ya empezaron a venir, pues, temas como La Ex, ya inéditos. ¿Cuánto vale mi palabra? Contra la de ello, El Contentoso, La Chismofilia. En este momento está dando mucho, mucho de qué hablar la que acabas de escuchar, que es Así es Nuestro Amor.
2: Por favor.
0: Una canción, una belleza.
2: Por favor, por acá dice Paulinita Reyes, si puedes cantar un poquito de Entre Comillas.
0: Venga, pues dice más o menos así.
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2: Mayrita allá en Pomaski también, que te está escuchando, Mayrita.
0: Mayrita, salud, pues, mi amor, la buena.
2: Para los amigos, dice que te escuchan a full volumen en Los Pescados del Guache. Dice toda la gente afuera, mire, disfrutando de un pescadito al estilo
0: español. En la juega, pues, todo mi Ecuador, que es que no solo vamos a estar en Quito. Mañana viernes vamos a estar aquí en el Rumiñahui. Uh-huh. El 4 estaremos en el Carmen. El 10 estaremos en Portobelo. El 17 en... ¿cómo se llama? Riobamba. Y el 31 en Guayaquil. Todo el mes de julio vamos a estar acá, Dios quiere, papá.
2: Por favor, dice Luis Alfonso, la canción La Ex, que nos cantes un poquito.
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2: Pues ya, definitivamente, a recordar viejos tiempos, ¿no?
0: Ay, ay, ay.
2: ¿Ya? Bueno, ¿quieren, por favor, un saludito? Luis Alfonso, Maritza Zambrano, Antonella Ortega, que te aman mucho, dice, ¿no?
0: Muchas gracias, señoritas. Dios me les pague por todo el cariño y por todo ese apoyo, señores. Toda la gente de Ecuador, lo amamos mucho.
2: Bueno, por acá les digo otra preguntita, Luis Alfonso. Si no fueras cantante, ¿en qué oficio te encontraríamos?
0: Actor
2: hoy?
0: Porno. No, no, mentira, veterinario. O algo que tenga que ver con los caballos. Ponte herrero, un chalán, quién sabe.
2: Oye, ¿qué es lo más loco que ha hecho un fan por ti?
0: Yo no sé.
2: Una fan.
0: Pues a mí cada rato me quitan las tangas y me las tienen en la cara, los brasieres. Me chupan trompa por ahí, me cuen así descuidado saliendo. Me han arañado, me han arrancado camisas, me cuen el pipí. No, eso hacen de todo, huevón.
2: Oye, ¿qué canción escuchas cuando nadie te está viendo y sorprendería a tus seguidores?
0: No. Es que la gente no sabe que a mí me gusta también el reggaetón. Okay. Pero a mí me encanta el reggaetón viejito, huevón.
2: Pues, el old school.
0: Yo soy muy clásico. Uh-huh. Por ejemplo, el reggaetón de Don Omar, de Daddy Yankee, esa Johnny Lennon, de Tego, de Wisin y Yandel, todas esas, todos esos clásicos. Yo soy muy clásico en toda la música. En la salsa me gusta la música, la salsita vieja, Héctor Lavoe, La Fania, Rubén Blades, Henry Fiol. En el vallenato, Diomedes Díaz, Omar Geles, Los Diablitos, todos. Y mejor dicho, todos los géneros me encantan escucharlos, pero los discos viejitos.
2: Oye, aquí nos encanta mucho la música colombiana, obviamente, no somos de hermanos. ¿A ti qué música ecuatoriana te fascina? ¿Algún
0: Pastor López, huevón? ¿Pastor López es ecuatoriano o era venezolano? No era ecuatoriano, ¿cierto? ¿Pastor López? ¿De dónde era Pastor López? ¿Veneco o ecuatoriano?
2: Colombiano.
0: ¿Colombiano? No, pues ¿cómo? ¡Hol! ¿Pastor López era ecuatoriano o era venezolano? Ah, era venezolano.
2: Venezuela.
0: Bueno, pero igual estamos de país, hermano. Ah, bueno, Dayanara entonces.
1: Yo digo Bartolo, para que el de Temu, digo yo.
0: Sí, siento, era venezolano, pues yo pensé que era, bueno, estaba entre Ecuador y tan. Pero ecuatoriano, bueno, ecuatoriano no era este parcero de Julio Jaramillo, pues es Julio Jaramillo es ecuatoriano, claro. Julio Jaramillo, papá, claro, Julio Jaramillo.
2: Eso lo cantábamos cuando Ecuador jugaba los partidos en el Mundial. Qué tema, qué espectáculo.
0: Oh, eso era un monstruo de señor, era hermoso.
2: Bueno, si tuvieras que describirte con el título de una de tus canciones, ¿cuál sería?
0: El Montañerito, es una canción que viene en el álbum de Lindo Lindo ahorita el 23 de julio. Yo creo que el Montañerito me sale mucho.
2: Ya. Y para el amor, Luis Alfonso, ¿cómo estás?
0: Para el amor estoy muy enamorado porque tengo unos hijos hermosos, un hogar muy lindo, una esposa hermosa. Y la verdad, pues, para el amor, con así es nuestro amor.
2: Ya. ¿Cuál ha sido el país donde te han esperado siempre con ansias, donde dice, chuti, que este país me encanta?
0: Ecuador es uno de los países que nos aman y nos quieren desde hace muchos años.
1: ¡Mexicanos!
0: La verdad, por acá nos sentimos muy como en la casa, hermano, entre muchos países que hemos visitado, acá nos quieren mucho, gracias a Dios.
2: Bueno, y mi estimado DJ Gavito Sazosa y mi estimado también Luis Alfonso, valga la redundancia, queremos que nos dediques otro tema, por favor.
0: ¿Cuál quiere escuchar? ¿Para qué quiere escuchar? ¿Para despechados, para amor, para qué?
2: Yo creo que para la gente que a lo mejor en este instante se siente un poquito como que desobligada, bajoneada, triste.
0: Bueno, yo les voy a cantar un pedacito de una canción nueva que viene en el álbum, ¿sí o qué? Es que tengo muchas para que se vayan de una vez poniendo
2: la buena. Con dedicatoria y todo, Luis Alfonso.
0: Bueno, por ejemplo, para los que están bajoneados, que los dejó la pareja y que no pueden olvidarlo, no pueden olvidarla, hay una que dice más o menos así. Se llama No Me Enseñaste. Esa está nuevecita, esa sale el 23 de julio, entonces dice más o menos así. No me enseñaste a vivir sin ti, me la paso bebiendo. Y si te digo que ya te olvidé, seguro estoy mintiendo. Van 100 botellas en el mismo bar y las estoy bebiendo. Borré la cuenta.

0: ¡Ay, ay!
1: Y mira, te voy a leer los mensajes que nos llegan acá en nuestro WhatsApp. El estimado Luis de Alfonso, quiero un hijo, dice.
0: Papi, mi amor, ¿le puedo hacer un quesito? Porque yo ya soy capao.
1: Cindy Love te envía besitos. Sordequito, Talía dice, qué lindo. Anis, Pupi Montañera dice.
0: Oiga, saludos para todas las Pupi Montañeras, pues, de Ecuador también, ya la esperamos.
1: Pupi Montañera, ¿qué?
0: ¿Usted no sabe cuál es Pupi Montañera?
1: No, sácanos esa interrogante.
0: Vea, la Pupi Montañera es una canción que yo le hice a todas las mujeres, que son de las mujeres que se arreglan bonitas, que se planchan el pelo, se hacen las uñitas.
1: Pero cuando tiene
0: que son así todas, que son así todas elegantes, yeah, y como todas de paraditas y fresitas, pero comen arroz con huevo, le gustan los caballos y son de finca y huevo.
1: ¿Qué entiendes? Luis Alfonso, te envía saludos. Viviana Paola Plaza desde Esmeraldas. Bienvenido al Ecuador, soy tu fan número uno.
0: Muchas gracias, muchas gracias.
1: Porque dice, por favor, Negrita Erika, un saludito a Luis Alfonso, la Negrita Erika.
0: Negrita, la buena, pues, un abrazo.
1: Y por favor, quiero que se despida Luis Alfonso con esa invitación a todos sus eventos y nos invite a sus redes sociales. Y...
0: bueno, mi gente hermosa, muy facilito, papá, vea. En todas las redes sociales yo salgo como arroba Luis Alfonso, el más narizón que vea de sombrero, ese soy yo, para que vaya la fija. Vamos a estar acá en una gira en Ecuador. Mañana viernes, con la ayuda de Diosito, estaremos en el Coliseo Rumiñahui. El 4 de julio estaremos en el Carmen. El 10 de julio, con la ayuda de Dios, estaremos en Portobelo. El 17 de julio estaremos en Riobamba. Y el 31 de julio, cerrando el mes con broche de oro, en Guayaquil. Entonces, por allá lo esperamos.
1: Que te despidas con la mejor canción de tu repertorio, Luis Alfonso. Por favor, para
0: todos. ¿Qué quieren
1: todos
0: escuchar? ¿Qué quieren escuchar? Que está muy duro.
2: Yo creería para todos los envidiosos.
0: Oiga, pues,
2: chismosos.
0: Dice más o menos así para todas las vecinas chismosas, para todas las suegras. Vea, dice más o menos así.
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Alfonso, que tengas éxito toda la vida, que Dios te ilumine en cada escenario y que recibas muchos aplausos, que es el alimento. Tuyo, Luis Alfonso, hasta siempre. Te queremos muchísimo. Gracias y nos despedimos. Gracias, DJ Gabo Sarzosa. Mañana Show del Humor, ya viene recordando a Julio Jaramillo.

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afectando gran parte de nuestro país, pero también nuestro querido Ecuador y el mundo entero. Nos pueden sintonizar a través de nuestra página, a través de América TV, a través de las aplicaciones móviles que las descarga totalmente gratis, a través de las redes sociales. Luego de haber disfrutado vacilando la mañana con Carlos Rodríguez del Caliche y Gabo Zarzosa, ya estamos acá para hacer este recorrido maravilloso en donde disfrutamos la música, las anécdotas de don Julio Jaramillo. Gabriel Zarzosa en los controles estará con nosotros para garantizar un programa 100% en la medida que usted lo merece escuchar. Estaremos encantados de recibir comunicaciones, mensajes de texto al WhatsApp a través del 098-1498-015. Ahí nos puede indicar alguna canción en especial que quiere escuchar ya en esta tarde de jueves. Iniciamos entonces. Bienvenidos y bienvenidas.

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13 con 13 minutos. Hay un hecho muy especial que se ha ido imprimiendo en la actividad deportiva, y es que en los escenarios antes de los partidos, y no solamente de las selecciones, ¿no? Esto se está dando a nivel mundial, se está promocionando música, y en este mundial de fútbol miles y miles de personas entonaron un tema que es icónico para, no solamente para Julio Jaramillo, sino para la música de nuestro país. Si ustedes siguieron los partidos de Ecuador, allí en el estadio en donde hizo sus encuentros en la primera fase de grupos y luego en eliminatorias, estuvo entonándose nuestro juramento. Y eso hace ver la gran trascendencia que tiene la música del Ruiseñor de América. Y además, nuestro juramento es considerada la obra cumbre en cuanto a interpretación, porque recordemos que este tema es del puertorriqueño Benito de Jesús, que el ritmo original no era bolero cuando lo adoptan como tema para que lo grabe Julio Jaramillo, su arreglista, su compañero de la música, su requintista, Rosalino Quintero, le hace los arreglos y lo estructura en ritmo de bolero. A partir de ello, vaya lo que sucedió con ese tema. Y esa es la historia de tantas y tantas canciones de Julio Jaramillo, que las grababa, se convertían en éxitos, y luego un sinnúmero de artistas, no solamente acá en el país, sino en todo el continente, los grababan para seguir el camino de don Julio Jaramillo. Temas que son parte importantísima de la historia del Ruiseñor de América.

13:20, 13:20. Saludos cordiales en el Valle de los Chillos, sí, para Alex Escobar. Gracias por la sintonía. Entiendo que ya estará disfrutando la presencia también de su bebé, ¿no? Ahora que están ya de vacaciones los chicos. Hay menos cantidad de autos en la mañanita, porque los chicos ya están descansando. Hoy fui a hacer una gestión en el centro histórico, el metro bastante holgado, ¿no? Regresarse a eso de mediodía en metro desde el centro era tremendo por la cantidad de chicos que cogen este medio de transporte para venir a las clases de la tarde, ¿no? A las vespertinas. Hoy totalmente alivianado el metro, y esta será la tónica en estos 2 meses de vacaciones que se van a tener acá en la sierra, en la Amazonía. Así que disfruten a lo máximo los chicos, y a quienes han quedado para los famosos supletorios, a ponerle muchas ganas. Es un pasito más que hay que cumplir para el año electivo, así que prepárense si se quedaron en una o dos materias o las que sean. Todo es posible, ¿no? En mi experiencia, que tuve por más de 2 décadas como profe, tuve alumnos que se quedaban absolutamente en todas las materias, ¿no? Llegaban y sacaban la máxima nota en todas y pasaban, e inclusive con mejor promedio que el resto de compañeros. Parte ya de su experiencia estudiantil. Claro, mejor es pasar sin quedarse en nada, pero más importante que pasar el año es cuánto aprendí, cuánto me transforma la educación como niño, como joven, como ser humano. Esa es la clave de la educación. Hay tantas canciones de Julio Jaramillo que guardan anécdotas, que guardan historias especiales. Grabó alrededor de 4,000 canciones y, claro, esto le permitió en muchos de los casos obtener grandes premios por el éxito de los temas que grababa. Alguna vez en una entrevista, Julio Jaramillo comentaba, ¿no?, sobre la historia de algunas de sus canciones. Son alrededor de 40 canciones que escribió Julio Jaramillo y están registradas en SAICE. Pero muchas de las canciones la contaba a uno de los compositores de quien grabó gran cantidad de canciones, Defid Martínez. Dice que él le conversaba sus anécdotas, parte de sus historias, de sus viajes, de su carrera musical, de sus amores, de sus desamores, y se convertían en canciones. Esa es la grandeza del Ruiseñor de América, de quien disfrutamos hoy su música y le rendimos homenaje permanente a través de América Estéreo.

0: 13:29. Este es el homenaje permanente que Radio América realiza al Ruiseñor de América, ¿sí? Recordando a JJ. Vamos a revisar también los mensajes que nos envía a través del WhatsApp al 098-1498-015 y complacer todos los temas, canciones que nos sugiera a través de este contacto. Primero hacemos esta pausa y retornamos.
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Las 13 horas tenemos ya con 38 minutos. Hoy, lamentablemente, vuelve la música de nuestro país a ponerse de luto. Uno de los integrantes de la legendaria agrupación Pueblo Nuevo lamentablemente ha fallecido, Juan Paredes. Estuvo acá desde la fundación del grupo en 1975, de origen chileno. Vino a radicarse en el Ecuador, luego de haber tenido experiencias musicales en Chile junto a grandes agrupaciones como los Quilapayún, con Víctor Jara, con la dinastía de los Parra, y vino a nuestro país. Lamentablemente, a los 74 años ha fallecido. Enviamos nuestro saludo solidario a los amigos de Pueblo Nuevo que están atravesando esta pérdida de un valioso ser humano, de un extraordinario músico que aportó tanto dentro de esta agrupación. Las 13:39, y hablando de canciones de Julio Jaramillo, hay una cantidad increíble de temas icónicos. Alguien decía que resulta tan difícil armar un top 10, por ejemplo, de las canciones de Julio Jaramillo, porque no se sabría cuáles de los temas dejarlos por fuera. Sin lugar a duda, uno de los grandes temas es el compuesto por Héctor Ulloa, compositor colombiano, pero también era actor y comediante, y hacía el personaje de Don Chiche. Esta canción fue compuesta en 1966, hace 60 años. Dice que mientras viajaba en el tráfico ahí en Medellín, y ante la bulla de la calle, el pito de los autos, fue construyendo esta canción que luego Julio Jaramillo la grabó en Medellín, precisamente. Se transformó en un éxito continental, convirtiéndose en el tema más solicitado en todo lo que se refiere a ese cargamento de música que tiene Don Julio Jaramillo Laburido. Y de este compositor, Héctor Ulloa, entonces compartimos los 5 centavitos.

13:49. Quienes estuvieron muy cerca de la trayectoria musical de Julio Jaramillo, inclusive en algunas declaraciones que dio en algún momento Hugo Cobos, que fue su representante, dice que Julio Jaramillo no necesitaba leer partituras o grandes ensayos para una canción. Tenía una memoria musical increíble que en muchas oportunidades, como utilizando términos musicales, hacía una sola pasadita y luego ya entraba al estudio. Tenía una habilidad increíble para entonar la canción que le pongan, el ritmo que le pongan. De ahí que el registro de la producción musical es uno de los más extensos de los artistas de todo el continente, y hay que recordar que aparte fueron tan solo 22 años de carrera artística, ¿no? Nacido en el 35 del siglo anterior, en 1935, y a los 15 años, en 1950, empieza a ser figura de la música, y sus éxitos y las primeras grabaciones llegan a partir de 1955. Fallece lamentablemente en 1978. Se convierte en leyenda, se convierte en el artista más representativo, no solamente del país, sino de toda la región. Y por eso, encantados de compartir junto a ustedes la música maravillosa de don Julio Jaramillo.

Las 3:56, tiempo exacto para despedirnos. Y sí, muchísimas gracias a ustedes por la sintonía. Gracias a Gabriel Zarzosa por el soporte técnico. Quédese con nosotros, viene enseguida el espacio de Intenso Relax junto a don Jonathan Carrera y Rodrigo Samayiego en Cuenta Conmigo. Más adelante, Sin Control junto al apóstol Pablo y Rodrigo Samayiego. Recuerde que ahí hay dinero en efectivo para que pueda llevarse y tener recursos adicionales por escuchar la radio, por participar en Sin Control. Esto y mucho más en la programación de América Estéreo. Buena tarde para todos ustedes, un abrazo, hasta pronto.

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0: A ver si voy a conectar el WhatsApp. Después conversamos largo y tendido.
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1: No Woman No Cry es del, ¿cómo se llama este man? El de las Rastas, se me va el nombre. No puede ser, no es de Digan, es del otro. ¿Cómo se llama? Famosísimo. Él no puede ser, me olvidé el nombre de Bob Marley. ¿Cómo se llama Bob Marley? Bob Marley, pues. Me olvidé el nombre de Bob Marley. Buenas tardes, don Jonathan. Disculpe la pregunta. Mi prima ha dado como referencia mi número como referencia en una casa comercial. Y ella no está pagando, pero está que me llaman a dejar recados. Incluso no sé cómo sacarían el contacto del esposo y cuñado. Tal vez puedo poner una demanda al número que me está timbrando. Disculpe, gracias. Sí, sí le puede poner una queja para que sean sancionados. No tienen por qué llamar a las referencias. Gracias. Póngala fácil, bloquee y punto, hermano. Se muera las diras, ¿no? Jonathan, buenas tardes, qué hermoso poema. ¿De quién es? Es un pensamiento más que un poema. Es prosa y la escribí yo hace algún tiempo. La escribí hace muy poco tiempo, ¿no? Una prosa. Aló, buenas tardes. Buenas tardes. Buenas tardes. Come on, no cry. Aló, buenas tardes. Díganme algo. Woman, no cry. Me está pidiendo un amigo. Publiqué en mis redes el día de hoy que pasé largos minutos. Vi unos libros a dólar. $2, $3. Me compré 3 libros. Uno en $2, El General en su Laberinto, de Gabriel García Márquez. Me compré el que estaba buscando desde hace tiempos, El Poder del Gran Señor, de Iván Egues. Qué lindo libro que es este, ¿no? Y me compré, buscaba El Cuento del Ruiseñor y la Rosa, de Oscar Wilde. Qué lindo cuento de Oscar Wilde. Dólar, hermano. No tienen por qué avergonzarse de entrar a una trapería de libros. Entren, vayan, vean. El olor a papel, el olor a libro es inconfundible, es hermoso. No sé, hay gente que le gusta leer libros en PDF digitales, no. A mí me gusta el olor del libro. Que la mirada se canse leyendo. Es sencillamente es hermoso, es espectacular. Me encanta, me fascina. Entonces, pues eso es de las cosas que más me gustan, ¿no? Ir, ver libros, encontrar entre lo viejo lo nuevo. Encontrar algo nuevo que leer. Estos 3 ya los he leído, pero los voy a releer porque los quería leer, los buscaba. Hay un libro que buscó, le pregunté, El Biotanato de John. No tenemos El Biotanato. Qué cosa más linda. Me decían, este es como obra social. Si alguien me pregunta y me dice, ¿dónde? En la 20 milla, 6 de diciembre les encontré. Y dice que se van a pasar en 10 días. Se pasan a la... O el 10, creo que me dijo, se pasan frente a la clínica Pichincha en la 20 milla. Qué lindo encontrarse libros de a 50 centavos. Hay libros. ¿Cómo no pudiera yo? Si yo pudiera ser director de cultura de alguna entidad estatal, municipal, absolutamente todo el presupuesto lo gastaría en hacerle leer a la gente, en llevar ferias de libros, en comprar libros viejos y llevar a los centros de salud y regalarle a la gente un libro. Léalo, léalo, léalo. Llegar a las guarderías, lean, lean, lean.

0: Para todo el mundo y regalar libros, eso es lo que debería hacer, que la gente lea, que se eduque para que no ande eligiendo a cualquiera por ahí, porque eso les libera el pensamiento, leer, aprender. Eso es lo que falta, eso es lo que nunca hacen. Ese es el problema de los ecuatorianos, no leemos. Qué hermoso que es entrar a esas traperías. Dólar, hermano, el poder leer saltaba de la alegría. Aló, buenas tardes.
1: Señor Jonathan Carrera.
0: Dígame, señor, ¿cómo le va? ¿Qué me cuenta?
1: Una pregunta loca, señor Carrera.
0: Diga.
1: ¿Alguna persona puede tomar el nombre de un centro de salud para hacer una comida solidaria?
0: No.
1: ¿Usted puede indicar si eso es legal o legal?
0: No pueden tomárselo. Son instituciones públicas, no se puede.
1: Porque en cuál que tengo yo...
0: No se puede.
1: Hay gente que se está prestando... para organizar comidas solidarias. No es la primera, ya van como cuatro.
0: Denúncielo en las autoridades respectivas, denúncielo. En la voz del pueblo, en la voz del pueblo en la mañana puede denunciarlo. En la voz del pueblo siempre vienen autoridades y puede denunciarlo en la voz del pueblo en el noticiero de la mañana. Hecho.
1: Venga, mi pana, muchas gracias por la información, señor.
0: Don Jonathan, buenas tardes. Qué hermoso poema de quien sea. Les dije que era una carta en prosa. Don J, buenas tardes. Le cuento, fui a visitar a un amigo que vive por Ambato y créame, me asusté porque vive de vecino de un cementerio y a la una me dio sed y por salir a ver agua salgo viendo a una señora en una tumba. Pero mi amigo dijo, no pasa nada, después te acostumbras, pero no creo. No puede ser, vi un fantasma en una tumba. ¿En serio? ¡Qué cosa más miedosa, mi querido amigo! ¡Qué cosa más miedosa! Vi un fantasma en una tumba. Mande video, pues. Mande video, don Jonathan, buenas tardes. Mándeme el video, espérese, a mi número telefónico. Mándeme el video. Y ya no sé de cuál es. Le cuento, fui ya a este man, ya. Le voy a mandar mi número personal para que filme al fantasma y me mande. Ya, ahí está, ahí le mande. Mire, yo cumplo años el sábado 4 de julio, pero yo quiero pasar mis cumpleaños junto a mis familiares, pero al mismo tiempo necesito trabajar sábado y domingo en mi chauchita. Hay muchos sentimientos encontrados, necesito trabajar y quiero estar junto a mi familia, pero yo creo que el mejor regalo de cumpleaños es tener trabajo y tener salud, ¿qué piensa usted? Así es, hermano, trabaje. Trabaje y que la familia, pues, aguante, ¿ya? Cualquier cosa, me avisa. Espérense un rato.

2-900-421, 2-900-427, 098-1498. El René Mena, mi pana, me escribe, me dice: Ñaño, ¿dónde encontraste esas traperías de libros? Hay otras traperías de libros por el centro también, verán. En el centro hay. Por la Guaragua, por ahí la Manaví, creo que es esa calle, no me acuerdo. ¿Qué más, don Jonathan? Saludos desde Puerto Arturo. Full fiesta. Puerto Arturo, en Manaví. Ahí vivía el Jairo Itamar por año, Pazmiño. El segundo jefe de los choneros después del Jorge España. El chonero mayor. Mi pana, mi amigo, lamentablemente fallecido. Digo lamentablemente porque, a pesar de ser una persona mala, yo vi que hizo cosas muy buenas también. Era un buen ser humano, a pesar de ser un criminal asesino. Yo vi el otro lado también de la moneda de él, no lo niego públicamente, le he dicho, el chonero Mayer era mi amigo, y yo le decía: cambie de vida porque van a morir mal, y en verdad murieron mal en un enfrentamiento policial, disque, en la Hacienda La Clementina, en la vía al Carmen desde Santo Domingo. Ahí murió el Jairito. Y yo digo lamentablemente porque yo sí tengo la esperanza que la gente cambie, porque yo tengo historias de gente que ha cambiado. Don J, buenas tardes, disculpe la consulta, tengo los folletos de Salvat que salían de la historia del Ecuador. ¡Oye, qué bacán! Diccionario de sinónimos, antónimos del diccionario normal, enciclopedia de matemáticas, libros que ya no uso, quisiera regalar a alguien o que necesite o requiera. Hay una Biblia de hace full años, es grande y pesada, de pronto se me puede llegar donde dejarlos. Encantado de la vida, venga, déjemelos a mí me encanta. Los leeré y luego de leerlos, los regalaré. Solo por usted voy a ver si me levanto a grabar, pero qué miedo, mi amigo ya está acostumbrado a eso. Grabe, levante, grabe el fantasma y me pasa. Saludos, doctor, estoy triste porque en la mañana me corté el dedo pulgar en una sierra de carpintería y estoy obligado a descansar. Descanse, hermano, y ay. Pero si le pegaron el pulgar, si hay cómo, ¿no? Cuando se corta un dedo hay manera de pegárselo cuando va inmediatamente, ¿no? Esperemos que no haya, que lo puedan reconstruir las arterias, todo, ¿no? Es dificilísimo, pero sí se puede, sí se puede. Yo le bloqueo y mi don Jonathan, pero llaman de otros números. Muchas gracias, buen programa. Siga bloqueando o mándeles el CEO. ¿Qué le parece a don Jonathan? Los mexicanos festejando de más que hay 4 muertos. Muy mal, el fútbol es fiesta, no guerra. Así es. Pero no es por culo, es la gente la que comete esos desaguisados, ¿no? Buenas, don Jota, por favor, que el señor Samaniego programe la canción Could You Be Love de Master Crossover. Could You Be Love. Él es el Master Crossover. Buenas tardes, don Jonathan. Le cuento que ayer estaba buscando un tema y me salió una melodía que la escuchaba cuando era niño. Mis familiares la bailaban en fiestas que hacíamos. Este tema me hizo recordar mi niñez y sé que a la mayoría que ya somos adultos les sucederá lo mismo. Y las personas que sepan de cumbias antiguas las envíen y recuerden la vida tranquila y feliz que teníamos. ¿Pero qué disco? ¡No dice! ¡Vivo, vivo! ¡Diga qué disco para ver si le ponemos, pues! Te man también. No, Jotita, me sucede lo mismo que al señor que le llaman de varios números por motivos indiferentes. Uno, buenas tardes. Sí. Cuelgue. Se mueran de las dieras. Cuelguen y tal luego, hermano. Cuelguen. Mandó algo de YouTube. No puedo ver, hermano. Haga el favor de me mandar. A la bondad. No puedo estar viendo en YouTube. Mande rápido el nombre y listo. Sí, dando gracias a todos. Solamente fue 12 puntos. Solo 12 puntos. Y ay, hermano, casi se vuela el dedo. Solo 12 puntos. Dolor. Dolor tenaz. En la radio, ¿dónde le dejo los libros? En la radio, mi querido amigo, en la radio, pues. Aló, buenas tardes. Aló, buenas tardes, le escucho.

super conjunto Las Paisanitas. No sé cuál es ese, el conjunto Las Paisanitas, pero ¿cuál es la canción? Super conjunto Fénix, la canción se llama Las Paisanitas. Super conjunto, la canción Las Paisanitas. Tengo que estar aquí inventando. ¿Cuál será? De póngale para oír. Super conjunto Las Paisanitas. Veamos qué tan vieja es esa cumbia. Porque en cumbias hay vejestorios, pero totales, y son una maravilla. A ver. Sí, creo que he oído esto yo. Para. Eso, lo que suena, por si acaso, es órgano. No he oído. Pero con ese sonidito

El Heia también se me hace conocido. ¡Qué alaja esta canción, viejísima! ¡Viejísima! ¡Viejísima! 2-904-121, aló, buenas tardes. Le escucho fuerte y claro, dígame.

recuerdo esas con el órgano, había unas. No, y no son las de. ¿Cómo se llaman? No es zarzosa, pues. El órgano melódico, decían. ¿De quién era? ¿De cómo se llamaba este man? Se me ve el nombre. Se me ve el nombre. ¿No es Erdoíza? No, no es Erdoíza. No es Erdoíza, un pianista famoso. Es. Ecuatoriano es. Buenas tardes, don Jota, por favor, no esa música le van a hacer resucitar a mi tatarabuela, dice. Pero son lindas, hermano. Son lindas. Eduardo Zurita, tiene razón, señor Tamayo. Mejor memoria que la mía. Hable serio, don Jota, ¿cómo no voy a ir? Seguramente ya está bailado, no me acuerdo. No me acuerdo, honestamente no me acuerdo. Pero sí son canciones del siglo de la pera, hermano. Las melodías mismo. Eduardo Zurita, fue tarde, ya lo dijo primero Samaniego. Los 904-121, calor, 40 grados, soleado, dice. ¿Dónde está tanto calor, vea? ¿Dónde dice? ¿Dónde está el calor? 44 grados, dice que está. Pero estos son Fahrenheit o centígrados. 44 centígrados es altísimo. ¿En qué parte de Estados Unidos está mi pana? Buenas tardes, don Jota, por favor ponga la canción La Danza del Petrolero de los Mirlos del Perú, gracias, sí, son los Mirlos, perdón, se llama Eduardo Zurita, dice el señor Santa María. Pam, pam, pam, estos son los Mirlos, estos son los Mirlos, este mismo ritmo tenía los Mirlos del Perú era tará, tará, tará, tará, tará, tará. Conejo Félix era Julio Lalama, luego se hizo cantante. El conjunto Fénix era de Julio Lalama, luego se hizo cantante. Otro éxito es Lloro y Lloro, él es del ritmo de cumbia andina original. Canciones parecidas de Polibio Mayorga, también es otro famoso. Lucho Chalco, no sé quién. Centígrados, Nueva Jersey. Ayude con unas frías, saludos desde Nueva Jersey. Newark, centígrados, 44 grados, de eso quema, hermano. Calor brutal ustedes. Don Jota, buena tarde, aquí reportando sintonía, Patolín motorizado, terminando la ruta en la urbanización El Condado. Le cuento que por aquí también le han sabido escuchar. Bendiciones, doctor. Uy, en todo lado nos escuchan. Antes eran los Mirlos, hoy son los gallinas. ¿Qué broma para boba? Broma para boba, ganas de bloquearle esa broma boba. La cumbia Los Pajaritos era instrumental, don Jonathan. Qué bueno. ¿Qué tal, don Jonathan? Qué gusto saludarlo en este día muy bonito. En Nueva York estamos con un bonito calor de 104 grados, pero esos son Fahrenheit. 104 Fahrenheit. ¿Cuántos son en centígrados? Porque acá nosotros en América Latina somos centigraderos.

0: Los mirlos. Para barabaram. Qué bonita canción, aló, buenas tardes. Qué tiempos aquellos, aló.
1: Mi don Johnny, buenas tardes.
0: ¿Cómo está? ¿Cómo le va?
1: Detective Medina,
0: ¿qué dice el señor Medina? ¿Cómo va? ¿Qué me cuenta?
1: Ay, la pongas el Jesús del Carmen. Pues esta también es una cumbia de las clásicas. Clásicas.
0: Jesús del Carmen. ¿De quién Jesús era?
1: No me acuerdo de quién es, pero Jesús del Carmen, pues en el YouTube sale nomás. Ese bailaba mi...
0: Acabamos de poner Jesús del Carmen en YouTube y sale rock. Sale balada.
1: Jesús del Carmen, ponga.
0: No sale nada.
1: ¿Cómo no va a salir?
0: No sale. Vos que me llama.
1: San Francisco.
0: Vos que me llama.
1: Ya le busco.
0: Claro, haga el favor completo.

0: Para que vean que me acuerdo. Buenas tardes, señor Carrera. Le saluda Jimmy Ponce desde Queens, Nueva York. Le cuento que estamos amándonos con esta temperatura, pero va a sudar más si se está amando. ¿Con quién se está amando, señor Jimmy Ponte? Porque aquí pone amándonos. ¿Con quiénes se están amando en este momento, en esta temperatura, señor Ponce? Aló, buenas tardes.
1: Nuevamente, don Johnny.
0: Hable.
1: Vos sos Jesús del Carmen.
0: ¿De quién?
1: Los Cariñosos.
0: Los Cariñosos. Ya, ok.
1: Esta canción bailaba mi tatarapata tata.
0: Vamos a verle, a ver cuál.
1: Ya, un abrazo, don Johnny. Ya.
0: Esta es.
1: Positivo, pues. Ya bailaba mi abuelito con el chaleco, pues, y la daga que hasta ahora tiene.
0: Con chaleco y vara, dice. Ya, muy
1: bien. Eso, ya, don Johnny, tíralo ahí.
0: Ya, efectivo ese detective, lo encuentro. Aló, buenas tardes. Me hicieron acordar cosas. Hola. Hola. Hola.
2: Buenas tardes.
0: Diga.
2: La de los graduados también. Un saludo para Benjamín en Quitumbe.
0: Salúdele.
2: Saludado.
0: Bueno,
2: pase bien.
0: Ya, madre, los graduados, sí me hace acuerdo ese grupo musical, los graduados, me suena. Tal doctor, qué vaina, justo a esta hora está jugando mi selección de España y ahora no sé si se le escucha a usted o ve el partido. Y es mi selección de España. Este es de adentro, es montaña adentro, este es bien ecuatoriano, mi selección de España. Me muero el español este. Conquistador Rojos Azules, Barba Roja. Don J, sin lugar a dudas, todos los de la leva del 59 están moviendo la punta del pie con esta música. Don Jotito, buenas tardes en los días del primo de mayo con la técnica del billar. ¿Qué también diré? La cumbia de los mirlos, por favor, don Jonás, buenas tardes, gracias, ya pusimos algunos. ¿Cómo está, don Cherry Guamán? Aquí saludándole a Saque la Mano por la Ventana, estoy debajo del edificio, saludos. Oh, oh, oh.

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No es tan vieja el Canchis Canchis. ¿Será de 1970 el Canchis Canchis? ¿O es ochentero? ¿Se acuerdan o no se acuerdan el Canchis Canchis? ¿Este es el Canchis Canchis? No, esta no es. Don Rosita, póngale ese recuerdo tan bonito. El tema se llama La Piojosa. No me acuerdo La Piojosa, oiga. Qué nostálgico que me pusieron. Me pusieron nostálgico ustedes, la plena. Tan apio. Me pusieron nostálgico hablando la nota. Ahí está.

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0: Buenas tardes, una música de Eduardo Zurita. Ya pusimos cumbia de Buenaventura, bomboncito. Es un tema que mi familia todavía baila en todas las fiestas, familia. Don Jota, buenas tardes, por favor, la cumbia El Graduado. Don Sangre, ponga la canción de cumbia en América de González, un tecladista ecuatoriano. ¿Cumbia en América?

0: solo por la voz ya le este setentero, ochentero, setentero, creería yo.
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0: guayabera y un son para bailar. ¡Aló, buenas tardes!

0: 2-900-421, nadie me llama. Ah, no, pausa comercial, no me llamen, llamen después, ya volvemos.
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0: 800-400-121. Aló. Buenas tardes, don Jota. Con esa música vamos con swing a la hemodiálisis.
1: Bien, vayan con ganas esas diálisis. Vayan con ganas.
0: El canchis canchis de las alondras coloradas.
1: De ella era el canchis canchis. No era un hombre el que cantaba el canchis canchis. Mi abuelito con mi abuelito con mi abuelita. Todas las noches. Ese era.
0: ¿Qué tal, Jota? Póngase esa cumbia que debe salir de mi recinto, no me acuerdo del nombre, y un favor acolítese con una pista de la frase de la semana para ganarse los 130. Está acumulado, ñaño. Está acumuladazo ese billete. Qué bonitas cumbias, mi don Jonah. Me hizo acordar de mi viejito que está en el cielo. Él era amante de la cumbia, todos los ecuatorianos, ¿no? Había cumbia andina, sí, había cumbia andina. Totalmente cierto. ¿Por qué se murió la cumbia andina? No lo sé.

0: 800-421.
1: ¿Aló?
2: ¿Aló?
0: Dígame.
2: ¿Probando micro?
0: Aló, aló.
2: ¿Listo? ¿Qué te ha hecho?
1: Pensé que era alguien.
2: Enrique.
1: La plena.
2: Vamos con Caminito
1: Serrano. La plena que pensé que era alguien, doctor Sabanero. Digo, aló, aló. Haciendo el disco, hermano. Yo mismo, Sabanero me va a decir algo.

0: 2904-121, 2904-127. Buenas tardes. Don Jota, eso sí es música. Don Jota, ponga la cumbia a las brujas de la Sonora Dinamita. Es más nueva. Esa es nueva. Otro tema, el borrachito de Manuel González y su órgano. Puede ser, para los que nos gustan las aguas locas. Borrachito puede ser. Manuel González, cumbia en América, don Johnny, póngale. Manuel González, a mí me suena. Ah, no, no me suena para nada, ya lo dije. Aló, buenas tardes, dígame. Le escucho.
1: Señor Hola. Carrerita, buenas tardes.
0: Qué gusto.
1: También había un disco que cantaban, es antiguísimo, yo cuando era, yo tengo 78 años, yo.
0: Ya.
1: Las aguas del Siñú, hay un pez de singular. ¿Te acuerdas?
0: No.
1: Las aguas del Siñú.
0: ¿En las aguas de qué?
1: Del Siñú.
0: ¿Siñú?
1: Ajá.
0: No.
1: Las aguas del Siñú, hay un pez de singular. Así
0: ¿Cómo la canción se llamará así, Las Aguas del Chiñú?
1: Posiblemente, porque es una cumbia.
0: Claro, pero ¿cómo se llamará la canción, pues?
1: Yo lo que me acuerdo es que cantaban es una orquesta, pues antes que habían orquestas, digamos, ¿no? Yo tengo, yo le digo, 78 años.
0: Ah, no, pues usted es mayor a mí, de Leibs.
1: Claro.
0: Debe ser.
1: Tocaban en unas orquestas, Las Aguas del Chiñú, Las Aguas del Chiñú, Las Aguas del Chiñú, hay un test de simular. Y eso sí, no sé cómo se llama, el señor, su compañerito, él debe saber eso, o le busca en Google.
0: Ya vamos a buscarle las aguas del Chiñú.
1: Un gusto, señor Carrera, cuídese mucho.
0: 2904-121, aló, buenas tardes. La luna baila sobre el agua serena. Aló, buenas tardes. Dice, Oriente Petrolero del señor Caicedo, dice el señor Santa María. Oriente Petrolero del señor Caicedo. ¿Cuál será? Oriente Petrolero. ¿Sí sabe cuál es?
2: La gente buena, gracias a Dios.
0: De los Mirlos.

0: Nelson Fortilla, ¿qué opina de la pareja que subió al Empire State aquí en Nueva York a pedirle matrimonio? Es clásico eso. Suelen pedir matrimonio también en la Torre Eiffel. Aunque yo creo que ya, debido a la gran cantidad de personas que lo hacían, creo que ya prohibieron eso. No lo sé si en el Empire State estará prohibido, pero creo que en la Torre Eiffel ya estaba prohibido, ¿no? Son lugares románticos por naturaleza. Rock de los chinitos, los locos del ritmo. Casita de pobres, don Jotita, yo tenía, la escuché hace 50 años más o menos. Casita de pobre, ¿por dónde andará? ¿Esa o es otra? Bandera que reina la eterna. Don Jonah, la canción Brinca la Cuerda. No sé cuál es Brinca la Cuerda. Ay, sí, me sorprendí. Don Jota, ponga la cumbia de Goku. Es un gozo la cumbia de Goku.
1: Ay, cariño, regresa.
0: Sabe que tengo mi alma envejecida, mi Don Jota, pero puedo ser enamorado de los hispanos. ¡Los hispanos! Rodolfo y los hispanos. Viejísimo, ñaño. ¿Verdad? Es esa misma.
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0: Jota, yo le pedí matrimonio en la flota Pichincha. Cualquier lugar donde haya romanticismo es bueno. Don Jota, esa música con guitarrita eléctrica es de Afrozón de Colombia. Una canción buena es Salomé. ¿Cuál es Salomé? Me suena Salomé. Salomé, cuando vuelva, Salomé. ¿Esa? De saludos desde Catambuco, San Juan de Pasto, Nariño, Colombia. Full sintonía, ¿verdad? Aquí estamos a todos los colombianos de Nariño enseñándoles cumbia. Enseñándoles lo que es buena cumbia. Adonai es buena, buena. Adonai cuando era cuál. No, este es otro. Don Jotito, otros piden matrimonio en concierto. Está bien. Pues, ya sé a quién le están diciendo. Pollera colorada, la piragua, Don Jota. Pollera con los corazón de chancho, Don Jota. Don Jonathan Cumbia, Santo Domingo de los Cumbiamberos de Pacheco. Esto suena a esa cumbia mexicana que salía en las canciones del barrendero y que salía en las canciones después del Día de los Albañiles 1, 2 y 3. Cochinos esto solo por verle a la Angélica Chaín, veían eso, ¿no es cierto? Bandido, me decíaste el nombre del azúcar, qué guapa que era. Aló, buenas tardes, dígame, ¿qué pasa?
2: Aló, buenas tardes.
0: Dígame.
2: La canción que se está olvidando, don...
0: ¿Cuál?
2: Es el Travoltoso.
0: No.
2: Hoy se baila.
0: Pero el Travoltoso no es cumbia. ¿Qué es el Travoltoso? Es un aire típico el Travoltoso. ¡Claro! A mí me encanta el Travoltoso. Lo he dicho siempre, es la canción de Miñaña la Goldita. Miñaña la Goldita, que todos lo conocen como Viviana, sobre todo ahí en el consejo. Pucha, Miñaña oye el Travoltoso y se pone a bailar.
2: Ese es buenísimo.
0: Yo me he contagiado tanto que yo oigo el Travoltoso y me pongo a bailar solito. ¡Qué buena que es el Travoltoso, hermano!
2: La canción triste.
0: ¿Cuál es la canción triste?
2: De los Travoltosos.
0: De ellos, no, entonces
2: los
0: ese es otro.
2: Locos del Ritmo.
0: De la canción triste, ¿no es la misma?
2: No.
0: ¿Seguro?
2: No.
0: Verá.
2: El de los Locos del Ritmo.
0: Pero esas no son cumbias. Y yo también digo que el Travoltoso cumbia no es, hermano.
2: Cuando te recuerdo, me pongo muy triste.
0: Me pongo a llorar. Pero ese es más como un aire típico, un son boliviano por ahí. ¿No?
2: No, porque los locos
0: del ritmo. Vamos a analizar. Aquí estamos entre expertos cumbiamberos. Mire que nos están escuchando en Nariño para aprender. Los colombianos aprenden de nosotros. ¡Ah! El pana de Nariño está hermoso a la vida. Pero ¿cuál es ese? A ver, póngale para ver si es que es cumbia. Póngale un ratito.
2: Sí,
0: ¿cuál dijo?
2: Cumbista.
0: Cuando estoy muy triste. Se llama cumbia triste. Entonces, cumbia. ¿Está?
2: Ese es.
0: ¿Este es? ¿Seguro?
2: Sí.

0: civismo.
1: Vea bien.
0: Una buena tarde.
1: Sí es cumbia. Gracias, pana. Sí, sí. Tienes razón, sí es cumbia. Pensaba que era, bueno, el Travoltoso sí no es cumbia. El Travoltoso sí no, ahí sí, el Travoltoso no es cumbia. El Travoltoso es un guainito de puro por ahí, claro, es andino. Sí. Deponiendo el polvorete de Lisandro Mesa. De ley, el polvorete es vallenato. Aló, buenas tardes. Hola.
2: Buenas tardes.
1: Dígame.
3: Muy triste.
1: Aló. Hola. ¿Se me cerró? Fue. Buena. Compañera, buenas tardes. ¿Cómo le va, compañera? Dígame.

0: 2-904-121, 2-904-121. Hola. Por favor, cumbia en América. Buenas tardes, la canción Tormentos de los Jokers. Los Jokers, antiguo. De Manaví, por la estrofa que dice: ya no seré mudo bestia. No, no creo. En serio dice eso la canción. No jota los guaguancó. La arañita de Martita. ¿Aló? Y Aniceto Molina, el diario de un borracho. Ese es antaña, ¿qué vas a ver? ¿Cuál? Grupo Fantasma, cuando estés con él, dile. No, no, esa es nueva, ¿por qué razón? Porque esa es un cover de Cuando Estés Con Él, del cantante español, Chiquetete. No, de Pantoja, del Agustín Pantoja, es Cuando Estés Con Él. Esa es música, Don Jota, la canción Respeta Mi Dolor, de Los Locos del Ritmo, pero el original. Pero ponga nomás el Travoltoso, no entra, hermano. Es que no entra. Estamos cumbiamberos hoy día, no estamos andineros. Esta es cumbia viejísima. Don Jota, buenas tardes. Qué hermoso programa. Nos ha transportado a una época hermosa con esta música. Qué lindos recuerdos. Enviarnos abrazos y éxitos. Enviamos abrazos y éxitos para ustedes de parte de los Cuatro Panes y una Leche. Saludos. Se olvidó poner la leche. ¿Qué fue? Vean, Cuatro Panes y una Leche. Qué bacán a los tiempos que escriben. Don Jotita, creo que también le va a poner, le falta poner la de Arañita a su Martita. Usted mismo es Don Sangre, le iba a pedir por un autógrafo y se fue. Sí, yo me muera. Aló, buenas tardes, dígame.
1: Don Jonathan, muy buenas tardes.
0: Hable.
1: Una canción que me recuerda a mi mamacita, que bendito Dios todavía vive. La canción se llama La Cumbia de los Kids. No sé si tiene el DJ. De la los Guacharacos de Colombia.
0: La Cumbia de los Kids, de los Naranjos de Colombia.
1: Guacharacos de Colombia.
0: Guacharacos de Colombia. La Cumbia de los Kids.
1: Para que vea, don Jonathan.
0: Oiga, esa debe ser viejísima.
1: Viejísima. Póngale.
0: A ver, deje. A ver, aguante ahí. Espérese. Dígame si es esta. No.
1: Esta misma.
0: De entrada le cogió ya, mi pana. Buena.
1: Saludos, doctor.
0: Ya. Buenas tardes, don Jotito. Una cumbia es de muy antaño, se llama Arroz con Frijoles. Es buena, es tipo son chino. Arroz con habichuelas, hay una, pero es salsa. Por favor, la canción Perdido y Borracho. Perdido y Borracho, de Rodolfo Aicardes, clásica, pues, hermano.
2: Doctor, una cosita nada más.
0: Hable.
2: Por acá me están preguntando algunas personas que de qué canal de YouTube estoy sacando. No estoy sacando de...
0: No, no.
2: Tengo una colección de cumbias.
0: Es de la colección de cumbias,
2: sí,
0: del
2: tengo
0: señor
2: Tamariel. Una colección súper grande, entonces. No tengo todas, pero la mayoría sí.
0: Ay, por si acaso, para que vean, es que Samaniego sí sabe. Es que Samaniego tiene el... Todo el mundo sabe, ¿no? Él entrega a todos los países ecuatorianos y hispanohablantes que le piden colecciones. Y él manda así, pero él manda, no manda, como se llama, mixes, como se dice, de 10, 15 minutos, no. Él manda colecciones de 3.000, 4.000 canciones divididas así, en cumbia villera, cumbia andina, cumbia todo. O sea, eso es de lo que también se dedica el señor Samaniego. ¡Hola, dígame!
1: Señor Cadero, también hay la cumbia El Camino es Culebrero.
0: El Camino es Culebrero, el Camino es Culebrero.
1: Años y años.
0: Ah, Camino. La burrita se llama, dice el señor Samaniego.
1: ¿Cómo?
0: La burrita dice que se llama el señor Samaniego.
1: ¿Ah? Ah, sí, la burrita.
0: ¿No ve? Ahí está.
1: Sí, sí, sí. Gracias, señor.
0: Pues que vean que Samaniego sabe.
1: Es que él es DJ.
0: Y es DJ crossover, sabe todo.
1: Comenzamos desde usted.
0: Ya, sí, ¿verdad? Chévere, mi pana.
3: Toma tu
1: silla.
0: Ya, sí. Chuta, don Jotita, qué mal programa de hoy, qué feas músicas. Por favor, vamos a bloquearle con unas ganas de este man. Con una alegría que le voy a bloquear, como decir, programa feo, estas canciones hermosas de sus abuelos. Que hasta ahora deberían bailar, ¿ah? Y yo creo que si ponen estas canciones en las fiestas, se bailan. ¿Usted qué dice? Si ponen estas canciones en las fiestas, ¿bailan, señor Samaniego?
2: Sí, normalmente hay fiestas en donde bailan estas canciones, pero las bailan completas, no les gusta mezcladas.
0: Ah, ya.
2: Sí,
0: o sea, incluso tiene que acabarse todos los 3 minutos del disco.
2: Sí, es por que, cierto. No les gusta mezcladas, les gusta completo.
0: Que es gente antigua, entonces la gente antigua quiere oír todo.
2: E incluso tengo clientes que me piden que realice mixes, pero no son mixes, sino que les gusta seguidas un solo track, se termina la canción, sigue la siguiente, pero no les gusta que pase trago uno o dos, sino en uno solo, yo que sé, de dos horas, en un solo track de dos horas, una sola.
0: Ah, pero usted les manda al lado el canción por canción, o sea, ¿cómo sería? Como el índice de un libro.
2: Exactamente, sí.
0: ¡Oh, qué bacán! Yo me imagino que sí, porque en realidad hay canciones que uno que va, viene la parte que a uno le gusta para meter paso y ¡pac! Me cambian la canción a otra. No, pues me dejan con las ganas de echar paso. Aló, dígame, buenas tardes. La burrita, el camino es culebrero. Aló, buenas tardes.
1: Señor Jonathan, buenas tardes.
0: Dígame.
1: Rompe ponchos.
0: ¿Qué?
1: Rompe ponchos.
0: ¿Boxer 8?
1: Rompe.
0: Ay, no, yo le iba a decir, no, yo, boxer, el mío es 40, modestamente. ¿Cuál dice?
1: El rompe ponchos.
0: El rompe ochos.
1: Onda Latina creo que canta, pero es antiguísima.
0: ¿Seguro es antigua? ¿Onda Latina es nuevo o no? Onda Latina sí es viejo.
1: El rompe ponchos.
0: Rompe ponchos, rompe ochos, rompe ochos.
1: Sí, poncho, vamos. Poncho.
0: Vamos a ver.
1: Rompe poncho.
0: Rompe poncho. Ya. Okay. Buenas tardes, por favor, sombrero de paja, los Wango Wanko. Gracias, saludos de la ferrovía de Claudia Chávez. Don Jonathan, la pelea del siglo. La pelea del siglo es viejísima, hermano. De Gustavo Quintero, es bueno y para reírse el tema. Sí, la pelea del siglo es viejísima. Aló, buenas tardes. Hola, es la pelea del diablo con San Pedro, pues, la pelea del siglo. Es buenísima, ñaño, es buenísima. Oigan, y se me vino a la mente las canciones del Clan 5 cuando decían que hasta el diablo bailaba por la liga. Mañana, si me hacen acuerdo, mañana nos acordamos de las canciones de los equipos. Hay unas canciones chéveres. ¡Aló! ¿Qué dice el señor Santa María? Los que critican deben ser las personas que desconocen la buena música. Recuerdo que mis abuelos también bailaban pasillos. Sí, mis padres bailaban tango, ¿verdad, señor Santa María? Pa' creer nomás. Puede ponerle, aunque sea un pedacito, le saluda Dana. Podría complacerme con la cumbia de los luchadores que le encantaba a mi papá, dice la Dana. ¡Aló!
3: Buenas tardes, señor Carrera.
0: Madre.
3: ¿Puede poner, por favor, la canción La Cinta Verde?
0: La Cinta Verde, cante algo, La Cinta Verde me suena.
3: No recuerdo, pero es una cumbia viejita, viejita, pero
0: la
3: muy bonita.
0: La Cinta Verde.
3: Gracias.
0: Ya, madre, La Cinta Verde, esta. La Cinta Verde. Eso es lo que no les gusta a los veteranos. Manuel Sáenz, doctor, rumbo a la mitad del mundo. Dice, qué chévere, señor Manuel Sáenz. Trabaje, métale ganas. Un gran amigo el señor.

0: A ver, cuando el Rodrigo dice que cuando Rodrigo Samaniego le mandan a hacer canciones completas, él le pide que le dé haciendo el Hugo Cabezas, dice.
1: Cuando al Rodrigo le mandan a hacer mixes de canciones completas, le pide que le dé haciendo el Huguito Cabezas, él es el experto en canciones completas.
0: De la propia casa sale el descrédito.
2: También justo a él amarré una.
0: ¡Qué gol! Ahí está. Ahí está. Porfa, son Jota, la zaporrita, los chinitos locos del ritmo. El pescador de Barú, nueva, ochentera. Ya salió la música que le pedí a Don J, arroz con frijoles. Ya salió. No iré. Jaja dice: ya no seré tu molestia, pero yendo rápido suena así. Disculpe que le insista, la piojosa, no hay. Estamos buscando, ahora para los jóvenes de los 40, cumbias gauchas. Don Jotita, no le haga caso, no me caso con tu hermana, no me caso. No, ese es el cuartel. Tarde, Don Jotita, ponga no le caso con tu hermana. Don Jotita, ¿cómo decir que el polvorete no es cumbia, es cumbia colombiana? ¿En serio, el polvorete? Me parece que es más como vallenato el polvorete. El polvorete, ¿cómo es la del gallo? No, ese es gallo. El gallo que es chispón, el polvorete esa. Che, no, ese es otro. Águila de culén, de las alondras coloradas. Don J. Hacer los quispe. Aló. Don Jotita, el ladrón de Fresia Saavedra. Ese es a pasillo. Don J. Buenas tardes, la casa de Fernando de la orquesta de Vilos. Don Bloquelo, Don J., con ganas de apoyamos todos. Bloqueado. Ay, el otro que dijo que este fue de música, no. Don J., usted y el Master Crossover se pasaron con el programa así todos los días. Me han hecho recordar cosas lindas, pues, de la infancia.
3: ¡Ay, ven! ¡Tarararán! ¡Que a ti te coma, que no hay gavilán! ¿Esa?
0: El coro dice el santo, el cavernario, Blue Demon y el Bulldog. Son los cuatro rudos ídolos de la fiesta.
3: 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Y echa su polvorete. Racata, pum, chin, chin, él se sacude. ¿Qué canción se hace el polvorete? Si me socorro.
0: Póngale para que se ponga de moda en fin de año. Golearon al diablo. ¿Cuál es el golearon al diablo? No, la pelea del siglo es que se meten, boxean. San Pedro con el diablo, es la pelea del diablo. La cumbia de mi pueblo, de Rodolfo Icardi, una de ñazas movidas, la cumbia sampuesana. Pum, pum, pum. Tororum, prum. Y esta que los veteranos para bailar estas canciones, una elegancia, levantaban, bajaban los hombros y sacaban el pecho. Y le bailaban tipo pasacalle sacando el pañuelo. ¡Qué bestia esos viejos para elegantes! Me acuerdo a mi papadito con su terno tres piezas. Las señoras con el vestido bajo y los tacos altos. Nada de minifalda, vestidos bajos, tacos altos. Elegantes con collar de perlas. ¡Qué bien esas viejas elegantes, carajo! ¡Esos viejos elegantes bailando ahí!
3: ¡Parabarabam, parabam, parabam! ¡Parabarabarabarabam!
0: No es pasillo, es cumbia, también canta la Silvana Ibarra. Ah, no sé. Don J, la liendrosa de cerno, la piojo.

0: Katy Terán dice, llegué tarde, Byron de Madrid, bailón de Madrid, no Byron de Madrid. ¡Kate! ¡Kate! ¿Se habla serio, güey? La Katy Terán, mi gran amigo. El Byron de Madrid. ¡Es el bailón! ¿Qué va a decir tu marido? ¿Cuál es el Byron de Madrid? Te va a decir. ¡Qué goce esta Katy Terán! No dice Byron, lee bien. Ah, sí, dice Bayón.
1: ¡Ah! Yo leí mal. Yo leí mal, Katy.
0: Se quedan con el apóstol Pablo y con el señor Rodrigo Samaniego escuchando lo mejor de la música en horas de la tarde. Yo me voy, Topes López, suerte, siempre hay unos vidrios. Hay $130 acumulados en la tarde. Por si acaso, $130 acumulados, pilas ahí. Ya saben, yo cuento con ustedes y ustedes saben que siempre, siempre, siempre podrán contar conmigo.
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chicos. Buenas tardes. Llegamos. Ya estamos aquí listos, preparados y dispuestos para arrancar el programa. Siempre con calorcito, haga sol, como dicen en los helados que venden en los camiones. Haga sol o haga frío, nosotros siempre estamos calientitos acá.

0: Tan tan, entró a la siguiente. Claro. Bueno, vamos a empezar el programa. Oye, las redes sociales están que arden con el tema de Ecuador. Se está pronunciando todo el mundo, ¿no? Todo Latinoamérica apoyando a Ecuador. Porque, a ver, seamos realistas, Rodri, si por ejemplo la misma situación pasaba en los Estados Unidos, ya directamente con los norteamericanos, eso ya lo toman como, ¿cómo se llama? Discriminación, ¿no? Y mira, en cambio con México ha sido como que se han hecho de la vista gorda. Y verdad, nosotros como que normalizamos, porque dicen, ah, el ecuatoriano es, no para bola eso, pero ya en la parte seria, mira, eso es como que un colegio pasara eso. Que va un equipo de fútbol y le empiezan a insultar y normalizar ese tipo de cosas, la verdad no está bien. Así es que bueno, gracias a todos los países de Latinoamérica que están apoyando al Ecuador en este momento, que realmente es bastante complicado lo que está pasando el fútbol en nuestro país. Pero bueno, vamos a iniciar el programa y como siempre, agradeciendo al de arriba. Dirección del doctor Gato Enríquez y Enríquez. Y por supuesto, y como no puede ser de otra manera, nuestra queridísima licenciada Marlene Herrera. ¡Sí! Las redes sociales más activas junto al colágeno de América. ¡Sí! Mateo.
1: ¡Ay, Dios!
0: Y la música, siempre bien seleccionada, bien mixeada, bien empatada, bien entreverada, bien mezclada. Bien mixeada, pelo a pelo, como a ti te gusta. Junto al único DJ de las manos suavitas, hermanitas de algodón, el cuerpito de chocolate, el seductor, el internacional, el boxeador, el batidor a mix, el único DJ que se las comió, se las come, se las sigue comiendo y se las seguirá comiendo a todas. A todas las emisoras.
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0: Y solamente quiero empezar el programa corrigiendo. Don Jotita dijo que era 130, ¿no? Pero en realidad es 140. $140. Hoy día usted se va a llevar acertando en la frase. En la frase del descontrol regalón, así es que usted, ¿qué espera? ¿Qué espera? ¿Qué espera? Ya para completar la frase, empiece a enviar sus audios para ver si acierta y se lleva esos $140. Mientras tanto, yo soy el apóstol Pablo y junto a todos ustedes, seguimos un día más haciéndole allá ya la competencia. Bienvenidos y bienvenidas.

0: Diego Apóstol Pablo, una Hola. Bendecida tarde.
1: Gracias.
0: La frase podría ser: no todas las cosas son fáciles cuando las obtienes y las ves por primera ocasión.
2: Buenas tardes, Apóstol. La frase quedaría: no todas las cosas son fáciles cuando las entiendes y las ves en tu justa ocasión.
3: Radio América, buenas tardes. La palabra sería: no todas las cosas son distintas cuando las miras y las ves por

0: Cuando las escuchas y las ves por primera ocasión.
1: Hasta las 18, hasta las 18. ¡Samaniego!
2: Desde las 15.
3: Buenas tardes, DJ Rodrigo Samaniego, Pastor Pablo, Radio América. La frase podría ser: no todas las cosas son complicadas cuando las sabes y las ves por segunda ocasión.
2: Ya, falta la palabra.
0: La frase sería: no todas las cosas son reales cuando las escuchas y las ves.

horas con 29 minutos. Por acá nos envía un mensaje, dice Chukisín, apostolita, el clima está como te gusta. ¿Caliente?

0: Esa frase está como lo que dijo el Pierre Hincapié al mexicano. Nunca lo vamos a saber. Sí. ¡Qué bruto! Póngale cero. Ya vamos a la pausa, chicos. Bienvenidos a Sin Control. Nos vamos hasta las 18 horas. Hasta las 18. Bienvenidos. Ya regresamos después de la pausa.
1: Hola, apóstol Pablo y Rodrigo Samaniego. Que tengan una linda tarde. La frase podría ser: no todas las cosas son tan simples cuando las vives y las ves por primera vez. Una bendecida tarde.
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0: quedaría: no todas las cosas son fáciles cuando las enfrentas y las ves por distintas ocasiones. Soy María Fernanda, de la ciudad de Tulcán.
1: Y buenas tardes, Rosa Paula. Aquí le mando otra frase. No todas las cosas son bonitas cuando las compra y la ves por segunda ocasión.
2: Muy buenas tardes, señor Apóstol y Radio América. Excelente tarde, bendiciones. Un saludito para todos y especialmente para mi esposita, que la amo mucho, Adriana Caicedo, trabajando. Fuerzas, mi amor, te amo mucho. Bendiciones, excelente programación.
3: Sí. Buenas tardes, Apóstol. La frase es: no todas las cosas son como cuando las escuchas y las ves por reiterada ocasión. Confíenme.
4: Buenas tardes, la frase es: no todas las cosas son oportunidad cuando las proponemos y las ves por importante ocasión.

0: Para quienes no saben la frase, mucha atención, atención, atención, atención, atención. Si usted no sabe la frase, no sabe ni de qué estamos hablando, pues le cuento, le cuento, le cuento. Que el día de hoy usted se puede llevar $140. Sí, así como lo escuchó, no es mentira. $140 usted se va a llevar gracias a América Estéreo y Movistar. Solamente, ¿qué tiene que hacer? Completar esta frase. Esta frase que está pero demasiado, demasiado fácil. La frase del día de hoy, a ver, primero, ¿para quién es? Obviamente, no escucha, no, de pronto no escucharon, no se enteraron, escuchan por primera vez. Le voy a dictar primero el número al que tiene que enviar el mensaje con la frase correcta. 098-1498-015. 098-1498-015. Es el número, le voy a repetir la tercera vez. 098-1498-015. Es el número al que puede enviar la frase correcta. Y la frase es: no todas las cosas son.
1: Falta una palabra.
0: Cuando las.
1: Falta una palabra.
0: Y las ves por.
1: Falta una palabra.
0: Ocasión. Ya faltan tres palabras. Escuchará. No todas las cosas son.
1: Falta una palabra.
0: Cuando las.
1: Falta una palabra.
0: Y las ves por.
1: Palabra. Falta una palabra.
0: Ocasión. Ya, así es que ya sabes. Faltan tres palabras en esta frase. Está facilito. De hecho, el Rodri ya nos contó que semanas anteriores había personas que se acercaban mucho a completar la frase correctamente. Aquí no hay espacio a errores, nada, que es que el, es que aquí hasta por una S se pueden quedar, ¿no, Rodri? Claro, porque por ejemplo es como que dijeras palabras y ustedes ponen solo palabra. Claro, ya solo por la S que falta no está correcta. Así es que siga participando mientras nosotros continuamos con más de Sin Control en América Estéreo.
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6: Brasil sufrirá una baja sensible para el inicio de la fase eliminatoria del Mundial 2026. Lucas Paquetá quedó descartado para el duelo de octavos de final frente a Noruega por una lesión muscular, obligando a Carlos Ancelotti a replantear su medio campo para uno de los partidos más importantes del torneo. Senegal quedó eliminado del Mundial 2026 tras perder 3-2 contra Bélgica. El internacional senegalés dejó la selección después de que Senegal quedara eliminada del Mundial 2026. Anunció hoy que mientras siga este equipo técnico, haré una pausa en la selección, escribió el jugador del Villarreal en sus redes sociales. Esta tarde y noche continúan los partidos de 16avos de final. A las 18 horas, Portugal versus Croacia. A las 22 horas, Suiza versus Argelia.
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0: adelante, son las 4 de la tarde. Dice, hola, hola, buen programa. La frase sería, no todas las cosas son... ¿Qué dices qué? No todas las cosas son lo que parecen cuando las conoces y las ves por segunda ocasión. No es la frase, sigue intentando. Claro, aquí todos son bienvenidos. Todos son bienvenidos a participar. Esperemos que se lleven. Dice por acá, buenas tardes, la frase es, no todas las cosas son eternas cuando las cuidas y las ves por casualidad en la ocasión justa. Tampoco, o sea, yo me dejo guiar por lo que el Rodri dice, yo porque yo no sé cuál es la frase completa. Pero como les pone afuera, entiendo que no es eso. Pero bueno, ahora sí, vamos a la pausa. 4:00 de la tarde, ya volvemos con más de Sin Control en América Estéreo.
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6: Buenas tardes, Apóstol. La frase podría ser: no todos y todas las cosas son reales cuando las tocas y las ves por última ocasión.

0: No todas las cosas son verdad.
1: ¿Qué tal? Buenas tardes, Apóstol Pablo. Buen programa, Rodri también. La frase es: no todas las cosas son bonitas cuando las conoces y las ves por segunda ocasión.
2: Buenas

0: ¿Cómo estás, Apóstol? La frase es: no todas las cosas son obvias cuando las analizas y las ves por primera ocasión.
1: Buenas tardes. La frase es: no todas las cosas son verdaderas cuando las conoces y las ves por segunda ocasión.
2: Rodri, ¿cómo estás? La frase es: no todas las cosas son fáciles por primera vez, que cuando las haces por segunda ocasión.

sea, puede ser. No todas las cosas son materiales cuando las haces de corazón por primera ocasión. Muchas gracias y sigan adelante. Me llamo Ofelia.

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0: 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La frase es: no todas las cosas son malas cuando las conoces y las ves por primera vez.
1: El parque no te trae.
2: Buenas tardes, sin control. La frase

0: estado activado. 098-1498-015. Al aire.
1: 7373 cordiales, Radio La América. Mi nombre es Amar Armas. La frase debe ser: no todas las cosas son iguales cuando las ves y las ves por primera ocasión. Si no hace nada, calla, calla, guanda cáscara.

tardes. La frase puede ser: no todas las cosas son fáciles cuando las tratas y las ves por tercera ocasión. Mi nombre es Cecilia.

0: quizás yo creo que es más emblemática de la que yo he escrito yo. Porque es difícil yo superar esta canción. Porque es una canción genérica. Nunca va a morir. Porque el que no le ha pasado esta vaina, hay como un 99% de que le pase.
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0: ¿Sabe por qué? Pero usted es buena, tiene mucha gente.
2: Rodrigo Samaniego, DJ.

0: Buenas tardes. La frase sería: no todas las cosas son hermosas cuando las ves por única ocasión.
1: Buenas tardes. La frase puede ser: no todas las cosas son convenientes

0: vallenata.
1: A partir de las 6 de la tarde, lo mejor del vallenato. Y usted hoy puede ganarse $140. Mañana viernes de party. Si hoy nadie acierta, mañana será $150. Se puso cosita seria. O sea, a ver, Rodri, si es que no aciertan mañana, quiere decir que la próxima semana serán 200, o sea, ya hasta el próximo viernes será $200.
2: Exactamente.
1: Prácticamente, ¿no es cierto? Sí. ¡Chuta madre!
2: $200.
1: Oye, está cosita seria. Así es que usted, a participar en la frase, envíe las opciones que usted crea que son correctas, porque pues puede llevarse esos $140 hoy día. Dice, buenas tardes, mi nombre es Ender Villalobos. La frase es, no todas las cosas son igual de fácil que cuando las viste por primera vez. Bueno, ahí me envía con signo de interrogación. Yo no puedo responderle, pero ya le respondió el Rodri, ¿ah? No es correcta la frase. Pero bueno, vamos a la pausa. Regresamos ya con Directo al Corazón. Solicite canciones románticas, que vamos con el segmento más romántico que tiene Sin Control. Ya volvemos.
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0: de América. Mi nombre es Betita Chihuano. No todas las cosas son lo que parecen cuando las miras y las ves por primera ocasión.
1: Buenas tardes a todo con todos los de Radio América. La frase sería: no todas las cosas son como aparecen.

0: Dice hoy Apóstol, esto está más jodido que el pozo millonario. Atrévete a soñar, hijita. Atrévete a soñar. Listo, para acá nos piden complacencias musicales. ¡Qué bestia los audios, mija! ¿Será que alguien se lleva hoy día los $140 que te regala América Stereo y Movistar? Pues sigue participando, que tú puedes ser el ganador que se lleve este gran acumulado, $140. Bueno, con la música que estaba sonando, estamos haciendo un calentamiento para mañana. Viernes de party. Mañana vendrán listos para farrear. Mañana sí voy a traer el bus. Mañana voy a traer el bus para pasar retirándoles a cada uno por sus casas. Sí, sí, mañana sí, viernes de party está con su propia unidad de transporte retirándoles desde su casa para que vengan a farrear junto a nosotros. No se acaba el bus porque se me caducó la licencia, mija. Bueno, vamos a la pausa. Regresamos ya con la parte final de Sin Control en América Estéreo. Usted siga participando. Llévese esos $140. Ya volvemos.
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1: Vigésimo tercer intento. No todas las cosas son difíciles cuando las intentas y las ves por una ocasión. Confirmen.
2: Hola América, buenas tardes. La frase podría ser: no todas las cosas son malas cuando

0: La frase quedaría así: no todas las cosas son como parecen cuando las analizas y las ves por primera ocasión. Saludos, buen programa.
1: Buenas tardes. No todas las cosas son iguales cuando las tienes y las ves por primera ocasión.
2: 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Mire, la frase puede ser: no todas las cosas son buenas cuando las has vivido.

0: cosas son indispensables cuando las necesitas y las ves por una ocasión.
1: Rodri, la respuesta es: no todas las ex son como la primera vez, porque cuando la ves por segunda vez te tratan como la última vez.
2: La frase podría ser: no todas las cosas son lo que parecen cuando las ves por primera vez.
3: Mijas, por favor, la canción de Joey Dassin, ¿y si tú no has de volver?
4: Buenas tardes, Rodri y Apóstol Pablo. La frase puede ser: no todas las cosas son iguales cuando las conoces y las ves por primera ocasión. Felicidades por el programa.
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0: no todas las cosas son iguales cuando las escuchas y las ves por segunda ocasión.
1: No todas las cosas son perfectas cuando las ves detenidamente por primera ocasión.
2: No todas las cosas son diferentes cuando las comparas y las ves por primera ocasión.
3: Hola, buenas tardes. La frase sería: no todas las cosas son lo que parecen cuando las conoces y las ves por primera ocasión.

buenas tardes Radio América. La frase es: no todas las cosas son convenientes cuando las realizas y las ves en otra ocasión.

la frase es: no todas las cosas son lo que parecen cuando las miras y las ves por primera ocasión. Espero ser la afortunada. Linda tarde y sigamos disfrutando con América.

0: Pastor, buenas tardes. Ahora, no todas las cosas son iguales cuando las buscas y a la vez por una sola ocasión.
1: Buenas tardes, la frase es: no todas las cosas están cuando esperas por primera vez.

0: La frase de hoy puede ser: no todas las cosas son buenas cuando las descubres y las ves por primera ocasión.
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4: Voy a darle
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4: Sí, Rubio.
5: Hola Radio América. La frase sería: no todas las cosas son iguales cuando las ves y las ves por

0: señoras y señores. Se acabó. Chaulitos. Nos vamos. ¡Qué bestia! A ver, Rodri. Dinos si alguien completó la frase correctamente. Si se va a los $40. Mañana $150, diga. Ay, qué mucha. Mañana $150. Alguien de aquí se puede llevar, alguien de quienes están mensajeando. Nadie ha acertado todavía con la frase y son cientos de mensajes que llegan. Pero bueno, mañana estarán tempranito. Es que esa es otra cosa, chicos. Traten de estar desde bien temprano, ¿no? Para que sigan intentando. Así es que mañana les esperamos 3 en punto de la tarde en Viernes de París. Se quedan en este momento junto a Rodrigo Samaniego, DJ, con lo mejor de Parranda Vallenata. Luego, Locos por la Chicha junto a la Mini Tri. Mr. Darling, casi digo, Mr. Danner, Darling FM y José Luis. El Pepe. José Luis DJ. Nos vemos el día de mañana. Cuídense mucho. Yo soy el apóstol Pablo. ¡Hasta mañana! ¡Mi Ecuador del alma!
1: ¡Ay, ajá!
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1: Hola Radio América, les saluda Newton Bre de Soto. Un saludo para mi esposa Maricruz Orozco, que la amo mucho. Complácame con el tema El Vallenato Náufrago. Por favor, saludos y bendiciones.

0: 7373 Radio América, sintonizando desde el norte de Quito, Cusubamba. Por favor, si me pueden complacer un temita, se llama
1: Amor.
0: Amor de Amigos Cruzados. Una buena tarde, saludos al DJ Samaniego, excelente tarde.
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chicos, una excelente programación. Un saludo muy especial para mi novio Jonathan, que lo amo muchísimo. Y si me puedes complacer con el vallenato, mi mejor historia. Gracias, bendiciones.

chicos de Parranda Vallenata. ¿Me podrías complacer con la canción Sirena Encantada, por favor? Saludos, excelente, excelente noche.

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1: Rodrigo Samaniego, el DJ que se las come a todas las otras estaciones.

Radio América. Saludos, Rodrigo Samaniego. Me encuentro ahorita con mi hermano viajando por Pifo, siendo ruta. Quisiera que me complazcas un tema. Voy a hacerme loco del maestro Eric Escobar.

0: Papayito Samaniego, por favor, cómplaseme con la canción Los Caminos de la Vida. Por favor, Papayito Samaniego, que estamos de afán. Que tengas una excelente noche.
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